¿cómo desconectarse del estrés laboral antes de llegar a casa? ¿Qué es lo que tú haces? Cuéntamelo. Me puedes escribir. En WhatsApp nos encuentras como 444-323-7806. O si tienes alguna duda, porque nos va a estar acompañando Xochitl González, ella es terapeuta en constelaciones familiares. Si te desconectas totalmente o cuando vas al trabajo te desconectas de tal vez esos problemas familiares, del estrés que has tenido en casita, hoy lo descubrimos todo. Vamos arrancando con tu terapia gratuita de la radio. Te recuerdo que tenemos nuestras redes sociales, por cierto. Nos encuentras en Instagram como vox.slp y en Facebook como Global Music 96.9. ¿Qué les parece si escuchamos Pijamas de Babasónicos y lo empezamos a disfrutar aquí? No, de Babasónicos. Les voy a dar otra cancioncita. Ahí les va. ¿Qué les parece Maroon 5? Mejor Misery de Maroon 5. Vamos a escucharla y ya regresamos con más. Bienvenidos a Peace and Box.

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1: 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Vamos a seguir escuchando música de pasadita. Esta canción me encanta. I'm Like a Bird. Hasta la quiero cantar. La canto junto contigo. Vamos a escuchar a Nelly Furtado.

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2: Muchas veces, ¿no les ha pasado que llegan a casa físicamente? Es decir, así el cuerpo llega, pero tu mente sigue revisando que el correo, pensando en la reunión que tuviste hace ya tal vez 8 horas en la mañana. Traes todavía eso que te sucedió, lo traes en la cabecita. A todos nos sucede, pero hoy vamos a platicar sobre cómo marcar esa línea, esa frontera invisible entre la oficina o el trabajo y el hogar. No se trata de ignorar el trabajo, por supuesto que no, y olvidarte y desentenderte, sino de aprender a cerrar el ciclo para que el tiempo en casa de verdad sea de descanso, te enfoques en la familia y sea de verdad de calidad. Vamos a ver cómo podemos lograr esa desconexión consciente para que el estrés no se siente a cenar con nosotros cuando vamos para casita, ya que ahorita muchos de ustedes van para casa. ¿Cómo desconectarnos del estrés laboral antes de llegar a casa? Nos acompaña Xochitl González, ella es terapeuta en constelaciones familiares. Xochitl, bienvenida, ¿cómo estás?
3: Hola, muy bien, pues muy contenta de este tema que es algo pues del día a día. Siempre estamos trabajando, siempre estamos buscando pues esa estabilidad económica, pero pues también es importante tener una estabilidad emocional y mental cuando claro, ya no estamos en ese lugar. Y a lo mejor nos enseñaron esta parte de terminas tu carrera y te pones a trabajar, hay que cumplir metas, cumplir objetivos, pero no nos enseñaron también a frenar y a callar la mente, porque eso es lo que ahorita vamos a platicar un poquito de esas técnicas, de cómo tratar de callar la mente, de no llevarme estas situaciones que a veces que pasan en el trabajo. Llego a casa y una tarea muy sencilla de prepararme una cena, de arreglarme para a lo mejor salir a pasear a mi perrito, ya no quiero porque ya me siento muy cansado, estoy exhausto, pero mentalmente.
2: Sí.
3: Entonces ya ni siquiera quiero pensar en qué me voy a poner. Todo ese tipo de situaciones hacen que sea como más pesado ese día a día. Y pues de alguna manera también se relaciona con las cuestiones, por ejemplo, de insomnio, con cuestiones de depresión, porque no tenemos una rutina de descanso. A veces necesitamos enseñar a nuestro cuerpo a desconectarse, a dejar, como tú decías, todos los pendientes, dejarlos de lado, dejarlos así como cerramos la puerta de la oficina, cerramos esa puerta en el trabajo. Nos subimos al coche y a lo mejor desde ahí puede empezar justamente nuestra rutina.
2: Oye, pero a ver, ¿cómo le enseñamos a nuestra mente que nos subimos al coche saliendo del trabajo y decir, a ver, no, ya no pienses en lo de aquí, desconéctate? A veces es difícil, ¿no? Como que no sales de lo mismo, o es necesario empezar a pensar, por ejemplo, ahorita que mencionabas la cena, en, a ver, ¿qué me voy a cocinar? En cosas como agradables que no tengan nada que ver, aunque haya sido muy agradable tu trabajo, pero que no tengan nada que ver con el trabajo. ¿Podríamos hacer eso o cómo le hacemos?
3: Exacto. El hecho de tener que tú, a lo mejor en tu trabajo vas a trasladarte 15, 20 minutos, para quienes se les hace más largo, que vienen a lo mejor desde la zona, que es una hora, es un momento en donde puedes empezar a planear qué quiero llegar a hacer a mi casa. Voy a llegar, me voy a duchar, voy a colocar a lo mejor alguna, si tengo algún tipo de aromaterapia, algún costalito de estos de herbolaria, de semillas, lo voy a calentar y voy a descansar mis pies en alguna tinita de agua caliente. Antes de, voy a planear también esa cena. O si voy a salir, voy a caminar alrededor de unas 2, 3 vueltas a la manzana. Si tengo a mi perrito, aunque sea ahí, los voy a pasear para empezar a trabajar en mi respiración, en nuestros ejercicios de respiración. Si tú vas a estar sentada en el sillón y dices, con mi tinita de pies, agua calientita, lo voy a meter ahí y voy a concentrarme un poco en mi respiración. Cuando nosotros oxigenamos nuestro cuerpo, ahí sí científicamente estamos de alguna manera desintoxicándonos, estamos inhalando oxígeno, estoy eliminando toxinas. Y eso, en la parte mental, nos ayuda a generar unas mejores conexiones neuronales. De esa manera, pues ya me voy liberando así como de ese estrés y me permite sentir todas las tareas diarias de una forma como más suave. o más sencilla. Ya no se me va a hacer muy complicado. Ay, tengo que pensar en cenar y luego tengo que lavar y luego tengo... Ya le quitas una pesadez que realmente no existe. ¿Por qué? Porque tú misma se la estás impregnando, porque sigues cargando en que tu mente tiene 10 cosas pensando del trabajo más las 10 de la casa. Es muy abrumador.
2: Sí, le estás poniendo carga en lugar de descargarte. Exacto. Y cuando vamos de regreso, es decir, me subo al coche, como te decía, ¿desde ahí podemos empezar a trabajar en nuestra respiración?
3: Sí, también. De hecho, es un momento donde nosotros nos puede ayudar a concentrarnos y también no tomarnos personal la manera, por ejemplo, en cómo manejan los demás. Que si uno va bien a prisa y me va pitando, casi me la van rayando, oye... Yo estoy ya desconectado de todo este caos, de lo del trabajo. ¿Por qué? Porque mi mente ya está pensando en qué delicia cuando llegue a mi casa, si prendo una velita de un aroma.
2: Claro, vas cambiando el mood, que es lo importante. Oye, vamos a hacer una breve pausa y seguimos platicando. Esperamos que ya estés haciendo tus ejercicios de respiración, tranquilo, tranquila, escuchando Peace and Box, de cómo desconectarse del estrés laboral antes de llegar a casa. Pero no nos tardamos nada, nada, ya volvemos.
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2: Seguimos platicando de cómo desconectarte del estrés laboral antes de llegar a casa. Si tú vas ahorita ya a casita, ¿en qué estás pensando? ¿En cómo te vio tu compañero de trabajo? ¿Qué te dijo tu jefe en esa junta que tuviste? Bueno, es necesario seguirlo pensando, pero también puedes desconectar de todo lo laboral para ir enfocándote en lo que tienes delante de ti. Bien, ya lo decíamos en nuestras frases con Vox del día de hoy, pero ¿quién mejor que nos platique cómo podemos hacerlo? Xochitl González está con nosotros y además ella es terapeuta en constelaciones familiares, que nada más de escucharla ya nos estamos relajando, ya estamos empezando a hacer nuestros ejercicios de respiración. Pero Xochitl, ¿hay una manera en específico de cómo concentrarnos en la respiración o solamente tratar de escuchar cómo inhalamos y cómo exhalamos o si cambiamos la respiración?
3: Sí hay un ejercicio, bueno, hay muchas técnicas de respiración, pero la que yo les recomiendo más para todo lo que son los problemas de el, pues descontrol en el sueño, ansiedad, es la de 4x8. ¿Esta qué quiere decir? Que vamos a inhalar siempre por nuestra nariz. Inhalamos en 4 tiempos, lo retenemos y luego lo vamos a ir exhalando lentamente en 8 tiempos.
2: ¿Cuánto tiempo lo retenemos?
3: Lo podemos retener unos 2-3 segundos y luego ya en 8 tiempos lo vamos a ir.
2: Ok, sacando. No lo tenemos que quedar así como que estatuas tanto, 3 segunditos.
3: No. Sí, son 3 segundos. Esto también ayuda a que nuestro nervio, todo nuestro sistema nervioso comience ya como a ese mundo de irle diciendo ya nos tenemos que ir preparando para el descanso. Es lo mismo que puede pasar también cuando leemos. La lectura también, Sin que nos demos cuenta de una forma inconsciente, la respiración también cambia. Entonces, las lecturas nos pueden llevar a un estado de relajación previo a la hora de dormir.
2: Oye, a ver, hablando de las lecturas, dependiendo el tipo de libro que estés leyendo, ¿no? ¿Qué tal que ya me empecé a estresar también con el libro? Pero bueno, el punto aquí es que aunque te estreses por el libro, ya no estás estresado del trabajo. Pero ¿y qué pasa? ¿Vas respirando en tu 4x8? En el carro y de repente se te atraviesa alguien y te dice de cosas y ahí ¿qué se hace? Pues ya me desconcentraron.
3: No, justamente eso es una práctica. Así como aprendimos a caminar y después a correr, también es esta práctica de que puede llegar un momento en donde te pueden suceder muchos inconvenientes y tú no vas a perder como ese conteo y después vas a tener la capacidad de tener una concentración para lo que quieres en cuando vas a llegar a casa, que eso es lo que estamos diciendo. Voy haciendo mi respiración 4x8 en el camino, voy escuchando Peace and Box muy divertido y voy pensando qué es lo que quiero hacer cuando llegue a casa. Entonces, es una, ahora sí que es enseñar a nuestra mente, es reeducarla a que separemos las cosas. No claro. Tenemos que llevar como toda esa carga encima. Es como cuando éramos niños. Híjole, mamá, yo te quiero hacer el berrinche por esto y bien enfocado. La mente de ese niño estaba bien enfocado a eso. No le importaba si se podía, no se podía, si la mamá no tenía prisa, si el papá ya los estaba esperando en el carro, que si el otro hermanito estaba llorando. No, como hijo, tu mente estaba enfocado en eso. Y es lo que nosotros necesitamos también, de que de adultos hay que educar a nuestra mente a enfocarnos. No tener esa mente de que está brincando de un tema a otro, de un punto a otro, y al final no se logra enfocar bien en ninguno.
2: Oye, ahorita que hablabas de eso, mira, yo todavía no voy camino a casa, yo estoy bien enfocada en esa pasta que se me antoja, deliciosa, con, no sé, salsita Alfredo, y estoy pensando en qué, y nada me va a desconcentrar. Oye, Xochitl, me encanta todo lo que nos platicas, todo lo que aprendemos, y sobre todo en este tema de cómo desconectarnos ya de lo que sucedió durante el día en la chamba, en el trabajo, y entonces concentrarnos y darnos esa oportunidad de tener este autocuidado, ¿no? Y ver lo que tenemos delante de nosotros. ¿Cómo te encontramos en las redes sociales?
3: Así es, en Facebook y en Insta me pueden encontrar como terapeuta constelaciones Xochitl González. Ahí les pongo muchos tips, muchas sesiones de cómo puedes controlar tu mente, cómo manejarte. Por WhatsApp también me pueden buscar al 4448-569028.
2: Que es importantísimo, de verdad no dejen pasar de largo el tener una buena salud mental y sobre todo vivir en paz y tranquilidad. Es lo que queremos, No queremos andar todo el tiempo estresados por una y otra cosa, que luego hay personas que ese estrés, ese cansancio, ese desgaste emocional los llevan a hacer cosas que no deberían. Y luego les cuento por qué más adelante, pero por lo pronto vamos a escuchar buena música. Esto es de Charlie Puth y Wiz Khalifa. See You Again. Me encanta esta canción. Escúchala conmigo en Peace and Box.

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1: 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Continuamos con una canción que también te va a traer buenos recuerdos. Es buenísima. Esta canción es de Bacilos. Y nos vamos a escuchar Cara Luna.

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2: Después de todo lo que hemos platicado, creo que esta frase tiene todo que ver. Ya que te despejaste del trabajo, que vas camino a tu casita, que hay que dejar atrás todo lo que ya pasó, te voy a decir que lo que dejas atrás no es tan importante como lo que tienes delante. Y creo que es muy importante pensar, como ya nos lo mencionaban por aquí, Xochitl, que también hay que desconectarnos y empezar a conectar con nosotros mismos. No podemos vivir solamente del pasado. Por ahí, a ver, tenemos un pasado que tal vez fue bueno, que tuvimos logros, que tuvimos deseos, que cumplimos proyectos, pero eso ya fue importante. Y si seguimos pensando en el pasado, no va a llegar lo que tenemos por delante, lo que estamos viviendo en el presente y mucho menos lo que viene después. Así que hay que tener ese proceso de dejar el pasado atrás para enfocarnos en lo verdaderamente importante, que es lo que viene y lo que tenemos tal vez delante de nosotros. Si vivimos del pasado, nunca vamos a podernos enfocar realmente en lo que ya tenemos y nos vamos a estancar o lo que está por llegar. No lo dejamos llegar por estar ocupando ese espacio con cosas que realmente ya no tienen ninguna importancia, tal vez, que ya sucedió o lo podemos arreglar y podemos pensar en algo que tengamos más adelante. Así que lo que dejas atrás no es tan importante como lo que tienes delante, las cosas que hay por hacer. Vamos a escuchar una de mis canciones favoritas, te voy a decir, porque de verdad me encanta cómo canta Carlos Bauté. Y esta canción es de las mejores. ¡Te regalo! Acompáñame a disfrutarla por Peace and Box.

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Y si eres como yo, que te gusta de verdad hablar y decir, oye, si se van a tardar ahorita 45 minutos, pues puedes mandarles un WhatsApp al 444-413-6032. Ahora sí, vamos al día de hoy a nuestra vitamina. It's My Life, ya escucharon por ahí esta tonadita. Esta canción nos habla con un mensaje de independencia, libertad, invitando a vivir la vida bajo las propias decisiones. ¿Qué es lo más importante? Siempre ponernos nosotros en primer lugar para después poderles dar un lugar a los demás sin dejarse limitar por las opiniones de los demás. Así que vamos a escuchar It's My Life de Dr. Alban.

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6: El Estado registra una pérdida de registros patronales ante el Instituto Mexicano del Seguro Social. De acuerdo con las cifras oficiales, el número de patrones pasó de 24.018 en junio de 2024 a 22.569 en junio de 2026. Durante el primer semestre del año, San Luis Potosí aumentó 0.4% el volumen acumulado de compras de vehículos nuevos comparado con idéntico periodo del año pasado. De manera preliminar, la obra del tren de pasajeros incluye la instalación de 3 paradores en territorio potosino, Villa de Reyes, la zona industrial y el centro histórico.
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1: 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Ya estamos de vuelta.

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1: Hola, hola, son las 7 de la tarde con 5 minutos, soy Cris Herrán y estamos disfrutando de nuestra terapia gratuita de la radio Peace and Box en su tercera hora y creo que para esta hora tal vez ya saliste de trabajar, vas a casita y quería pues sí comentar que me gustaría tocar el tema y creo que muchas veces lo hablamos, la empatía por los demás y no solamente para los humanos, para las personas, sino también para todos los seres vivos, para un gatito que está en la calle, para un perrito. Yo no quiero pedir que los amemos, pero sí que los respetemos. No podemos andar por la vida, creo, y no es lo correcto, andar por la vida desquitando un enojo, un coraje, nuestra tal vez poca salud mental con seres vivos y menos no tener en cuenta el valor de lo que es una vida, sobre todo porque habemos personas que somos voz de quienes no las tienen y me refiero a esto porque la verdad hoy me he sentido un poquito consternada, sentimientos encontrados, no puedo creer que haya tanta crueldad de ciertas personas, todo por el tema de este perrito de Rocky más bien. Y bueno, pues en nuestras manos está hacer conciencia y no invisibilizar lo que tal vez está sucediendo, aunque no esté a la vuelta de nuestra casa, pero sucede. Entonces, recordarles que hay que tener esa empatía. Y si no la sientes y dices, no puedo, pues para eso es importante ir a terapia, por supuesto. Y aquí está tu terapia gratuita de la radio. Claro que sí. Oigan, vamos a estar platicando un poquito de los anticonceptivos femeninos y también de cómo desconectarse del estrés laboral antes de llegar a casa, para no desquitarnos con los demás, hablando de esto. Y bueno, entre otras cosas que vamos a platicar, como el cero contexto que tanto me gusta, te quiero además recordar que tenemos nuestra página web donde también nos escuchamos en vivo, además del 96.9 FM de tu radio, es www.globalmedia.mx. Además, ahí está nuestro podcast. También puedes escuchar las noticias. Y hablando de podcast, lo encuentras también en Spotify como Peace and Box. Síguenos, compártelo, escúchanos. Vamos a arrancar con todo y con buena música, porque estuvieron súper de moda. Es más, hasta los comparaban mucho con los Backstreet Boys, ahorita que están haciendo sus conciertos. Bueno, pues NSYNC. NSYNC nos canta en esta tarde Pop.

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3: Yo quiero saber si tú sabes, yo no, pero vamos a averiguarlo hoy. ¿Cuál es el árbol más colorido del mundo? El que tiene más color. Y se me viene a la cabeza todos los árboles que se ponen morados en la ciudad. Bueno, pues el eucalipto, arco iris, tiene el tronco más colorido que existe en la naturaleza. O sea, escuchen bien, el tronco es verde brillante, azul, púrpura, naranja, rojo, vino, marrón, todo. Todo, pero al mismo tiempo, en el mismo árbol, o sea, imagínate, cambiando constantemente. ¡Guau! Me parece impresionante. Entonces, grábatelo siempre, es el eucalipto. Se trata de clorofila que está actuando a lo largo de las diferentes estaciones del año. Eso, pues sí sabemos lo de la clorofila y cómo actúa. Bueno, pues por diferentes estaciones del año, cómo actúa y a la corteza que cae, dando esos tonos como rojizos por aquello que decíamos que era vino, marrón, rojo, pero también al mismo tiempo el azul, el púrpura, que es como el moradito, el naranja y el café oscuro. ¡Qué increíble! Además de que crece naturalmente en el hemisferio norte, que esto es muy importante, en las selvas tropicales de Filipinas, bueno, pues no nos queda tan lejos, Indonesia y por ahí en Nueva Guinea, y puede alcanzar hasta los, adivinen cuántos metros de altura, 75 metros de altura, o sea, altísimo. Entonces, imagínate que el eucalipto tiene todos estos colores en su tronco y que además lo tenemos cerquita aquí en el hemisferio norte, así que vayamos a Filipinas, Indonesia, y si no, pues nos metemos en internet también ahí y rápido vamos a ver cómo se mezclan todos esos colores, que si el púrpura, que si el azul, que si el naranja, el café. Increíble lo que acabamos de aprender, qué bueno que sepamos esto y ahora sabemos también en dónde se dan. Un dato curioso que puedes platicar este fin de semanita acerca del árbol más colorido del mundo y que es el eucalipto. Vamos a escuchar buena música. Esta canción nos va a traer muy buenos recuerdos, no solo eso, nos pone de buenas porque es Love Today. ¿Quién nos la ha cantado? Esto es de Mika. Vamos a escucharlo.

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1: Vamos a platicar ahora sí de los anticonceptivos femeninos, que muchas mujeres no saben o no sabían cómo eran, pero son un poco más grandes que los condones de hombre. Hay que checar siempre la caducidad. Hay que checar siempre que estén bien cerrados en un lugar fresco. Y no había este conocimiento, pero no nada más protege en cuanto a si alguien no quiere quedar embarazada, sino que también de las infecciones. Porque es muy parecido, también es de látex, como los de hombres son de látex. Es un poco más grueso, porque por aquí estuvo visitándonos Tere Vázquez, ella es sexóloga y por aquí los traía, entonces son un poco más gruesos, también vienen ya lubricados, y ella nos platicaba que entonces protege también la parte externa de la mujer, que muchas personas pues no, ni siquiera tienen conocimiento de esto, y los pueden adquirir en los centros de salud, y los puedes pedir también el seguro, porque no deben de tener ningún costo ahí. También los puedes adquirir en la farmacia, pero salieron después o existieron después que los condones de los hombres. Entonces, eso hace que pues tal vez muchas personas no los conozcan del todo. Y pues bueno, esto es más que nada porque también últimamente hay personas que no quieren ya tener hijos. Entonces, familias que solamente son la pareja y nada más, sin hijos. Y la tecnología, por lo que nos decía, ha influido muchísimo, porque por ahí de repente empieza a haber relaciones virtuales, tienen por ahí su relación, entonces hay menos contacto físico, pero de todas maneras sí hay que saber que existen estas cosas. Y si es desde el miedo el no tener relaciones, entonces eso no está bien, porque se puede disfrutar. Y sobre todo si tiene alguna mujer, algún hombre, el miedo de que suceda, que alguien quede embarazado o cualquier cosa, o de infecciones, pues entonces empieza a haber este distanciamiento, por decirlo así, no haber esa cercanía en cuanto a las relaciones sexuales, y pueden llegar a disfrutarlo si lo hicieran con pues la protección adecuada. En este caso hablamos de estos anticonceptivos para mujer, que además nos explicaba que lo puedes colocar 8 horas antes de tener una relación sexual. Bueno, ya decía que por aquí que si tal vez tú dices, bueno, pues hoy quiero acción en la nochecita, ya me voy, o te vas a ir a cenar y voy a tener acción o lo que sea, no sé. Y lo puedes tener hasta 8 horas, pero es de un solo uso, igual que los condones que son de hombre, solo es para un solo uso. Y por supuesto recordar que todos tienen el derecho a decidir si quieren o no quieren tener hijos. Además, te protege, como lo he mencionado varias veces, de las infecciones. Por otro lado, platicamos de cómo desconectarnos del estrés laboral antes de llegar a casa. Es importantísimo, porque ¿cuántas veces no sales súper agotado, cansado, pensando en la junta que tuviste, en cómo te habló tu jefe, en cómo no te cae bien o distas de llevarte con un compañero de trabajo? Es necesario tener un balance en cuanto a nuestra salud mental y emocional al llegar a casa. Nadie más tiene la culpa de lo que nos pasa que nosotros. Entonces hay que enseñar a nuestro cuerpo a desconectarnos ya de ciertas cosas para comenzar con otras. Igual cuando vas al trabajo, desconecta de lo que esté pasando en casa para que llegues y sea más armonioso tu entorno en el trabajo. El tiempo de regreso podemos pensar en lo que viene junto con la llegada a casa. Ahorita, si ya vas a casita, pues, ¿en qué vas a cenar? Yo decía, a mí se me antojó una pasta. De la nada empecé a pensar en una pasta. ¿Cómo la voy a preparar? ¿O la voy a pedir? ¿O mejor una pizza? ¿O voy a ver la tele? ¿Me voy a meter a bañar? ¿O qué es lo que viene, lo que tenemos delante de nosotros? Es lo que viene, que no tengas que pensar en el trabajo. Déjate ir. Es importante trabajar también en nuestra respiración. Si lo comenzamos a hacer, nos vamos a concentrar en ella y vamos a dejar de pensar en todo lo laboral. Tal vez si tuviste problemas laborales también, nos ayuda a tener esa conexión con nuestra mente, el saber respirar. Hay que aprenderlo. Y en el regreso, además, podemos concentrarnos en la respiración, en lo que estamos pasando. Y nos decía que hay un ejercicio que yo te lo quiero compartir si vas ahorita manejando, es respirar en 4 tiempos, sostener unos 3 segundos y luego exhalar por 8 tiempos. Y ya que llegues a casa también puedes decidir, por ejemplo, si te echas una lectura, porque esas también ayudan a relajar la mente, sobre todo antes de dormir. No hay que perder la concentración de la respiración. Siempre estar un poquito más conscientes de nosotros mismos y pensar qué vas a hacer cuando llegues a casa. ¿Se te antojó la pasta como a mí? Bueno, pues para esto hay que reeducar la mente y enfocarnos. Vamos a hacer una breve pausa y ya volvemos. Seguimos platicando y escuchando musiquita aquí en tu terapia gratuita de la radio Peace and Box.
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2: Nuestra frase del día de hoy la hemos escogido y es perfecta. De acuerdo a todo lo que hemos platicado durante esta tarde, lo que dejas atrás no es tan importante como lo que tienes delante. Nos dice que el proceso de sanar, de crecer, importa mucho más que lo que ya pasó, que lo que ya dejaste atrás. Lo esencial y lo más importante es cómo usas todas esas experiencias pasadas, todo lo que viviste, buenas, malas, caídas, tropezones, lo que sea, para transformarte y construir una vida distinta y sobre todo mucho más auténtica. Aquí es siempre ir para arriba. Pues si vas a dibujar un palito que sea para arriba, para arriba, para arriba, ir creciendo, ir aprendiendo y luego ir cumpliendo todos esos sueños que se van a quedar atrás, pero vienen otros. Y entonces todo lo que ya pasó, todo lo que está pasando, ¿en qué te va a servir para que puedas llegar a ser más auténtico en el futuro? Es más, y el futuro empieza hoy, es desde ahorita. Vamos a escuchar a Juanes. Juanes con esta canción que todo mundo se sabe, nos pone de súper buen humor, Me Enamora. Disfrútala.

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1: Ya casi nos vamos, son las 7 de la tarde con 36 minutos de este viernes chiquito, este jueves 23 de julio. También se nos está yendo el mes muy rápido. Bueno, te quiero contar que mañana nos volvemos a sintonizar a las 5 de la tarde por tu terapia gratuita de la radio Peace & Box y vamos a estar platicando sobre el mundo de las inversiones desde cero. Y dirás, ¿pero qué será invertir? Bueno, pues aquí lo vamos a aprender. ¿Cómo puedes lograrlo? ¿Cómo puedes empezar? Además de esto, tenemos pendiente otra platiquita, nuestro tema del día. Y te recuerdo que tenemos nuestras redes sociales, donde además nos podemos poner en contacto por ahí. Hay también información buenísima en Instagram. Estamos como Vox.slp y en Facebook como Global Music 96.9. Tenemos nuestro WhatsApp, siempre está abierto para ti. Si tú quieres desahogarte, platicar, preguntar, comentar, mandarnos una foto, un audio para conocer tu voz, lo puedes hacer al 444-323-7806. Y además tenemos nuestro podcast en Spotify. Síguenos, baja las entrevistas, escúchanos, compártelas. Nos encuentras como Peace and Box. Pero todavía no me voy, calma, calma. Así que hay que levantar los ánimos el día de hoy. Por lo tanto, ¿qué les parece? Ay, no, tengo mucha emoción porque me encanta lo que vamos a escuchar. Esta es nuestra vitamina musical.
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1: Yeah. ¿Qué les dije? Es que me encanta Backstreet Boys, que por cierto están teniendo ya estos días sus presentaciones en la Sphere de Las Vegas. Ay, qué cosa, me encantaría volver a estar por allá. ¿No les gustaría? Bueno, pues ahora ya podemos escucharla en este mismo momento. Con esto busco que traigas esa nostalgia del pasado hasta el día de hoy. Es una canción de 1999 y era el sencillo principal del álbum Millennium, que recordemos que esta gira es Millennium 2.0. Y se está llevando a cabo pues en la Sphere. La letra nos habla de ese conflicto de una relación amorosa que está marcada por la distancia. ¿Quiénes no han pasado por eso? Y sobre todo cuando eres joven. Y sobre todo las diferencias, como reflejar el deseo de mantener vivo ese vínculo a pesar de los obstáculos, como podría ser la distancia. Y créanme, sí se puede. Con esta canción nos vamos a despedir, no sin antes agradecer a Lalo Saavedra en los controles, a Bernie en producción, y te agradezco muchísimo a ti que nos acompañes como cada tarde en tu terapia gratuita de la radio. Esto fue Peace and Box. Disfruta tu jueves.

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2: El ayuntamiento ha interpuesto 5 controversias constitucionales ante la Suprema Corte de Justicia de la Nación en contra de leyes aprobadas por la mayoría del Congreso del Estado. La presa de San José registra actualmente un almacenamiento del 84.4% de su capacidad, luego de que las autoridades realizaran un desfogue preventivo. El Poder Judicial comenzó su periodo vacacional, informó la magistrada presidenta Anaís Arasúa, quien aseguró que, pese a la pausa administrativa, la atención en asuntos urgentes continuará.
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2: El Estado registra una pérdida de registros patronales ante el Instituto Mexicano del Seguro Social. De acuerdo con las cifras oficiales, el número de patrones pasó de 24.018 en junio de 2024 a 22.569 en junio de 2026. Durante el primer semestre del año, San Luis Potosí aumentó 0.4% el volumen acumulado de compras de vehículos nuevos comparado con idéntico periodo del año pasado. De manera preliminar, la obra del tren de pasajeros incluye la instalación de 3 paradores en territorio potosino: Villa de Reyes, la zona industrial y el centro histórico.
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2: El ayuntamiento ha interpuesto 5 controversias constitucionales ante la Suprema Corte de Justicia de la Nación en contra de leyes aprobadas por la mayoría del Congreso del Estado. La presa de San José registra actualmente un almacenamiento del 84.4% de su capacidad, luego de que las autoridades realizaran un desfogue preventivo. El Poder Judicial comenzó su periodo vacacional, informó la magistrada presidenta Anaís Arasúa, quien aseguró que, pese a la pausa administrativa, la atención en asuntos urgentes continuará.
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0: Revista del consumidor.
17: Margarina o mantequilla. Aunque pueden parecer iguales y usarse para preparar muchos alimentos, tienen diferencias importantes.
0: Su origen, composición y características no son las mismas. Por eso, antes de elegir, infórmate con el estudio de calidad que Profeco les hizo a estos productos.
17: Y en la sección Consuminis, descubrirás una nueva forma de consumir sin tener que gastar. Intercambia, juega y comparte.
0: Una forma sencilla de aprovechar todas esas cosas que hace mucho ya no usas, que están en buen estado y que otra persona puede estrenar.
18: Revista del Consumidor.
17: El Laboratorio Nacional de Protección al Consumidor analizó 43 productos, 28 mantequillas y 15 margarinas para conocer su calidad y verificar que cumplan con la información que ofrecen.
0: Pero antes de conocer los resultados, la química Margarita Gómez Sánchez nos explica qué diferencia una mantequilla de una margarina.
19: Hola, ¿qué tal? Soy la QFB Guadalupe Margarita Gómez Sánchez y estamos en el Laboratorio Nacional de Protección al Consumidor. Y aquí realizamos el estudio de calidad de margarinas y mantequillas. Bueno, una de las grandes dudas que surge como consumidores es la diferencia entre mantequillas y margarinas. Fundamentalmente es el origen de sus grasas. Las mantequillas provienen de leche, básicamente de crema de leche, y en este caso pues son grasas saturadas por lo mismo. Tienen un aproximadamente de 80% de grasa. Pero bueno, también podemos encontrar algunas vitaminas como la A, la E, la D y calcio. En cambio, por ejemplo, las margarinas, su origen es vegetal. Provienen sus grasas de aceites vegetales. Pero para que puedan tener la consistencia que conocemos, necesitan llevar un proceso. En ese proceso, algunos de nuestros productos pueden llegar a presentar grasas trans. Aunque bueno, la otra contraparte es que llegan a tener 60% de grasa.
17: Se analizaron 28 mantequillas y 15 margarinas. La mayoría declara que no contiene sal.
0: ¿Qué pruebas se aplicaron?
19: Las pruebas que se realizaron fue información al consumidor, contenido neto, cantidad de agua, la cantidad de grasa, el tipo de grasa, la cantidad de sal presente y en este caso también el contenido energético que proporciona.
17: Se revisó que cumplan con los requisitos de información comercial y que esta sea verdadera. Deben indicar, entre otros,
0: marca, denominación, contenido neto, lista de ingredientes, fecha de caducidad, alérgenos y leyenda de conservación.
17: Pasaron por la báscula, pero ¿para qué se realiza esta prueba?
0: Para comprobar que el producto contenga la cantidad indicada en su etiqueta. Las personas consumidoras tienen derecho a recibir información clara, veraz y comprobable.
2: Otro punto importante fue conocer qué tipo de grasa contienen.
0: Al ser la grasa el ingrediente principal y el elemento que determina si un producto puede llamarse mantequilla o margarina, se verificó que correspondiera con su denominación, grasa de leche en las mantequillas y aceites vegetales en las margarinas.
2: También se revisó el contenido de sodio. Aunque es un mineral necesario para el organismo, consumirlo en exceso puede relacionarse con problemas de salud.
0: ¿Y qué hay del aporte calórico?
2: De manera informativa, se calculó su contenido energético tomando como referencia que cada gramo de grasa aporta 9 kilocalorías.
0: Estos fueron los resultados.
19: Los resultados obtenidos en general fueron buenos. En este caso cumplieron con el contenido neto, el tipo de grasa, la cantidad de grasa, la cantidad de sal. Salvo un producto que a lo mejor no cumplió con la cantidad necesaria para poderse denominar como margarina. Pero bueno, vamos a ver los resultados para que ustedes tomen sus propias decisiones.
2: Dos productos de la marca Lurpak se denominan mezcla de mantequilla con aceite de canola. Al no corresponder a una mantequilla o margarina, no cuentan con un estándar de calidad específico que los regule.
0: Un producto de la marca Gloria no debería llamarse mantequilla porque no cumple con el mínimo de grasa requerido por el estándar de calidad.
2: Y un producto de la marca Table Made no tiene la grasa suficiente para denominarse margarina.
0: Haz un consumo informado.
19: Algunas de las recomendaciones que podemos darles al momento de que ustedes van a hacer sus compras es que chequen que realmente su producto esté en refrigeración, que esté el envase en condiciones óptimas, que la fecha de caducidad está en tiempo y al tiempo de uso que le vayan a dar. También decidir si su producto que van a consumir lo necesitan con sal o sin sal, de acuerdo a lo que van a preparar. En este caso también es importante que cuando ustedes pongan su producto en su recipiente sartén, tenga una temperatura baja, puesto que si es muy alta puede llegar a quemarse o tomar coloración o sabor desagradables.
2: Recuerda que tanto la mantequilla como la margarina son productos con alto contenido de grasa. Las mantequillas contienen principalmente grasas saturadas y las margarinas suelen contener grasas trans, por lo que se recomienda moderar su consumo.
0: Consulta el estudio de calidad de mantequillas y margarinas en la Revista del Consumidor en su edición impresa o digital.
2: Porque un consumo saludable empieza con decisiones basadas en información veraz.
0: Ahora te daremos unas ideas para que las niñas y los niños se diviertan y puedan tener las cosas y juguetes que desean sin necesidad de gastar.
18: Revista del Consumidor.
2: ¿Te imaginas regresar a casa con un libro nuevo, un rompecabezas o ese juguete que llevabas meses buscando sin gastar un solo peso?
0: Sí se puede. Solo necesitas algo que ya no uses y muchas ganas de intercambiar.
2: Es una gran forma de conseguir cosas que te gusten. Además de ser divertida, ayuda a cuidar tu bolsillo y también al planeta.
0: ¿Has escuchado hablar del trueque?
2: Es una opción para el consumo cotidiano, sustentable y comunitario.
0: Es un intercambio. Tú das algo que ya no usas, pero que está en buen estado, y recibes otra cosa que alguien más ya no necesita.
2: Puede ser un juguete, un libro, una historieta, una mochila, ropa que ya no te quede, o hasta un juego de mesa.
0: Por ejemplo, imagina que tus patines ya no te quedan, pero una amiga tiene el libro que tanto querías leer. ¡Los dos ganan!
2: Lo mejor es que no necesitas gastar dinero para llevarte algo nuevo a casa.
0: Organizar un trueque o intercambio es muy fácil. Invita a tus amigas y amigos y pídeles que busquen objetos que ya no utilicen, pero que todavía estén completos y en buen estado. Eso sí, hay que limpiarlos hasta que luzcan bonitos.
2: Recuerda que un buen intercambio debe ser justo. Entrega únicamente cosas que tú también aceptarías recibir.
0: Además de divertirse, estarán dando una segunda vida a muchos objetos que, de otra forma, podrían quedarse olvidados en un cajón.
2: Eso ayuda a generar menos basura, aprovechar mejor los recursos y consumir de manera más responsable.
0: Y quién sabe, quizá descubras un libro que se convierta en tu favorito. un rompecabezas que nunca habías armado o ese juguete que llevabas tiempo buscando.
2: Porque no siempre lo mejor es comprar algo nuevo. Muchas veces, compartir e intercambiar también es una gran opción.
0: Eso sí, para organizar el trueque, pide el apoyo de una persona adulta de confianza.
2: Reunirse, jugar, compartir y cuidar el planeta.
0: Todo al mismo tiempo.
2: Revista del Consumidor. Información útil para consumir mejor.
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10: Así de rápido es jueves 23 de julio del año 2026. ¿Cómo te va? Muy buenos días, bienvenido, bienvenida. Qué bueno que nos acompañes porque ya estamos listos para llevarte lo más relevante de la información. Todo, pero absolutamente todo lo que tienes que saber de lo que está sucediendo en San Luis Potosí, en la región, en México y en el mundo. Estamos llegando a todo el mundo a través de las transmisiones en vivo en las plataformas digitales de Global Media, la transmisión en vivo en Facebook, en la cuenta de X, en el canal de YouTube de Global Media MX, incluso si no nos puedes escuchar en el horario habitual de 7 a 10 de la mañana. Nos puedes encontrar en el canal de YouTube de Global Media y también en Spotify como Alta Vox con Erika Salgado. También llegamos hasta donde quiera que te encuentres a través de la radio, porque llegamos a San Luis Potosí, Soledad, Mezquitic, Villa de Pozos, Villa de Reyes, Zaragoza, Santa María del Río a través del 96.9 o bien a través del 97.3 Media Luna FM a Río Verde, Ciudad Fernández, San Ciro de Acosta, Villa Juárez, Cerrito, Santa Catarina, Cárdenas, Alaquines, Rayón, Lagunillas y en Querétaro, en Arroyo, Sea Colanda de Matamoros y Jalpan, pero también te acompañamos esta mañana a través de la televisión, canal 4.1 de televisión abierta, canal 4 de los sistemas de paga. Muy buenos días, yo soy Erika Salgado, a nombre de todo el equipo que hace posible

0: este esfuerzo de comunicación. Te doy la bienvenida. Gracias por acompañarnos. Ayer pasó de todo en la relación con Estados Unidos, entre México y Estados Unidos. Mientras que la presidenta Claudia Sheinbaum ayer por la mañana celebraba y decía, vamos muy bien en esta relación con Estados Unidos, estamos en la ronda de revisión del T-MEC, y estamos poniendo puntos muy relevantes sobre la mesa de intercambio comercial, etcétera. Mientras esto lo decía por la mañana la presidenta, por la tarde el representante comercial de los Estados Unidos, Jamieson Greer, señaló que la administración de Donald Trump condicionará la renovación o revisión del tratado entre México, Estados Unidos y Canadá a que México muestre una cooperación efectiva, dijo él, en la agenda integral que incluye seguridad fronteriza, el tratado de aguas y las condiciones laborales. Ya sabes que Estados Unidos ha estado acusando constantemente que México ha sacado ventaja de este acuerdo comercial porque no está cumpliendo con las mismas condiciones que cumple Estados Unidos. Pues fue el reclamo otra vez que ayer se lanzó por parte de Estados Unidos. Hay algunos problemas en el tratado que requieren más tiempo para resolverse, cuestiones que son bastante importantes y que están relacionadas con las reglas de origen. Queremos que las reglas de origen del T-MEC sean más estrictas para incentivar a Norteamérica en las regiones con mucha capacidad o prácticas de mercado, pero desarrollarlos al mismo tiempo y lleva tiempo de manera similar. He escuchado personas también en el Congreso sobre las necesidades ambientales, laborales y respecto también al tema de la seguridad. Es lo que planteaba pues quien hoy está al frente de la representación comercial de los Estados Unidos y que está justamente en estas mesas de negociación de revisión, porque no es renovación, es reedición del Tratado de Libre Comercio, pero en el mensaje pues lanzan esta afrenta en donde dicen muchos temas tiene que resolver México si quiere que renovemos este tratado, las reglas de origen, el tema de las normatividades laborales, el tratado de agua, ahí lo vienen a incluir, y el tema de la seguridad fronteriza. Y sobre el tema de la seguridad, allá el secretario de Seguridad, Omar García Harfuch, informó que el operativo Enjambre, que ha estado encabezando, ha dejado además 16 sentencias condenatorias contra 22 funcionarios, entre ellos presidentes municipales y directores de seguridad, pero que han ido en contra de un montón de personas y que este operativo está dando resultados y está desarticulando esta red de corrupción. Así lo dijo Omar García Harfuch.
1: Una investigación sin precedentes para detener a servidores y exservidores públicos que brindaban protección o colaboran con grupos delictivos. Gracias a esta operación se han desarticulado redes criminales y solo en el Estado de México han sido detenidas 60 personas y se han obtenido 16 sentencias condenatorias para 22 servidores públicos.
0: Pero mientras el secretario de Seguridad del Gobierno Federal, Omar García Harfuch, daba estos números, Valentín Lavín Moreno, alcalde de Temuac, Morelos, fue asesinado por sicarios que entraron por él, entraron al Palacio Municipal, a las instalaciones de la Presidencia Municipal de Temuac, el día de ayer, miércoles, alrededor del mediodía, ni siquiera creas que en la noche o que buscaron llegar muy temprano para tomarlo por sorpresa, a mediodía. Para no desmayanarse, llegaron a mediodía, se metieron a Palacio Municipal y pues acabaron con la vida del presidente municipal. Entraron al edificio, dispararon contra Lavín Moreno, quien ya había sobrevivido a un atentado previo, pero que en esta ocasión lamentablemente no la libra y pierde la vida ahí en Palacio Municipal. Tras el asesinato del presidente municipal de Temuac, Valentín Lavín Romero, la Mesa de Coordinación Estatal de Morelos se declaró en sesión permanente. El secretario de Gobierno de esa entidad, Edgar Antonio Maldonado, pidió que si alguien vio algo, imagínese, el asesinato fue en la presidencia municipal. No había cámaras, no había vigilancia, no había personal policiaco. Parece que no, porque le están pidiendo a la población que si tiene información que ayude a dar con el paradero de los responsables, llame a las líneas de emergencia.
2: Les informo que las instituciones integrantes de la Mesa de Coordinación Estatal para la Construcción de Paz y Seguridad desplegaron un operativo inmediato en Temuac y zonas aledañas, que se mantendrá activo con la participación de autoridades federales, estatales y municipales. En este momento, declaramos que nos encontramos en sesión permanente para garantizar la seguridad de la población, la gobernabilidad en el municipio y el seguimiento puntual en las investigaciones.
0: Pero bueno, no es Morelos el único lugar que está en problemado. Ayer también se dio a conocer que Alejandro Leyva Aguilar, periodista oaxaqueño, fue asesinado en un ataque armado la mañana del día de ayer en el fraccionamiento La Esmeralda de San Pablo Etla. El hecho ocurrió alrededor igual del mediodía, 11:30 de la mañana, cuando se encontraba desayunando ahí en un puestito. Se acercaron, dispararon contra el comunicador en repetidas ocasiones, según señalaron testigos de los hechos. El fiscal general de Oaxaca, Bernardo Rodríguez, al respecto confirmó pues el asesinato del periodista Alejandro Leyva. Dijo además que se trató de un ataque directo perpetrado por al menos dos personas a bordo de una motocicleta. Y desde la escena del crimen, pues el funcionario precisó que se localizaron casquillos calibre 9 milímetros y que la víctima recibió al menos 3 impactos de bala entre el cuello y la cabeza. Iban a matar. No a dar un susto, iban a matar, y es justamente lo que da a conocer el fiscal general de Oaxaca.
3: Lo que queremos mandarles es un mensaje de que no habrá impunidad. Hay todo un aparato del Estado que justamente está buscando a los responsables. Ya se han detectado algunas cámaras, se está siguiendo la ruta de los mismos. Y bueno, pues es parte de lo que estamos comunicando.
4: Fiscal,
3: ¿la
4: línea de investigación, fiscal? Los disparos, ¿en qué parte del cuerpo?
3: Es ahorita en la parte superior, entonces entre cuello y cabeza. Insisto, siempre que hay un homicidio de un periodista, evidentemente su calidad de periodista se convierte también en un
5: ataque directo, fiscal.
3: Perdón.
5: Fue un ataque directo.
3: Hasta el momento lo tenemos identificado así.
0: Y es que justamente le preguntaban, oiga, las líneas de investigación, porque luego nos salen, no, pero es que además era Uber, seguramente lo atacaron por eso, no, pero es que tenía otra chamba y seguramente fue por eso otro, o fue un crimen pasional. No, en esta ocasión, bueno, pues no queda otra al fiscal general de Oaxaca que reconocer que evidentemente la línea principal tiene que ver con su trabajo de ejercicio del periodismo y bueno, pues que están en esta investigación. Mientras que la Fiscalía General de Justicia de Tamaulipas también investiga la presunta privación de la libertad de Eric Rafael Stratford, exdirector de comunicación social y funcionario de distintas áreas del Ayuntamiento de Reynosa en Tamaulipas. De acuerdo con reportes preliminares, autoridades pues lograron localizar su camioneta ahí abandonada con rastros de violencia. No dieron más detalles, solo dijeron rastros de violencia. Hasta el momento no hay confirmación oficial sobre su paradero ni validación de las versiones sobre cuál sería su estado, pero insisto, de estas noticias que cuando salen a dar a conocer las estadísticas en materia de seguridad, cuando salen a dar el panorama de seguridad desde la rueda de prensa de la presidenta de México, pues lo tenemos que contrastar con esta realidad, aunque luego no les gusta porque dicen, ¿cómo no ven las cifras? No, sí las vemos, pero no podemos cerrar los ojos a todo lo que sucedió, porque todo esto que te he narrado sucedió el día de ayer. Vamos a hacer una pausa, pero enseguida estamos de regreso, no sin antes poner a tu disposición mis redes sociales. Ya las conoces, Erika Salgado en Facebook, arroba Erika-Salgado en X y Erika Salgado GM en Instagram. Enseguida volvemos.
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0: Cuando son las 7 de la mañana con 16 minutos, el termómetro marca 15 grados. Hoy tendremos una temperatura máxima de 28 grados, una mínima de 13, aunque será un día nublado. Hará calorcito, la calidad del aire al fin, después de una semana complicada, es aceptable. La temperatura máxima pronosticada para la zona centro, de acuerdo al pronóstico que nos comparte la Coordinación Estatal de Protección Civil, será de 30 grados, la mínima será de 13. En la zona media, 35, la máxima, 17, la mínima. En la zona huasteca, 41, la máxima, 23, la mínima. Y en el altiplano, 33, la máxima, 15. La mínima, así las condiciones climatológicas. Pero donde se están calentando los ánimos es en la relación México-Estados Unidos y en la revisión del Tratado de Libre Comercio con América del Norte. No solo porque ya escuchamos el amago de aranceles, pues de manera muy considerable hacia Canadá, uno de los socios de este acuerdo, sino también por el pronunciamiento ayer del el encargado de los temas comerciales por parte de Estados Unidos, que te presenté hace un momento, en donde dice, en esta revisión es fundamental el tema de pues las reglas de origen, el tema de las condiciones laborales, el acceso al agua, que comparta México el agua con Estados Unidos y también el tema de la seguridad fronteriza. Bajo estas condiciones, ¿cómo está en estos momentos la relación México-Estados Unidos? ¿Cómo va esta revisión del T-MEC? De eso platicamos esta mañana con Óscar Ocampo, director de Desarrollo Económico del Instituto Mexicano para la Competitividad del IMCO. ¿Cómo estás, Óscar? Buenos días.
11: ¿Qué tal, Erika? Buenos días.
0: Óscar, ¿cómo está en estos momentos la relación México-Estados Unidos? ¿Cómo va la revisión del T-MEC?
11: La revisión del T-MEC sigue avanzando. Es una buena noticia que las rondas técnicas sigan llevándose a cabo. El listado de temas se ha reducido de 50 y tantos a 14. Eso también es una cuestión positiva. Pero también hay que moderar expectativas, ¿no? La realidad es que llegar a un acuerdo para extenderlo en lo que resta del año, especialmente antes de las elecciones intermedias en Estados Unidos, donde se renovará una tercera parte del Senado y la totalidad de la Cámara de Diputados, es muy poco probable, ¿no? La realidad es que lo más probable es que esta revisión se extienda por lo menos hasta 2027, si no es que más allá. Y en ese sentido va a haber que acostumbrarnos a navegar aguas turbulentas, ¿no? Con declaraciones estridentes, con emplazamientos de aranceles como el que estamos viendo con Canadá. Pero en el fondo el T-MEC ha demostrado ser mucho más resiliente de lo que parece. No sigue siendo el único tratado que ha preservado algún tipo de valor ante ojos de esta Casa Blanca, y eso no es nada trivial a pesar de las violaciones puntuales e indudables, ¿no?, al espíritu y letra del tratado. Y no solo eso, sino que se ha consolidado como un instrumento fundamental en el marco, punto número uno, de la disputa por liderazgo comercial y tecnológico del siglo XXI entre Estados Unidos y China, y en segunda instancia, en la revolución de la inteligencia artificial. Un artículo muy interesante que publica esta semana Luis de la Calle, citando un paper del National Bureau of Economic Research de Estados Unidos, que básicamente lo que hacen es preguntarse, bueno, ¿qué tanto del crecimiento exportador de Estados Unidos tiene que ver con la IA? La conclusión es que las importaciones relacionadas con IA han crecido 73% en los últimos 2 años, una locura, mientras que el resto prácticamente no se ha movido, se ha quedado en 3%. Y de este crecimiento, ¿quiénes son tus proveedores? Y ese es el dato más interesante. Resulta que 25% de todas las importaciones que hace Estados Unidos en cuestiones relacionadas con la inteligencia artificial, centros de datos, semiconductores, infraestructura para construir los centros de datos, no está igual, ¿no? Que eso no va a sorprender a nadie, con 25%. Pero igual de importante, con 25%, está México. México es el proveedor central para que te está habilitando esta revolución de la IA, sí, de los centros de datos, que es lo que ha generado crecimiento económico en Estados Unidos, ¿no? Así es que esta integración tan profunda es el mejor reflejo de la importancia de la relación comercial México-Estados Unidos, de la importancia del T-MEC y de por qué México es fundamental, y el argumento de seguridad económica, ¿no? Por qué América del Norte es fundamental para que Estados Unidos pueda tener éxito en esta competencia con China, ¿no? Por esa es en este momento la principal fortaleza que tiene México y que tiene el T-MEC en este proceso de revisión.
0: Ahora, déjame hacerte preguntas muy concretas. Primero, ¿México está en riesgo de que se le impongan aranceles al nivel que se le están queriendo imponer a Canadá? ¿O la relación México-Estados Unidos es distinta a Estados Unidos-Canadá?
11: En este momento la situación es un tanto distinta. Riesgo latente de nuevos aranceles siempre habrá, ¿no? Porque ya esta es una película que ya hemos visto, ¿no? Ya,
0: sí, claro.
11: Ya hemos visto las amenazas, ya hemos visto el emplazamiento, el margen para negociar, para luego llegar a un acuerdo. Esto hay que acostumbrarnos a ello y hay que estar preparados para eso. Pero dicho lo anterior, en este caso, los aranceles que por más o menos 20 mil millones de dólares que impone o que anuncia, todavía no impone, Estados Unidos a Canadá, tienen que ver con, por una parte, las represalias que tomó Canadá a los aranceles al sector automotriz, por otra parte, con cuestiones ya más bien de política provincial, ¿no? De los estados canadienses como Ontario, como Alberta, que retiraron alcohol estadounidense de sus supermercados, y en tercer lugar, por un viejo conflicto que hay entre Estados Unidos y Canadá por la cuestión de los lácteos. Recordemos que Canadá solicitó una excepción desde el Telecan original para los lácteos, especialmente de Quebec, ¿no? Por el movimiento independentista quebecuá. Y eso ha sido una fuente de tensión junto con la madera con Estados Unidos por muchos años, ¿no? Así es que sí. Por esas tres razones que en este caso no tienen que ver con México es que se anuncian estos aranceles. Ahora hay otros casos que tendrán que ver con México y que muy probablemente también veremos amenazas en algún punto, ¿no? Pero en este momento no estamos ahí.
0: No estamos en las mismas condiciones. Ahora, el sector automotriz, porque a nosotros nos interesa mucho, estamos en una zona que ha apostado su crecimiento económico en el sector automotriz. ¿Qué tantos vaivenes, qué tanta estabilidad o inestabilidad va a estar enfrentando en este largo periodo que tú dices estaremos viviendo en esta revisión del T-MEC?
11: El sector automotriz, junto con el acelerero, es el más golpeado, ¿no? Si uno de cualquier indicador, aunque igual ha sido resiliente, bueno, hay un retroceso, ¿no? El indicador más reciente del INEGI en materia de exportaciones automotrices, bueno, habla de un retroceso de 2.2% en 2026 contra 2025, ¿no? Que bueno, no es nada menor. Es uno de los temas más difíciles de destrabar, ¿no? Especialmente por estas demandas de Estados Unidos, de, por ejemplo, incorporar un contenido nacional estadounidense de 50% para aplicar los beneficios del T-MEC, ¿no? Cosa que, bueno, va completamente en contra de la lógica de integración regional, en contra de la lógica del tratado comercial. Y es una línea roja que México y Canadá muy probablemente no estarán dispuestos a cruzar, ¿no? Así es que va a ser un tema de negociar, va a ser un tema de encontrar un punto medio mínimamente aceptable para todos. La realidad es que la regla de origen del vehículo ensamblado, que ya es 75%, la del Telecan ya era la más alta del mundo con 62.5, 75, bueno, evidentemente es por mucho la más alta del mundo, y por lo mismo pensar en subirla es poco plausible, ¿no? Podrás jugar quizá con los requisitos de valor de contenido regional de algunas autopartes, eso es, por ahí quizás puedas destrabar algo, pero en la medida que no haya flexibilidad que con Estados Unidos en estas demandas de contenido estadounidense, es difícil llegar a un acuerdo en este momento, ¿no? Es quizá el tema más difícil de destrabar en este momento, digamos que concierna estrictamente al T-MEC, ¿no? El otro tema de destrabar es la cuestión de los aranceles.
0: Yo te agradezco muchísimo, Oscar, que nos permitas platicar contigo, pero más te voy a agradecer que podamos seguir en comunicación, que podamos estar en contacto, como tú lo decías. A esta revisión todavía le queda un buen rato y va a ser muy interesante poder analizarla contigo.
11: Claro que sí, encantado. Bonito día.
0: Gracias, Oscar. Muy buenos días. Oscar Ocampo, director de Desarrollo Económico del Instituto Mexicano para la Competitividad, el IMCO. Nosotros vamos a hacer una pausa, pero al regresar tenemos muchos temas que compartir contigo. Ya lo decíamos hoy, el tema de la seguridad es fundamental, pero también estaremos hablando de qué es lo que está sucediendo en los trámites ante el Instituto Mexicano del Seguro Social. Se ha reducido la base patronal en San Luis Potosí y gran parte tiene que ver por esta complejidad de los trámites. Platicamos de ello al regresar.
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0: Estamos de regreso. Esta misma semana te dimos a conocer el dato de cómo, lamentablemente, para el caso de San Luis Potosí, se ha dado una reducción en la base patronal. Esto significa que tenemos menos patrones formales que se están yendo de la formalidad o bien que están cerrando los negocios. Y lo que llama la atención es el por qué. Gran parte tiene que ver no solo con la falta de solvencia económica, sino también con las complicaciones que enfrentan como patrones en la tramitología que implican las diferentes instancias y las diferentes autoridades. Por eso en este espacio siempre nos preocupamos por asesorarte. Y yo les agradezco mucho a Marcelo de los Santos, director de Marcelo de los Santos Mur Global, que nos acompañe. Bienvenido.
14: Muy buenos días, Erika. Muchas gracias.
0: También está con nosotros Eduardo Salas, director de fiscalización de la firma. Gracias por acompañarnos, Eduardo.
15: Erika, que tenga buen día.
0: Oigan, y para hablar precisamente del uso de la I-firma, ¿qué tiene que ver la I-firma con los trámites ante el Instituto Mexicano del Seguro Social? Cuéntanos, Marcelo.
14: Mira, Erika, el pasado 16 de julio se emitió en el Diario Oficial, básicamente, que ahora, para dar de alta a los trabajadores, se va también requerir la firma electrónica, la firma electrónica, que si bien tendrá que ser la firma electrónica de la empresa y la firma electrónica del representante legal. Ahorita, ¿cuál es la situación de cómo está, se da de alta a un trabajador en una empresa? Un trabajador va al Seguro Social, obtiene su número de afiliación y luego va a la empresa, le dice, mira, ya tengo mi número de afiliación. Cuando es un trabajador de nuevo ingreso que está entrando a su vida laboral, si bien los trabajadores que ya vienen trabajando o en algunos otros trabajos con anterioridad, pues ya tienen...
0: Sí, si estás cambiando una fuente laboral, sí,
14: ya tienes número de afiliación. Sí. Entonces, ¿qué es lo que pasa? Hasta ahorita van con la empresa tiene unos certificados que le emite el Seguro Social, que son temporales, y a través es como una firma electrónica, pero del Seguro Social, y con esos certificados el Seguro Social da de alta a los trabajadores. Pero ¿qué se vino dando cuenta el Seguro Social? Y también a través de ahora, de todo lo que hemos venido comentando de la inteligencia artificial, que el Seguro Social tiene que homologarse a lo que ya tiene el SAT de todo ese desarrollo de las plataformas digitales y todo lo que hace a través de la inteligencia artificial. Entonces, el Seguro Social se dio cuenta que había una carga masiva de trabajadores con salario mínimo. ¿Y qué pasaba? Pues yo como empresa, yo sí quería pagar menos Seguro Social, pues decía, pues doy de alta a todos estos trabajadores, aun y cuando no trabajen conmigo, los doy de alta con un salario mínimo, en teoría, y por ahí empiezo a distribuir el dinero a mis trabajadores reales. Y entonces, ¿qué pasaba? Pues pagaban una cantidad menor de Seguro Social. Con esto que está implementando el Seguro Social, que si bien da 90 días para esta implementación, para que la aplicación del Seguro Social se transforme y ahora se una o se adhiera a la misma plataforma del Servicio de Administración Tributaria, dice el Seguro Social, oye, ¿sabes qué? Si me quieres venir a dar de alta a un trabajador, tú, a través de tu firma electrónica que tienes del Servicio de Administración Tributaria, tu empresa y tu representante legal, para poderlo dar de alta, me lo tienes que hacer a través de esta firma electrónica. Entonces, con eso, pues, atan a las empresas a que digan, ¿sabes qué? Sobre el sueldo real que tú le estás pagando a un trabajador, porque como ahora ya la nómina se timbra a través de lo que son los PACs, y entonces ahí en el PAC realmente se tiene que ver cuál es el sueldo real de ese trabajador, entonces todos lo están homologando. Dicen, ¿sabes qué? Lo mismo que le estás pagando para el pago del ISR, la retención del ISR, me lo tienes que dar también para el pago del Seguro Social y de las cuotas de Seguridad Social. Y con esto, ¿qué va a pasar? Que también, si la empresa no contribuye en tiempo con sus cuotas de Seguro Social, su parte de Infonavit, pues lo que está pasando ahora con el SAT, cuando no pagas los impuestos, te cancelan los sellos digitales. Y al cancelarle los sellos digitales a una empresa, por el hecho de que no pague las cuotas de Seguridad Social, la dejan inoperativa. Entonces, esto es muy importante para aquellas empresas que dan de alta a sus trabajadores, que ahora sepan que esta plataforma va a cambiar, que no solamente esos certificados con los que daban de alta a los trabajadores, que eran temporales y que en muchos casos, ¿qué pasaba? Se les acababa la temporalidad y luego ya no podían dar de alta a trabajadores. Eso también implicaba un problema para las empresas. Ahora con esto, con este cambio, también es una facilidad para efectos de que teniendo nuestra firma electrónica avanzada vigente, podemos dar de alta a cualquier trabajador.
0: Ahora, ¿esto aplica solo para los que van a ser dados de alta o también habrá, digamos, un cruce de información para los trabajadores que ya están dentro de las empresas?
14: Implica tanto para los que se van a dar de alta como para los que se dan de baja, o bien para los que se reincorporan, o bien para los trabajadores que son eventuales y que ahora ya los haces permanentes. Entonces, todo esto...
0: Cualquier movimiento laboral,
14: cualquier
0: digamos.
14: Cualquier movimiento laboral, exactamente.
0: Ahora, esto significa, entendemos, sí, una forma de presionar a las empresas para reportar los salarios reales, para tener, digamos, toda la información en orden, tanto ante el SAT como ante el Instituto Mexicano del Seguro Social. Pero también hay que decirlo, forma parte, me parece, de las estrategias para llevar una formalización del empleo. Es decir, que los trabajadores ya no tengan esta condición en donde, pues, ganas un sueldo, pero te damos de alta ante el IMSS con otro, o este tipo de jugarretas que luego se daban ante el Instituto Mexicano del Seguro Social, Eduardo.
15: Sí, claro, esto lo venimos viendo a través del Plan México que ya el gobierno federal ha venido planteando desde hace unos años, en donde quieren hacer la homologación y la transparencia o fiscalización de todas las entidades, tanto de IMSS, Infonavit, SAT, para poder homologar todo el procedimiento y poder captar los ingresos reales y que los trabajadores tengan un sueldo real y que no estén dados de alta con otros sueldos. Entonces es muy importante que las empresas den debido seguimiento a estos puntos, porque de no ser así, el tema medular, como bien lo comenta Marcelo, puede hacer suspender los sellos o la cancelación y los dejan inoperables. Entonces es muy importante que les den seguimiento.
0: Ahora, justo referiéndonos a eso, a ver, ¿qué pasa si una empresa no lo lleva a cabo de esta manera? Si no lo cumple con la normatividad, si sigue dando de alta a sus trabajadores con un salario que no corresponde, ¿cuáles pueden ser las consecuencias?
14: Ya bien lo comentó Eduardo. Uno es que le pueden cancelar de entrada los sellos digitales. Dos, como la empresa ya tiene en la parte del ISR el reporte de lo que percibe el trabajador, tendría que decir, ¿sabes qué? Pues mira, este trabajador está dado de alta con este sueldo y es lo mismo que va, con este sueldo va a contribuir para el Seguro Social. Pero ya no podría dar de alta a otro trabajador que es fantasma, porque si bien ante el SAT, ante la empresa no está registrado cuando lo timbras. O sea, claro, como todo ya es a través de inteligencia artificial, ya no se podría dar eso. Y esto, como te dije, todo está... El motivo de que se da esto es porque el Seguro Social detectó esa carga masiva de trabajadores con sueldos mínimos. Entonces, ahí ya dices, ¿sabes qué? Pues nada. Y además, también hay otra cosa, que cuando traes sueldos mínimos, pues generas un crédito al salario que puede acreditarse contra los impuestos retenidos de los trabajadores. Entonces, por ahí dice, no, ¿sabes qué? A mí me declaras los sueldos reales y a los trabajadores reales.
0: Oye, pero además, Marcelo, esto forma parte de algo que ya nos has venido platicando, el cómo ha venido evolucionando el manejo de la información que tienen de nosotros en cualquier instancia, en este caso en el Servicio de Administración Tributaria, y cómo esas herramientas de inteligencia artificial pues ya permiten hacer esto, ¿no? El cruce de información de una u otra a otra dependencia y poder tener en tiempo real la información que en tiempo real brinque cualquier diferencia que se pueda tener. Es decir, una empresa no le puede jugar al, bueno, pero de aquí a que me cachen. No, esto ya está sucediendo y estas revisiones se pueden dar y estas consecuencias se pueden dar de manera muy inmediata. Yo les agradezco mucho que hayan estado con nosotros justamente para orientarnos sobre estos temas. Ya lo decíamos, cada vez son más los patrones que enfrentan dificultades en los trámites y creo que gran parte tiene que ver con la falta de acceso a la información oportuna.
14: Y te quiero solamente comentar últimamente algo, Erika. La vez pasada dijimos el número de contribuyentes que existían en el país, que son 88 millones de contribuyentes. Pero de esos 88 millones, 53 millones son asalariados. Y dentro de esos asalariados, pues imagínate, las empresas ahí contribuyen con todo ese tipo de trabajadores que son asalariados. Entonces, por eso mismo, el SAT y el Seguro Social están sobres de eso, porque gran parte de los impuestos que genera el SAT y que obtiene el SAT y tanto también el Seguro Social son de esos 53 millones de trabajadores, que es un mundo.
0: Sí, claro, sin duda alguna. Marcelo, muchas gracias por estar con nosotros.
14: Gracias a ti, Erika. Muy buenos días.
0: Marcelo de los Santos, director general de Marcelo de los Santos, Moore Global. Y Eduardo Salas, director de fiscalización de la firma. Muchas gracias.
15: Buen día, Erika.
0: Muy buenos días. Nosotros vamos a una pausa y regresamos.
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0: Antes de la pausa platicábamos con Marcelo de los Santos acerca de esto de pues el cruce de información del Instituto Mexicano del Seguro Social con el SAT y cómo la e-firma de las empresas y de sus representantes legales ya es fundamental para dar de alta a los trabajadores, justamente para verificar que lo que se está reportando ante el SAT, que se le paga a un trabajador, se esté reportando y se esté dando de alta con ese sueldo ante el Instituto Mexicano del Seguro Social. Cuando decimos esto suena muy bien para el trabajador, ¿no? Y para las empresas, hacer todo de manera legal, que lo que gana un trabajador, pues efectivamente sea lo que se reporta ante el Instituto Mexicano del Seguro Social, porque además eso al trabajador le da una certeza y una cobertura mucho más amplia. Es decir, no pensar que solo es el salario mínimo, sino que tal vez está ganando un poco más, tiene una cobertura más amplia ante el Instituto Mexicano del Seguro Social, tiene un respaldo mayor. Y el hecho de que específicamente las personas que están dadas de alta ante el Instituto Mexicano del Seguro Social correspondan con la nómina, quienes están dados de alta en la nómina de una empresa. Suena un acto de legalidad, pero yo agradezco mucho tus comentarios porque siempre nos haces llegar de manera muy puntual las áreas finas a seguir en este tipo de información. Y Alberto ya nos dice que el INSS y el SAT ahorcan a las empresas y a los trabajadores. Para los trabajadores la atención médica es una porquería. Yo no sé si una porquería, pero sí ineficiente. Y esto hay que decirlo también y hay que ponerlo sobre la mesa. Efectivamente, creo que gran parte de la resistencia a la contribución tiene que ver con que no vemos el beneficio redituado hacia los trabajadores. Esperemos que con esta nueva medida, que busca una mayor formalización del empleo, pues veamos también una mayor formalización en la atención en los servicios de salud. Pero vámonos con más información, porque ya te lo venía platicando por la mañana al comenzar este espacio, es que lo que está sucediendo en materia de inseguridad en este país cada vez nos alarma más. El hecho de lo que sucedió ayer con el alcalde de Temoac ha sido tremendo y por eso nos estamos enlazando con Luis Alberto Beltrán, corresponsal de W Radio en Morelos. Luis Alberto, buenos días.
17: Muy buenos días. Efectivamente, la violencia sacudió esta entidad. Ahora, con el asesinato del presidente municipal de Temoac, Valentín Lavín Romero, quien fue asesinado dentro de su propia oficina, en medio de sus escoltas, en medio de los policías que resguardan el edificio y que se encuentra ubicado en plena cabecera municipal. Los reportes indican que cerca del mediodía de ayer, dos hombres armados entraron al Palacio Municipal, se dirigieron directamente a la oficina del alcalde y ahí abrieron fuego en su contra en varias ocasiones. Como lo hicieron, salieron corriendo del edificio, abordaron una motocicleta y salieron con rumbo a una comunidad que se llama Popotlán, lo que generó una fuerte movilización de policías estatales, municipales y también federales en la región oriente de la entidad, que incluyeron sobrevuelos. Después de varios minutos de tensión, finalmente los paramédicos que acudieron a asistir al edil confirmaron que ya no tenía signos vitales. Comentarte que esta no era la primera ocasión en que el alcalde del Partido Verde Ecologista había sido víctima de un ataque. El pasado 31 de enero, hombres armados lo interceptaron cuando viajaba en su camioneta en la carretera federal México-Oaxaca. Después de esos hechos, solicitó licencia temporal para separarse del cargo, en tanto se recuperaba de las lesiones sufridas. Regresó nuevamente, pero se mantenía en el ojo del huracán, porque él gobernaba un municipio pues prácticamente señalado por estar en disputa por dos grupos criminales, aparte de que él tenía presuntamente vínculos con una mujer que fue detenida relacionada con la delincuencia organizada, específicamente con un grupo denominado Los Aparicio, que es los que se dedicaban a hacer extorsiones y homicidios, no solamente en Temoac, sino en otros municipios aledaños. Después de esos hechos, la Fiscalía General del Estado confirmó que se investiga la muerte del edil y se agotarán todas las líneas de investigación para esclarecer este hecho. La gobernadora del estado emitió también un mensaje en el que reprobó la violencia que se vive precisamente en esta zona y a los habitantes de Temoac les dijo que tienen el respaldo de su gobierno para que exista gobernabilidad en esos momentos. Comentarte que la tensión sigue, por supuesto, en este municipio después de la muerte del alcalde. El cabildo se prepara para analizar los pasos a seguir. Lo que sigue prácticamente es que la síndica se quede en funciones de presidente municipal, en tanto pues se llama una sesión extraordinaria y también se llama a su suplente a ocupar el cargo. Pero, por supuesto, de esto estaremos dando cuenta en los próximos días. Se tiene también prevista la visita de la presidenta de la República, Claudia Sheinbaum, para mañana, en donde estará encabezando aquí en Morelos el Gabinete Nacional de Seguridad. Y también, después de esto, la conferencia matutina desde Cuernavaca.
0: Oye, dime una cosa, Luis Alberto, porque ya lo decías, había sufrido un atentado el 31 de enero. ¿No tenía un reforzamiento de seguridad? Es decir, ¿era tan fácil entrar a la oficina del alcalde, entrevistarse con él y abrir fuego en su contra y salir del Palacio Municipal? ¿Qué hay de sus escoltas? ¿Qué hay de los guardias de seguridad del mismo Palacio Municipal? Es decir, estamos hablando de dos sujetos que entraron y no los pudieron detener. ¿Cómo estaba la seguridad ahí?
17: Esa es una de las líneas de investigación porque, bueno, él precisamente se había acogido a uno de los programas de protección, independientemente de la seguridad personal que tenía. Se reforzó su seguridad y, bueno, también comentarte que en el Palacio Municipal hay una guardia de elementos de policías municipales que son los que verifican quién entra, quién sale. Y, por supuesto, tiene que haber un registro de las personas que entran a ver al presidente municipal. Y el asunto que van a tratar aquí, esa es la línea de investigación que se sigue, porque bueno, estos dos sujetos aparentemente lograron entrar sin ninguna complicación, no solamente a la presidencia municipal, sino al despacho del propio edil, y le dispararon en varias ocasiones. ¿Cómo escaparon? ¿Cómo corrieron? Esa es la gran incógnita. Y bueno, también hay una imagen que circula en redes sociales captada por una cámara de seguridad, en donde se ve el desplazamiento de los presuntos sicarios en una motocicleta, pero bueno, hasta el momento no se ha podido ubicar ni tampoco detenerlos.
0: Entonces, entraron y salieron sin que nadie se diera cuenta. ¿Contaba entonces con mecanismo de protección el alcalde?
17: Efectivamente, tras una agresión de esta magnitud, porque fue con armas de grueso calibre, cuando lo interceptaron el 31 de enero, él iba cerca de una gasolinera en donde pues prácticamente ahí fue emboscado. Afortunadamente en ese momento libró ese ataque, pero por ese asunto es que se había reforzado su seguridad y bueno, hasta ahí es donde pues el alcalde tenía pues, prácticamente su cuerpo de seguridad personal y el que se le había asignado después de este ataque. ¿Dónde estaban los escoltas? ¿Dónde estaban los policías? Esa es la gran incógnita.
0: Sin duda alguna, y como lo decías, pues una línea de investigación que se tendrá que seguir. Luis Alberto, te agradezco mucho tu reporte y estamos pendientes de lo que suceda.
17: Un abrazo desde Cuernavaca. Saludos a todos. Buen día.
0: Muy buenos días, Luis Alberto Beltrán, corresponsal de W Radio en Morelos. Después del asesinato del alcalde de Temuac, pues platicando con nosotros, es que no lo acabo de entender. A ver, ¿cómo pudieron, si contaba con mecanismo de protección, con guardias personales, con la seguridad de la corporación municipal ahí en los alrededores de un palacio municipal, cómo pudieron dos sujetos, no estamos hablando de un escuadrón, dos sujetos armados, entrar a palacio, entrar al despacho del alcalde, ejecutarlo, salir sin que nadie los detuviera? No lo entiendo. Y vamos a estar sobre ello. Vamos a estar en la revisión de la información que al respecto surja, pero es increíble que contando con un mecanismo de protección, que siendo un alcalde, estando en el Palacio Municipal, al mediodía pudiera darse un hecho como este. Es un asunto tremendo y por supuesto lo tendremos que analizar. Pero vamos a una pausa y enseguida volvemos.
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0: La revisión del Tratado de Libre Comercio con América del Norte podría extenderse hasta el 2027, así lo señaló Óscar Ocampo, director de Desarrollo Económico del Instituto Mexicano para la Competitividad, quien además pues afirmó que el riesgo está latente de que en cualquier momento Estados Unidos pueda imponer nuevos aranceles a México. Sin embargo, no estamos en la misma condición que Canadá, porque México es fundamental para que Estados Unidos pueda competir con China. De esto fue lo que platicamos con él esta mañana. Marcelo de los Santos y Eduardo Salas mencionaron la importancia de la homologación del Instituto Mexicano del Seguro Social con la información del SAT. Esto con la utilización de la e-firma tanto de la empresa como del representante legal para dar de alta a los trabajadores ante el Instituto Mexicano del Seguro Social. Con esto se garantiza que queden reportados en ambas instituciones con el mismo sueldo que están percibiendo, con el sueldo real, y que se tenga un padrón mucho más verídico de los trabajadores que están empleados en los diferentes sectores en este país. Luis Alberto Beltrán, periodista de Morelos, señaló que el alcalde de Temoac, asesinado el día de ayer, ya había sido víctima de un ataque que contaba con un mecanismo de protección. Aún así, los atacantes lograron entrar a Palacio Municipal y arrebatarle la vida. El dinero que Ernesto Rufo hizo mediante el presunto delito de huachicol podría haber terminado financiando al partido Somos México y debe investigarse, así lo dijo Ignacio Mier, coordinador de Morena del Senado, en entrevista con medios de comunicación. Mediante un punto de acuerdo presentado ante la Comisión Permanente, el senador Antonio Morales solicitó al Instituto Nacional Electoral que investigue el financiamiento de ese nuevo partido político. 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Un saludo para Alberto Ramírez, que nos escucha vía Facebook, y un saludo especial también a todas las personas desde Mezquitic de Carmona que sintonizan a través del 96.9. Vámonos con más información, y es que lamentablemente también en Zacatecas hemos estado dando cuenta de estos hechos de inseguridad que se han estado viviendo, estos asesinatos y la exhibición de los cuerpos involucrados. Me estoy enlazando con Alonso Chávez, periodista en Zacatecas, para conocer cómo van las investigaciones al respecto y qué es lo que ha estado sucediendo. Alonso, muy buenos días.
1: Muy buen día, Erika, qué gusto saludarte y qué gusto saludar al auditorio.
0: Alonso, después de aquella jornada violenta de estos 10 cuerpos exhibidos en lugares públicos, ¿qué es lo que ha estado sucediendo? ¿Cómo van las investigaciones?
1: Anoche llegaron más de 100 efectivos del cuerpo élite del ejército mexicano. Son soldados que vienen a reforzar las labores de seguridad aquí en Zacatecas, sobre todo el operativo Rastrillo, que se implementó para tratar de dar con el paradero de los responsables del multihomicidio de 10 hombres, entre los que hay funcionarios municipales y empresarios, que ocurrió el pasado sábado. Anoche, te decía, llegaron 100 integrantes del Cuerpo de Fuerzas Especiales del Ejército Mexicano, que se suman a otros 400 que habían llegado ya el pasado domingo. Son en total ya 500 militares desplegados en el territorio zacatecano para dar con los responsables de este multihomicidio. En tanto, la Fiscalía General de Justicia del Estado informa que son dos las principales líneas de investigación en las que se trabaja. Una es sobre una presunta colusión de servidores públicos. La otra es presuntos casos de extorsión. Eso es lo que estaría detrás de este multihomicidio. Además, han sido ya detenidos 5 presuntos responsables o personas que han sido detenidas en la zona de Fresnillo y que pudieran tener, es lo que han dicho las autoridades, pudieran tener una participación en los hechos ocurridos el pasado sábado, Erika.
0: En estos momentos, ¿cómo están las cosas ahí en Zacatecas? Es decir, en cuanto a la percepción de inseguridad, porque una cosa es lo que digan las cifras y otra cosa, ¿cómo se siente la gente después de una situación como esta? ¿Cómo está la percepción de inseguridad?
1: Consternación hay en la población y de nueva cuenta se encendieron las alarmas luego de que los cuerpos pues fueran exhibidos en puntos carreteros, escenas que en Zacatecas ya no se veían desde 2021-22, y ese es el temor de la población, de que regresen esas mismas circunstancias de violencia que en la narrativa oficial pues ya no estaban, porque han presumido incluso a nivel nacional a Zacatecas como un referente de seguridad, como un ejemplo de cómo avanza la pacificación emprendida por el gobierno de México y el gobierno estatal, Erika.
0: Recién justo se va a conocer, Alonso, que Zacatecas era una de las entidades que más había logrado la reducción de homicidios dolosos. Sin embargo, tras esta situación, ¿qué es lo que dicen las autoridades? ¿Qué es lo que se está haciendo? ¿Cuáles han sido los anuncios en materia? Más allá de este fortalecimiento por parte de la Federación, ¿qué están haciendo las autoridades locales en Zacatecas?
1: Pues ellos hablan de que la pacificación avanza, de que estos son hechos aislados, que no van a frenar lo que se ha estado avanzando para fortalecer la seguridad en la entidad. ¿Qué tipo de acciones han realizado de manera particular? Han llamado o han emprendido una campaña para llamar a la población a denunciar los casos de extorsión, al ser esta una de las principales líneas de investigación de este multihomicidio. Están llamando a empresarios, a toda la población que esté siendo víctima o haya sido víctima de un presunto caso de extorsión, a que lo denuncien, ya que han sido enfáticos la desaparición de estas personas, porque desaparecieron algunas dos días antes de que aparecieran sus cuerpos. No hubo denuncia de sus familiares y por ello están fortaleciendo, buscan fortalecer esta campaña de denuncia ciudadana para poder así actuar, porque dicen, si no tienen conocimiento de la comisión de los delitos, difícilmente pueden actuarse para prevenirlos o, en dado caso, para evitar que se consuman.
0: Sin duda. Alonso, yo te agradezco mucho que nos compartas este reporte y te quiero pedir que podamos estar en comunicación para ver cómo avanzan estas investigaciones, como nos decías, ya con estos 500 efectivos del Ejército Mexicano que llegaron a reforzar las labores de seguridad, pero también de investigación. Pues va a ser muy importante saber qué es lo que sucede en las próximas horas. Te agradezco mucho.
1: Al contrario, Erika, gracias a ustedes por el interés y seguimos atentos. Muy buen día.
0: Muy buenos días, Alonso Chávez, periodista en Zacatecas, platicando con nosotros de cómo van las cosas después de la exhibición de estos 10 cuerpos ahí, en diferentes puntos carreteros, exhibidos, y bueno, pues esperaba una respuesta inmediata por parte de la autoridad. Tenía que darse una respuesta inmediata, porque si no, pues se mandaba un muy mal mensaje de impunidad. Se han mandado 500 efectivos hasta el momento del Ejército Mexicano, no cualquier militar. Estamos hablando de elementos de una corporación de élite que forma parte del Ejército Mexicano y que han sido desplegados en Zacatecas. Vamos a ver qué resultados se dan. Ya hay algunas personas detenidas, dos líneas de investigación abiertas. Esperemos que en las próximas horas, en los próximos días, podamos saber qué fue lo que sucedió y que se puedan dar resultados de estas investigaciones. Rápidamente, antes de irnos a la pausa, nos están reportando una situación que vale la pena que pongas atención. Una camioneta incendiándose en el eje 120, esquina con Industrias. Hay que extremar precauciones, mucho cuidado, no acercarse a la zona. Y bueno, pues es complicado porque mucha gente va camino, justamente va en tránsito a la zona industrial. Pero bueno, pues no quedarse de curioso, sino al contrario, pues evitar acercarse ahí al eje 122, esquina con Avenida Industrias, donde se está presentando esta situación de una camioneta incendiándose. Vamos a la pausa y volvemos.
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0: Hemos estado en este espacio dando seguimiento a un caso muy doloroso y también que llama mucho a la reflexión de qué es lo que está sucediendo en este país, que es el caso de Dafne, esta jovencita, esta adolescente de 13 años de edad que ingresó a una academia militarizada para un campamento de verano. La academia se llama Marina Doenitz en Ciudad Madero. Y bueno, pues ella entró entusiasmada a un campamento de verano. 4 días después le llaman a su mamá, le dicen que se cayó en la regadera, que estuvo vomitando, y resulta que cuando se presenta a la madre de familia le entregan el cuerpo sin vida de su hija en una bolsa de basura. Ese es el testimonio que ha dado la madre de familia, la mamá de Dafne. Se dio a conocer ya pues la detención de la primera persona vinculada con este caso, Dana Yanina N., presentada ya ante el Ministerio Público, convirtiéndose en la primera persona detenida dentro del curso de esta investigación, que ha provocado una tremenda indignación nacional, protestas ciudadanas e incluso un llamado al gobierno federal a que intervenga, pero también que ha derivado en que la madre de Daphne pues esté impulsando una legislación para regular lo que sucede en los campamentos y sobre todo los actos de iniciación, porque presuntamente Daphne habría sido atacada, no hay otra forma de describirlo, atacada en medio de uno de estos rituales de iniciación dentro de este campamento militarizado. Lo que ha reportado la madre de familia es que pues en el acta de defunción de su hija aparece que pierde la vida por asfixia por sumersión, es decir, que tenía agua en los pulmones. Han surgido un montón de videos que apuntan a que una práctica común de iniciación en ese campamento sería sumergir a los menores en el agua de los excusados, ponerlos de cabeza y sumergirlos en el agua de los excusados, y que sería parte de las prácticas, digamos, habituales en ese campamento, lo cual ha desatado un verdadero escándalo, pues de los horrores que se podrían haber vivido dentro del mismo. Ya hay una primera detención, que es esta de Dana Yanina N., y bueno, pues vamos a estar pendientes de lo que suceda en materia de procuración e impartición de justicia. Ayer mismo, Alejandra Quinto, la madre de Daphne, emitió un mensaje a través de los medios de comunicación dirigido a la presidenta de la República, a Claudia Sheinbaum, para que intervenga en el caso del asesinato de su hija y que garantice una procuración e impartición de justicia, pero además, como ella lo está promoviendo, una legislación que evite que más casos como estos se presenten.
8: Le hablo como madre, de mujer a mujer. Le suplico, agarre los culpables. Miren los días que han pasado. Para mí es una pesadilla. Se lo imploro, no sé a qué instancias ir. Aquí no hace nada. Lo dejo en manos de usted, por favor. Por favor, háganlo llegar a todos los medios de comunicación. Soy Alejandra Quintos, la mamá de la niña que asesinaron y torturaron día y noche. Por favor.
0: Bueno, pues es lo que suplicaba Alejandra Quinto, la madre de Daphne, en medio de una situación tremendamente dolorosa. Como ya lo decíamos, una primera persona detenida, pero que a final de cuentas, pues la madre de Daphne exige que se detenga a todos los responsables, a todos los que se pudieron haber visto involucrados en el asesinato de su hija, y que, bueno, pues venga una procuración de justicia. Pero además, como ya lo decíamos, ella ha manifestado su interés de promover una iniciativa para evitar que este tipo de situaciones se sigan presentando, para evitar que haya pues más familias enlutadas por este tipo de situaciones. A raíz de que ha surgido el caso de Daphne, han surgido también videos en las redes sociales en donde pues exalumnos de esta academia militar exhiben las barbaries que al interior de la misma se vivían. Como ya lo decíamos, ya hay una primera persona detenida, y a raíz de esto, es decir, cuando se da la primera detención, lo que esperamos es que se den las subsecuentes, que vengan el resto de las detenciones y que venga un procedimiento, pues así, de procuración e impartición de justicia pronto y expedito en un caso tan doloroso y que es hecho tan público, porque luego siempre lo decimos, ¿no? Cuando esto no sucede, cuando casos tan fuertes como este son exhibidos y no hay respuesta por parte de la autoridad, pues parece que el mensaje es de impunidad. Puede pasar lo que sea en este país y al fin y al cabo no sucede nada, no hay una reacción de las autoridades. Caso contrario, si este caso es atendido, pues seguramente otro tipo de espacios donde se presentan estas prácticas de iniciación, como les llaman ellos, pues seguramente se lo van a pensar dos veces y podríamos estar evitando pues más muertes y más lesiones, más daños a jóvenes y, pues que se ven involucrados en este tipo de situaciones. En fin, quedamos pendientes de esa situación, así como también hemos estado pendientes de qué es lo que está sucediendo en los municipios de San Luis Potosí, donde llegaron estos presuntos comunicados de Petróleos Mexicanos, comunicados, porque lo confirmó la institución. Pemex confirmó que sí envió esos comunicados y esas solicitudes de permiso para el almacenamiento y eventual detonación de explosivos en varios municipios de San Luis Potosí. En el caso particular de Santo Domingo, no solo el alcalde, sino que el cabildo respondieron muy hábilmente y de inmediato convocaron las reuniones necesarias para pronunciarse con respecto a una situación como esta, que podría apuntar a prácticas de fracking. Pemex ha dicho que no seamos mal pensados, que nada más quieren explorar, pero de inmediato los expertos en la materia han dicho, ¿explorar para qué? Es decir, no es como, aunque sea un permiso que de manera habitual se esté renovando en los diferentes municipios de almacenar y detonar, pues.

0: en una decisión que organizaciones indígenas calificaron como un precedente para la defensa del territorio en la Huasteca Potosina. El acuerdo fue respaldado por comunidades Tenec, que desde junio manifestaron su rechazo a este tipo de proyectos y fundamentaron su postura en los derechos reconocidos por la Constitución. Asimismo, la medida surge tras solicitudes de Pemex para mantener vigentes permisos relacionados con el uso y depósito de explosivos, aunque la empresa ha descartado que estén vinculados con proyectos de fracturación hidráulica. Por su parte, el alcalde Benito González Hernández afirmó que la decisión responde a la voluntad de la población y busca proteger el patrimonio ambiental y los recursos naturales del municipio. De mantenerse este acuerdo, San Antonio impediría la realización de proyectos de fracking dentro de su territorio. Hasta aquí el reporte.
1: Bueno, pues ahí está el pronunciamiento por parte de los municipios potosinos, el caso de San Antonio, que dice no, aquí no se va a permitir, y creo que es una acción muy pertinente. Más allá de que Petróleos Mexicanos diga que no están buscando este tipo de actividades en territorio potosino, están establecidas dentro del plan de Petróleos Mexicanos para los próximos años, que fue presentado por la misma presidenta de México, Claudia Sheinbaum. Entonces, para evitar cualquier situación, para quitar cualquier tentación, que los municipios potosinos vayan dejando en claro cuál es su postura al respecto, me parece que no sale sobrando. Al contrario, es parte de la responsabilidad de los ediles, de los presidentes municipales, tener con claridad cuál es la disposición por parte de sus habitantes, cuál es la postura y representarla y defenderla. Hoy, por parte del municipio de San Antonio, ahí se están poniendo las cosas en claro y veremos qué es lo que sigue dentro de esta estrategia de Petróleos Mexicanos. Pero, insisto, no sale sobrando que los municipios potosinos vayan diciendo a ver quién sí, quién no le va a entrar. En el caso de San Antonio, ya lo están dejando en claro y no le van a entrar. Pero hablando justamente de proyectos que se tienen para San Luis Potosí, también hay una situación en materia de movilidad que se tiene que atender y que se tiene que revisar de manera muy puntual. Justo esta semana platicábamos acerca de las complicaciones que se han vivido en carretera 57, con los accidentes que se han estado presentando, con las complicaciones para poder llegar hacia la zona industrial, y cómo ha sido un verdadero calvario. Y hablábamos con la presidenta de la Alianza Empresarial, Imelda Elizalde, quien decía se tienen que generar estrategias. Ya la iniciativa privada ha hecho lo que le toca, que sí, desfasar turnos para que no todos los trabajadores vayan en los mismos horarios, para que pueda haber una acción diferenciada, para que pueda haber diferentes horarios de movilidad. Ya han hecho lo que han podido también en decir, nosotros le invertimos al mantenimiento de las vialidades, tienen ya un convenio con el Ayuntamiento de la Capital. Platicábamos con el alcalde esta semana y nos decía el alcalde de la Capital que estarán buscando la conformación de un fideicomiso para generar obras para la zona industrial que permitan dar mantenimiento, que permitan garantizar un mantenimiento permanente, no nada más de manera emergente en estos momentos, sino de manera permanente. Pero lo que nos está diciendo la iniciativa privada es hacen falta más acciones, más allá de esta vía alterna que afortunadamente el gobierno del estado se ha comprometido a terminar, hacen falta más acciones. Hace falta más proyectos, hace falta un replanteamiento de la movilidad hacia la zona industrial. ¿Y por qué estoy platicando de esto? Porque hace ratito te daba a conocer que ya hay una camioneta que se estaba incendiando en el eje 120 y Avenida Industrias. Y bueno, pues otra vez nos están reportando, y agradezco mucho la comunicación que tienes con nosotros, que el tráfico hacia la zona industrial, pues otra vez está muy emproblemado. Y bueno, pues que la gente está ahí batallando para poder llegar, y nos dicen, no es sorpresa, que toda la semana ha habido complicaciones para poder llegar hacia la zona industrial, que sí están enfrentando ahí algunas complicaciones. Mucha paciencia, como siempre lo decimos. Hoy hay que decirlo, no se reporta un accidente, no se reporta un bloqueo, no se reporta absolutamente nada, y aún así la gente nos está diciendo que están batallando para poder transitar por carretera 57, pero nos dicen que eso ya no es ninguna novedad, que al contrario es la constante, lo que viven todos los benditos días para llegar a sus centros laborales. Gracias por el reporte, mucha paciencia y extremar precauciones, porque es una vialidad que constantemente se ve en riesgo. Vamos a una pausa y enseguida estamos de regreso con más información.
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4: ¿Cómo tratar de explicar esta historia de lo que ha sucedido con el intento de legislar la inteligencia artificial en San Luis Potosí? A ver, digamos que el capítulo uno fue cuando un diputado local manifiesta su interés de legislar con respecto al tema, pero con muy poca claridad, en una legislación muy ambigua, que sin embargo la mayoría de los diputados en el Congreso del Estado avalan y lo convierten en una ley. En medio de esa situación se desata una controversia tremenda, no solo al interior de San Luis Potosí, sino que es un asunto que cobra relevancia a nivel nacional e internacional. El cuestionamiento de si era una buena o una mala legislación. Se termina concluyendo que es una legislación muy peligrosa, pero en el trayecto ya había sido utilizada, ya se habían ejercido acciones fundamentadas en esta normatividad. El gobierno del Estado decide echarla para atrás e iniciar el proceso para desaparecer esta ley y convocar a trabajos para generar, digamos, una nueva legislación al respecto, manifestando que siguen preocupados por el uso de la inteligencia artificial con fines de denostar a una persona, de marcar una vida, de lastimar, pues. En medio de esta situación, pues ahora viene el proceso que habrá de seguirse en el Congreso del Estado, que va en dos caminos. El primero de ellos es trabajar en la derogación de la ley, y el segundo es convocar y encabezar los foros para derivar en una nueva legislación al respecto, lo cual va a ser una tarea titánica, ¿eh? La cantidad de expertos, de personas de interesadas que se tiene que convocar es enorme. Y un Congreso del Estado que ha dicho que no tiene dinero para llevar a cabo foros, veremos cómo lo va resolviendo. Pero por lo pronto, el primer paso es la derogación de la ley. ¿Y qué crees? Ya andaban de vacaciones nuestros diputados, los hicieron regresar para proceder con la derogación de esta ley. Jimena González nos tiene la información, Jime.
5: El receso legislativo tendrá una pausa la próxima semana, pues el Congreso del Estado convocó a un periodo extraordinario para el jueves 30 de julio a las 10 de la mañana, cuando las y los diputados deberán regresar al Salón de Plenos Ponciano Arriaga Leija para discutir y votar la iniciativa que busca derogar los artículos del Código Penal relacionados con la llamada Ley de Inteligencia Artificial, propuesta enviada por el Poder Ejecutivo Estatal. La convocatoria fue aprobada este martes durante una sesión de la Diputación Permanente que evidenció la baja asistencia de sus integrantes con tan solo 4 legisladores presentes durante el pase de lista. Al inicio únicamente estuvieron presentes Sara Rocha Medina, Gabriela Guadalupe Martínez, Luis Emilio Rosas Montiel y María Antonia Castro Gualdrón. Minutos después se incorporó el diputado Rubén Guajardo Barrera, mientras que Aranzazú Puente Bustinduy y Jacqueline Jauregui Mendoza no acudieron a la sesión. Antes de llegar al pleno, la propuesta deberá pasar por la Comisión Primera de Justicia, donde fue turnada para su análisis. La comisión tendrá que sesionar en los próximos días para emitir el dictamen correspondiente y dejarlo listo antes del periodo extraordinario. Con ello, el Congreso acelera el trámite de una de las iniciativas que más controversia ha generado en las últimas semanas, al buscar eliminar las disposiciones penales aprobadas para regular el uso de la inteligencia artificial. Será el próximo jueves cuando el pleno defina si estos artículos permanecen o son eliminados de la legislación estatal. Hasta aquí la información.
4: Gracias, Jimé. Es que me imaginé la escena perfecta. Los diputados ya en la playa viajando y de pronto, oigan, hay que derogar la ley. Regrésense. Pero es que el asunto es la falta de trabajo legislativo que existe en el Congreso del Estado. A ver, que desde el principio todo estuvo mal, porque se aprobó rapidísimo esta iniciativa. No hubo mesas de trabajo, de análisis, un trabajo serio, porque me van a decir, no, claro que sí, convocaron, hay 2, 3 personas. Un trabajo serio para una legislación de ese tamaño. Vamos a dimensionar. La Unión Europea, el gobierno de México, justamente en esta semana ha sido tema, están buscando cómo legislar la inteligencia artificial. ¿Por qué no se han aventado? Porque hay muchos temas a considerar. A ver, la inteligencia artificial es una gran herramienta. No se puede satanizar. El asunto es cómo se utiliza y para qué se utiliza. Pero esto no es sencillo, porque hay una línea muy delgada entre los derechos que tenemos los ciudadanos a usar una nueva tecnología con los fines que decidamos y otra, la afectación que se puede causar a terceros. Hay una línea muy delgada en el tema de la libertad de expresión y la afectación a terceros. Hay una línea igualmente delgada entre el uso o el ejercicio de la libertad de expresión y la incomodidad a los grupos y a las élites gobernantes. Es por eso que se vuelve tan complejo legislar, primero, de entrada, un tema tan amplio como es la inteligencia artificial, que creo que para el caso de San Luis Potosí desde ahí empezamos mal porque no se delimitó bien qué era exactamente lo que se quería hacer o qué se quería legislar de todo ese universo que es inteligencia artificial, qué era lo que se quería legislar. En segundo lugar, si se va a legislar para el uso periodístico, híjole, la definición de un montón de conceptos que tienen que ir de por medio. Y periodismo ejercido por quién, libertad de expresión de quién, es un asunto amplísimo y muy complejo. No podía pensar una legislación local, que esto podría sacarse adelante de manera tan rápida como lo hicieron, pero lo hicieron, y lo hicieron con una enorme irresponsabilidad. Y por eso hoy los están regresando de sus vacaciones, porque hicieron mal la chamba. Pero a ver, hay varios aspectos a atender, que no solo tienen que ver con esta legislación en particular, sino que tienen que ver con el trabajo del Congreso del Estado. El Congreso del Estado ha hecho mal la chamba una y otra vez. Se los ha corregido y se los ha enmendado la Suprema Corte de Justicia, se los han enmendado tribunales y ahora se los está enmendando el gobierno del Estado. Y siguen incurriendo en la labor facilona de, a ocurrencia de un diputado, avalarla, el resto o la mayoría, sin escuchar las voces críticas, sin atender a la opinión ciudadana, sin escuchar a los expertos. Y hoy están pagando las consecuencias. Esperemos que aprendan algo. Esta legislatura que todavía le queda un ratito, un año más o menos, que aprendan algo y que empiecen a legislar de manera seria y de manera profesional. No esperamos que todos los diputados, que los 27 sean expertos en todos los temas, pero lo que sí confiamos es que con el dinero y el presupuesto que les estamos dando para contratar asesores, no contraten parientes, amigos, etcétera, sino que realmente vayan a buscar a los expertos, que realmente vayan a escuchar a la población, no nada más para ir a entregarles prebendas, las cobijas en Navidad, las flores el 10 de mayo, no, que realmente vayan a escuchar a la gente de qué es lo que quieren que legislen y qué sentido, de qué es lo que tienen que decir acerca de las propuestas o iniciativas que ellos o a sus asesores se les puedan ocurrir. A ver, pero ¿qué tiene que decir la gente? ¿Qué tienen que decir los sectores que se ven afectados por esta situación? Que realmente se lo tomen con seriedad es lo que esperaríamos por parte de nuestros diputados locales. Lamentablemente parece que es mucho pedir que se tomen con seriedad el trabajo legislativo. Y muestra de ello es que pues, de inmediato desaparecen, ¿no? Apenas tienen una oportunidad, apenas tienen un chancecito y ya no vemos a nadie en el Congreso del Estado. Desde ahí empezamos con estos problemas. Por cierto, la Iglesia Católica ha pedido que en la regulación de la IA, más allá que el tema de la libertad de expresión, más se enfoquen en el tema de la protección a los menores y en el tema de la educación. Que si le van a entrar a este asunto de la inteligencia artificial, sea con un propósito mucho más claro y mucho más enfocado a la protección de los menores y al uso de la herramienta con fines educativos. Fabiola Costa nos tiene la información.
0: La discusión sobre un marco regulatorio para la inteligencia artificial debe de ir más allá del aspecto tecnológico y colocar en el centro la formación de las personas, afirmó el vocero de la Arquidiócesis de San Luis Potosí, Tomás Cruz Perales, al respaldar el llamado de la Iglesia Católica para que cualquier legislación contemple criterios educativos, éticos y con protección a la infancia. Cruz Perales retomó un pronunciamiento en el que se plantean tres desafíos que enfrenta la sociedad ante el avance de la inteligencia artificial: el sociopolítico, el pedagógico y el intelectual, por lo que señaló que la regulación debe impedir que la innovación tecnológica amplíe las desigualdades, especialmente en el acceso a una educación de calidad. El vocero explicó que uno de los principales retos consiste en que las escuelas no se limiten a incorporar herramientas digitales, sino que formen estudiantes capaces de utilizar la inteligencia artificial de manera responsable y con pensamiento crítico. Asimismo, advirtió sobre el riesgo de que la inmediatez de la información debilite la capacidad de análisis y reflexión de las personas, donde citó el llamado del Papa León XIV para recuperar espacios de lectura, estudio y silencio, que permitan desarrollar en lugar de depender únicamente de las respuestas generadas por algoritmos. Finalmente, Cruz Perales sostuvo que la Iglesia no pretende sustituir el trabajo de especialistas ni intervenir en la definición de políticas públicas, pero sí insistir en que cualquier regulación de la inteligencia artificial debe privilegiar el desarrollo integral de niñas, niños y jóvenes. Y también respaldó la propuesta de establecer reglas claras para el acceso de menores a plataformas digitales y reforzar las medidas de prevención frente a la violencia, la explotación y los abusos en Internet. Así la información.
4: Gracias, Fabiola. Bueno, pues ahí está la postura de la Iglesia Católica, que dice, si le quieren entrar, a ver, déjense de cosas. Entren la inteligencia artificial, pero enfocada a la protección de los menores y al uso con fines educativos, que sea un muy buen planteamiento. Pero hablemos de lo que está sucediendo también en torno a los casos controvertidos a nivel nacional y hasta internacional, porque el caso del Mayo Zambada nos ha dado mucho de qué hablar, no solo por el tratamiento que le ha dado Estados Unidos y esta condena a cadena perpetua ya aceptada por el mismo delincuente, sino también por el tratamiento que le ha dado el gobierno de México. Se ha convertido en un tema de debate en nuestro país. ¿Por qué? Eso lo analizamos con Gustavo Rentería, periodista. Qué gusto poder tenerte en este espacio. Gustavo, muy buenos días.
6: El gusto es mío, querida amiga. Buenos días a ti y a todo el público. Bueno, a ver, ¿de quién estamos hablando? Estamos hablando del cofundador, del socio del cártel de Sinaloa, junto con el Chapo. Y él, el 25 de julio, fue citado a una reunión supuestamente secreta donde iba a participar el gobernador Rocha Moya, abro un primer paréntesis, hoy con licencia, tuvo que separarse del cargo porque lo acusa el gobierno de Estados Unidos de estar metido en el narcotráfico, cierro paréntesis. Héctor Melesio Cuen fue alcalde de la capital, es decir, Culiacán, fue rector universitario y hoy está muerto. Cierro el paréntesis. Y ahí fue convocado por el hijo del Chapo Guzmán, es decir, Joaquín Guzmán López. Y él revela, hablo del Mayo Zambada, que lo secuestran, le vendan los ojos, le amarran las manos y lo suben a una avioneta y lo llevan a un aeródromo, entiéndase, un aeropuerto, cerca del Paso, Texas, para ser exactos, a Santa Teresa, Nuevo México. Ahí aterriza el avión y lo capturan miembros del FBI. Entonces, tú planteabas en la presentación por qué tanto rollo con México, porque todo indica que más allá de que lo traiciona su ahijado, el hijo del Chapo, al Mayo Zambada, habrían actuado fuerzas especiales estadounidenses para la captura de este personaje. Otro dato interesante, este avión o esta avioneta que llevó cerca del Paso en Santa Teresa, Nuevo México, al Mayo, hoy está en un museo como pieza de un logro policiaco. Entonces se pregunta la Fiscalía General de la República, la Cancillería, la misma Presidenta de la República, ¿cómo pasó esto si nosotros no estábamos enterados? Ahí radica la gran incógnita. Ahora, hay algo interesante. Esto, les recuerdo, fue el 25 de julio del 24. Para el 13 de septiembre de ese mismo año, se presentó ante un tribunal federal en el distrito este de Nueva York una serie de cargos de tráfico de drogas. Hablaban de fentanilo, cocaína, heroína, metanfetaminas, lavado de dinero, posesión de armas exclusivas del ejército, bla, bla, bla, bla. Se presenta ante un juez que es Brian M. Cogan. ¿Y quién es este personaje, Brian M. Cogan? El que logró la sentencia del señor Genaro García Luna, el que está llevando el caso del Chapo Guzmán y ya logró que el señor Mayo Zambada se declarara culpable. Cuando tú aceptas la culpabilidad, haces negociaciones con el gobierno de Estados Unidos. Por ejemplo, la cadena perpetua sin posibilidad a libertad condicional. Pero hay un dato todavía que complica la relación con Estados Unidos. Se habla de un posible decomiso Escucha la cifra, Erika, es que es impresionante. 15 mil millones de dólares. Ese dinero lo tiene como Shelly Yegón en una piscina sin agua, con billetes perfectamente contaditos, nuevos, de 100 dólares, o esos 15 mil millones de dólares que intenta decomisar el gobierno estadounidense están lavados, es decir, en acciones de empresas, en piedras, en tiendas, en ranchos, en tiendas, en departamentos o en casas, están en arte o están en joyas, o realmente es imposible poderlo capturar. Algunos especialistas de economía aseguran que imaginemos a un gigante, ¿no? A un gigante que mete la mano en el globo terráqueo y saca el dinero ilícito de la economía. Dicen que se desploma la economía internacional. Uy. Porque el lavado de dinero está prácticamente en todas las industrias. Y esta cifra de 15 mil millones de dólares es realmente pues una cifra inaudita. Concluyo con esto. ¿Ese dinero a quién le pertenece? ¿Le pertenece a Estados Unidos? ¿Le pertenece a México? ¿A quién le pertenece esa lana? Y hoy tenemos pues una gran disputa, no únicamente pues por el operativo que habría actuado en México, la muerte de Héctor Melesio Cuen, la acusación del gobierno de Estados Unidos con en contra del señor Insunza, senador, de Rocha Moya, gobernador, y bueno, pues además, por si fuera poco, ¿dónde quedó bailando 15 mil millones de dólares, que es una cifra verdaderamente inimaginable?
7: Ahora, Gustavo, me quiero detener en varios aspectos importantísimos que has mencionado. El primero de ellos es, ayer Omar García Harfuch, secretario de Seguridad y Protección Ciudadana del Gobierno Federal, decía que no había propiedades a nombre de El Mayo Zambada y que, por ende, iba a ser muy complicado que el Gobierno de México accediera a algo de estos 15 mil millones de dólares que ha planteado Estados Unidos. A ver, es que déjame preguntártelo. Efectivamente, podríamos pensar que tendría propiedades registradas a su nombre, o tendríamos que haber dado por hecho desde un principio que un personaje como este tiene prestanombres.
6: Tienes razón. A los delincuentes, tanto estos que son famosos, el Mayo, el Chapo y otros criminales, como a los políticos corruptos de nuestro país, no se les acusa de tarados ni de babosos, se les acusa de corruptos. Y tú le das al blanco. No hay empresas que tenga por socios al Chapo y al Mayo. No hay cuentas bancarias que estén a nombre de Ismael Zambada García. Eso es una obviedad y por eso complica el asunto. El lavado de dinero es tener, imagínate, dinero en efectivo, maletas, y meterlas al mercado bancario internacional sin problema. Cada día en el mundo hay candados. Voy a poner un ejemplo. Tú ahorita quieres comprarte un automóvil de $1,000,000. Entonces no puedes llegar con una maleta de $1,000,000 a entregárselo al vendedor para que te den las llaves del automóvil. Está topada, la ley dice, máximo, voy a inventar, pero es creo que el 15%, $150,000 máximo de dinero en efectivo. Lo demás tiene que ser una transferencia o tiene que ser un tarjetazo, ¿verdad? Y lo mismo pasa con cuando vas con un notario a comprar una propiedad, entiéndase un rancho, un terreno, un departamento, una casa. Erika, tú no puedes llegar con un maletín porque el notario en México ahora se convirtió en un recaudador. Es un hombre o una mujer que le ayuda a la Secretaría de Hacienda a recaudar los impuestos, a que se paguen los distintos derechos. Entonces, no se les acusa de burros, no se les acusa de mensos, sino se les acusa de ladrones. Pero repito lo que decía del gigante. Si metiera la mano este gigante y saca todo el dinero ilícito, dicen que se caen hoteles, aerolíneas, telefónicas, grupos mediáticos, refresqueras. Bueno, esto es un verdadero desastre. Y creo que es momento de poner en la mesa la posibilidad de la despenalización de las drogas. Lo explico de esta manera. Un gramo de cocaína producida en Bolivia, sí, puede costar centavos de dólar. Es muy barato producirlo. Pero ese mismo gramo de cocaína, lo que llaman la grapa, esto que dividen los adictos con una navaja y hacen dos líneas, una fosa nasal y otra, esa misma línea en una bolsita transparente puede costar $100 en el piso 50 de una discoteca en Nueva York. O sea, de centavos de dólar a $100, sí, la misma dosis. Entonces, lo que...
7: Por el
6: lo
7: riesgo. Que,
6: claro, porque está penalizada. De Bolivia a Nueva York tiene que ir sobornando a muchos, pues, policías, aduaneros, alcaldes, gobernadores, presidentes, organizaciones policíacas. El riesgo que va de Bolivia a Nueva York. Pero mientras siga penalizada, mientras no se despenalice, el precio va a aumentar. ¿Qué pasó, por ejemplo, con el alcohol? Es una droga, sí, que mata más que la cocaína a seres humanos en el mundo. Los accidentes casi siempre están vinculados al consumo de alcohol. O inclusive el tabaco es una droga despenalizada. Sí. ¿Y qué pasó? Se despenalizó, entonces ya no te matas por una cajetilla de cigarros.
7: ¿Hablas de formalizar la industria vinculada al tema de las drogas y formalizar por ende el recurso que se mueve en torno a ella?
6: Sí, efectivamente. Yo entrevisté a Enrique de la Madrid cuando era secretario de Turismo, sí, de Enrique Peña Nieto, y me dio unas declaraciones que fueron un escándalo internacional. Él proponía que hubiera zonas geográficas en México donde se toleraba el consumo. Él decía, empecemos con la marihuana. Este era su razonamiento. Llegan los gringos a Puerto Vallarta, a la Riviera Maya, en Cancún, etcétera. Y ellos, culturalmente, se echan un churro de marihuana, cinco cervezas y se meten a una villa a hacer una pool party. Eso no lo podemos cambiar. Esa es parte de su dinámica cultural. Sí. Pero hay toda una industria que quiere vender los carrujos de marihuana. Si están prohibidos, si están penalizados, aumenta el precio. Si lo despenalizas, baja el precio y ya no te matas por venderles. ¿Y qué pasó, por ejemplo, en sociedades como, sí, la de los Países Bajos, entiéndase lo que antes conocíamos como Holanda, que es una de sus provincias, pero los Países Bajos despenalizaron al 100% las drogas? Entonces ya nadie se anda, ya no hay Chapitos Guzmanes ni Mayo Zambadas en los Países Bajos para poder expender drogas.
7: Oye, porque Gustavo,
6: todo el mundo la vende y todo mundo, pero fíjate lo interesante, concluyo con esto, bajó, sí, el consumo. Oye, el consumo increíblemente.
7: Es que justamente con estos argumentos que nos estás dando, me llama la atención que el discurso gubernamental no va en ello. El discurso gubernamental está enfocado en pelearse de si secuestraron o no secuestraron al Mayo por parte de Estados Unidos, si hubo o no una violación a la soberanía nacional, pero no al cómo resolvemos de fondo el asunto. Finalmente, déjame plantearte esta pregunta. México ha abierto, el gobierno de México ha abierto la posibilidad de buscar la extradición del Mayo Zambada para que sea juzgado en nuestro país. ¿Tú ves que esto se pueda dar? A ver, que realmente Estados Unidos esté dispuesto a que el Mayo venga a México y sea juzgado acá con todos los riesgos que esto implica. Y en segundo lugar, que México realmente esté interesado cuando allá ya aceptó su cadena perpetua, cuando allá ya está juzgado. ¿Esto podría ser posible? ¿Podríamos ver un procedimiento así?
6: Nah, me parece una faramaya. Respeto a la fiscal Ernestina Godoy, pero me parece una locura. Y además, hay que decirlo, y me duele mucho, y va a coincidir con lo que piensa mucha gente de tu auditorio. Aquí en México detuvimos al capo de capos, que era el señor Chapo Guzmán, el socio del Mayo Zambada, y se nos peló dos veces.
7: Sí, sí, no una, dos veces, sí.
6: O sea, no una, Erika, dos veces. Ahora bien, ¿por qué se fugó? Quien se trague la idea de que hizo un túnel y que se salió en un carrito de lavandería, pues es muy inocente. Esto se llama corrupción. Hay tanto dinero de estos personajes que soborna, pues no al jefe del penal ni al policía que tiene la llavecita, no. Soborna a organizaciones criminales gubernamentales. O sea, hay tantos miles de millones de dólares que pues le abren la puerta. O sea, no seamos tan inocentes de que hizo un túnel y que logró escaparse con un avión. No. Esto es dinero. Aquí hay cash de por medio.
7: Claro.
6: Y como no hay consecuencias, como hay impunidad en este país, o sea, nadie pagó por eso, pues lo pueden seguir haciendo. No, que se quede allá en Brooklyn. Si vieras la cárcel, te mueres. Es un edificio donde está, por cierto, Genaro García Luna, donde está detenido el mismo Chapo y donde va a pasar el resto de sus días. Ah, es un dato interesante. El Mayo negoció, porque comprobó que está mal de salud, que lo mandaran a un penal, sí de alta seguridad, pero prácticamente que tenga un hospital adentro. Es un dato interesante. O sea, él raja, acepta, negocia que le dejen un poco de lana para su familia, pero que no le metan una inyección letal, ¿no?
7: Sí, claro.
6: Pero negoció que fuera a otro penal, donde prácticamente hay una enfermería que es un quirófano, ¿no? Y bueno, son parte de las negociaciones. Y aquí la pregunta para concluir, ¿debe el Estado, en este caso el Estado norteamericano, negociar con los criminales? O sea, a cambio de que te abran la boca y que tus testimonios empinen a otros, ¿debes de negociar con ellos? ¿O estos no deben de tener ninguna posibilidad de negociación? Pero en Estados Unidos, uno, los testimonios sí valen, y número dos, las negociaciones te convierten en testigo colaborador y te bajan penas. Esto también teníamos que revisarlo a nivel internacional.
7: Claro, oye, y decía el fiscal del caso que no iban a negociar, pero bueno, pues ahí está, a final de cuentas, lo que ha estado sucediendo. Gustavo, como siempre, te agradezco muchísimo que compartas esto con nosotros.
6: Erika, es un honor para mí poder participar en el noticiero matutino más importante de la región. Te mando un beso.
7: Gracias, Gustavo. Muy buenos días. Gustavo Rentería, adiós, periodista, platicando con nosotros. Un gusto tenerlo aquí. Y antes de irnos a la pausa, rápidamente, la Fiscalía General de la República está dando a conocer que ha ejercido la facultad de atracción en torno al homicidio de un periodista en el estado de Oaxaca, del que dábamos cuenta esta mañana. Con base en lo que marca la ley, la Fiscalía General, a través de la Fiscalía Especializada en Materia de Derechos Humanos, realizará las investigaciones correspondientes para esclarecer el caso y dar con las personas responsables de la muerte de Francisco N., acontecida en esa entidad de Oaxaca. Vamos a estar pendientes precisamente de las investigaciones al respecto. Vamos a una pausa y volvemos.
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7: El PRI en San Luis Potosí no tiene dinero. La dirigencia estatal del PRI en San Luis Potosí solicitará nuevamente el apoyo económico al Comité Ejecutivo Nacional para hacer frente a las obligaciones financieras que mantiene el Instituto Político en la entidad, informó la presidenta de ese partido, Sara Rocha, quien reconoció que la situación financiera es complicada debido a las deudas heredadas, multas acumuladas y otros compromisos económicos que la actual dirigencia ha tenido que asumir. Alonso Chávez, periodista en Zacatecas, confirmó que ya hay 500 elementos militares de la corporación, además especializada, desplegados en el operativo Rastrillo a fin de dar con el paradero de los responsables del multihomicidio del pasado fin de semana. Hasta el momento hay 5 personas detenidas por su presunta participación. El periodista Gustavo Rentería señaló que la evidente ausencia de cuentas a nombre de personajes vinculados con el crimen organizado podría complicar casos de decomiso de bienes al momento de la investigación, como es el caso del Mayo Zambada. Añadió que el nivel de corrupción que se vive en el país es lo que ha permitido que estos personajes se muevan con total impunidad en la nación, por lo que se justifica pues que la Procuración de Justicia se dé en Estados Unidos y no en México. La Fiscalía de Veracruz solicitó al Congreso del Estado el desafuero de Raúl González Martínez, presidente municipal de Izhuatlán, del sureste, al ser señalado como presunto autor intelectual del asesinato de la periodista Roxana Guzmán. 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Un saludo para Fernando José Solís, que nos escucha vía Facebook. También gracias a todas las personas que están sintonizando a través del 97.3 FM desde Alaquines, San Luis Potosí. Recientemente se han dado dos anuncios importantes por parte del gobierno federal. El primero de ellos, este plan que ayer dio a conocer la presidenta de México, Claudia Sheinbaum, sobre la construcción de una mayor infraestructura hospitalaria, el fortalecimiento de la infraestructura hospitalaria, pero también de manera previa, pues la intención de regular los costos de los seguros de gastos médicos mayores. Sin embargo, pues hemos dado cuenta en este espacio de todas las dificultades que hay en el sector público para acceder a la atención médica y sobre todo la atención médica especializada, acceder a una cirugía. Tú misma nos has dado testimonio de cómo pues cirugías que tendrían que ser urgentes se programan pues de aquí a octubre, imagínate nada más, son urgentes, de cómo los tratamientos médicos no están completos, de cómo no hay acceso a los medicamentos, de cómo el gobierno federal incluso está diseñando una estrategia para limitar la cantidad de medicamentos que se suministran en los centros hospitalarios públicos. En fin, una problemática tremenda que nos lleva a buscar otra opción a los ciudadanos y a las ciudadanas y a recurrir justamente a la contratación de los seguros de gastos médicos mayores. ¿Pero por qué son tan caros en nuestro país? ¿Y realmente se pueden bajar esos costos a decretazos? De esto platicamos con Javier Rueda, economista, quien como siempre nos da mucho gusto saludar. ¿Cómo estás, Javier?
11: Hola, Erika, ¿qué tal? ¿Cómo estás? Como siempre, un gusto poder estar en tu programa y poder saludar a todos.
7: Javier, partamos de la base, a ver, ¿por qué son caros los seguros de gastos médicos mayores en nuestro país?
11: Claro, la verdad es que no son caros, son carísimos, carísimos, Erika. Y esto lo hemos venido viendo a partir de los últimos años. Pero también hay que aclarar, ¿no? Creo que el problema no son los seguros, sino que la atención médica privada se ha vuelto muchísimo más cara en cuestiones de demanda, ¿no? Mientras la inflación en México, actualmente la podemos presumir porque está bajo del 4%, pero hemos tenido inflaciones exageradamente altas. Si comparamos la inflación general y la comparamos con la inflación médica, la verdad es que la inflación médica está creciendo de una manera increíble, ¿no? Está alrededor del 14-15% al año, que es casi tres veces más lo que crece el resto de la economía. Y entonces pasa eso, ¿no? Porque prácticamente todo lo que representa medicina, todo lo que representa salud, pues cada vez es más caro, ¿no? Los hospitales también invierten en tecnología cada vez mucho más sofisticada. Vemos un avance tecnológico en el sector salud muy importante, pero también los honorarios de los especialistas están aumentando. Los medicamentos, ya hablar de medicamentos en la parte del sector privado comparado con el sector público es humillante. Vemos que cada vez el sector público tiene más déficit de medicamento y entonces es un tema de oferta y demanda. Cada vez que se oferta menos, pues esa demanda que se va a todo lo que es la seguridad privada, pues cada vez es desgraciadamente más caro, ¿no? Y sobre todo también estudios diagnósticos que se utilizan, ¿no? Luego de repente vemos pues toda la carestía que aparece en el sector público, que cuando lo trasladamos a la parte privada, pues es interesante ver justamente esos 15% de aumento que tiene casi anualmente. Además, hay que decirlo, Erika, ¿no? Desde la pandemia la gente acude mucho más al médico, está medido, ¿no? Cada vez hay más revisiones preventivas, hay cada vez más estudios, la gente está más acostumbrada a realizarse diagnósticos, que eso es muy bueno porque creo que es una buena noticia para la salud, pero también significa que las aseguradoras pagan muchos más siniestros, ¿no? De repente encontramos una atención de salud más delicada y, por ejemplo, si lo llevamos a números, en el 2025, el año pasado, pues fueron más de 145 mil millones de pesos, que se incrementó alrededor de un 20% a lo que era el año anterior. Y hoy podríamos decir que de cada 100 pesos que se reciben en primas, alrededor de 77 se realizan a través de lo que son pagos de siniestros o encuentros que se dan a través de lo que son estos estudios. Creo que es importante entender que hoy vivimos más, también ese es uno de los puntos, es una buena noticia, pero también porque tenemos una atención médica que alcanza de una manera mayor a lo que se alcanzaba en el pasado, pero desgraciadamente esto en la gran mayoría se tiene que pagar. Y esa oferta y demanda, pues hay un desnivel interesante. Viendo ese tema a través de lo que es la intervención, el gobierno no puede intervenir en el mercado es un mercado libre de oferta y de demanda, y evidentemente creo que más allá de ver la nota, ¿no?, que un gobierno pueda querer intervenir la parte de la salud, que el gobierno pueda decir en un momento dado a través de su presidente que tenemos unos seguros de gastos médicos en el sector privado caro, etcétera, etcétera, pues sí me preocupa, pero también me indigna, ¿no? Me indigna el ver cómo, en vez de poner una solución, vimos a través de un gobierno de Andrés Manuel López Obrador, o lo vemos a través de un gobierno de Claudia Sheinbaum, un sector salud en donde veníamos de un seguro popular, hay que decirlo, veníamos de un seguro popular con grandes áreas de oportunidad, pero con un rango de servicio, con un rango de atención mayor. Sí. Pasamos a un seguro que lo quisieron manejar como un Insabi. Mucha gente recordará la crisis y el drama que representó ese Insabi. Y hoy realmente tenemos un sector de salud que es totalmente pésimo dentro de lo que es la atención, las citas, el diagnóstico, la operación. Y es indignante ir, por ejemplo, a un hospital central y que no tengan jeringas. Es indignante ir a un seguro y que no tengan un medicamento, o simplemente encontrar un esquema de salud que se rompió. Podría ser malo, podría tener una atención con déficit, pero en realidad teníamos un sector salud que podía crecer, y sin embargo esto se destruyó y se trasladó entonces a que la gente tenga que pagar por su salud, lo que representa además no solo que el seguro sea más caro, sino que además no tenga dinero para poder hacer otro rol, otro punto, ¿no?, de consumo, porque claro, el dinero no alcanza para todo. Entonces, se me hace gravísimo que desde un gobierno pues se hable hasta de una intervención hacia lo que son los seguros, en donde sí, es cierto, no son caros, son carísimos, pero también reflejan la situación patética que tiene el país a través de lo que va haciendo esa línea de salud. Y luego ya cuando hablamos evidentemente de medicina avanzada, de cirugía robótica, de inmunoterapias, cuando hablamos hacia lo que es la atención de cáncer, hacia lo que son medicamentos biológicos, etcétera, etcétera, pues la verdad es que es un tema que deprime, es un tema que debe enojar muchísimo a la parte social, y además donde la salud es un derecho, ¿no? Donde la salud es un derecho y el gobierno debe proveerla, no preocuparse realmente si es barata o es cara, sino poderla proveer por lo menos en su sector mínimo, ¿no? Es decir, en la mínima parte en la que realmente pues pudieran dar un servicio para poder aliviar a una gran cantidad de población, que ahora que hablamos que el seguro médico es caro, pues desgraciadamente, Erika, también decirlo que hay muchísima gente que no lo tiene, no tiene el servicio de salud, pero además no tiene el servicio de gastos médicos, justamente por la imposibilidad de poder realizar esos pagos, Erika.
7: Sin duda, Javier, y ni hablemos de los seguros de gastos médicos que ya no alcanzan para cubrir, es decir, aunque tengas un seguro de gastos médicos mayores, ya no alcanza para cubrir enfermedades tan fuertes, pero lamentablemente también tan comunes, como es el cáncer, como es la diabetes, como es la hipertensión, como es problemas cardíacos, cardiovasculares, etcétera, en donde pues incluso las primas se agotan rapidísimo y la gente se queda sin opciones de tratamiento, ni en el sector público, ni en el sector privado, y bueno, pues cuántas historias, ¿no?, de patrimonios perdidos, sacrificados en nombre de la salud, y eso en el mejor de los casos, porque donde no hay un patrimonio para solventarlo, pues la gente queda simple y sencillamente sin la asistencia médica. Por eso la relevancia de lo que dices, Javier, de fortalecer un sector salud público para garantizar que la gente pueda acceder a él. Te agradezco, como siempre, que nos permitas platicar contigo.
11: No, hombre, al contrario, Erika, y comentarlo, ¿no? Sí. Tuviéramos que responder si es importante tener un seguro de gastos médicos. Hoy es más importante que nunca, claro, porque evidentemente una enfermedad pues te rompe la economía, ¿no? Entonces, desgraciadamente, oferta y demanda, y un gobierno incapaz de poder dar solución a un sector que realmente está urgido de soluciones. Muchas gracias, Erika.
7: Gracias, Javier. Muy buenos días, Javier Rueda, economista. Y es cierto, a ver, échese una vuelta a cómo está el ISSSTE, cómo está el Instituto Mexicano del Seguro Social. Cuando vemos la gran demanda que tienen, es pues evidente que quien tenga la posibilidad, incluso aunque no tengamos, hay que darle prioridad al tema del seguro de gastos médicos mayores, porque pensar que en este país vamos a poder atendernos en el sector público es ser muy, pero muy ilusos. No está funcionando, y lamentablemente por eso, como lo decía Javier, la atención privada se sigue encareciendo. Pero mejor tener un seguro de gastos médicos mayores y no utilizarlo, no llegar a necesitarlo, que necesitarlo y no tenerlo, y andar ahí pues buscando la forma y la posibilidad de atenderse. Nos vamos a una pausa. Me interesa mucho tu opinión. Mis redes sociales están a tu disposición. Erika Salgado en Facebook, @Erika_Salgado en X, y Erika Salgado GM en Instagram. Enseguida volvemos.
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7: Hemos estado platicando en este espacio en muchas ocasiones del manejo que damos a los residuos que estamos generando. A ver, si lo llevamos a una proporción, pensemos nada más como individuos, ¿cuántos objetos de un solo uso estamos utilizando de manera cotidiana? Si esto lo llevamos a la industria, a los sectores productivos, pues se convierte en un fenómeno tremendo, una cantidad impresionante de desechos que se van generando. Justamente pensando en qué hacer al respecto, se ha generado una normatividad a nivel nacional a la cual tienen que homologarse las diferentes entidades federativas. El trabajo se está haciendo en San Luis Potosí y están con nosotros Ana María de la Cruz, diputada local. Bienvenida.
15: ¿Qué tal, Erika? Buenos días.
7: Y el diputado Emilio Rosas Montiel. Bienvenido.
16: Gracias, Erika. Un gusto saludarte a ti y a todo el auditorio.
7: A ver, han venido trabajando en este proyecto. ¿De qué se trata? ¿Qué es esto de la economía circular y cómo se está aterrizando en San Luis Potosí?
16: Por supuesto. Bueno, desde hace un año, en agosto del 2025, iniciamos con mesas de trabajo con organismos empresariales como Industriales Potosinos, Canacintra, que estábamos muy a la expectativa de lo que hizo la presidenta Claudia Sheinbaum el 4 de julio del año pasado, que publicaron el decreto para la creación de los polos de economía circular, que en pocas palabras es una serie de incentivos fiscales muy importantes para poder establecer parques industriales espejo a los parques industriales que ya tenemos y tratar todos los desechos, los residuos industriales, la generación de energía limpia, el tratamiento del agua. Pero también estos incentivos van destinados hacia lo que queremos que sea una transición de los basureros municipales. Claro. Entonces, eso fue lo que inició la discusión. El 19 de enero se aprobó la Ley General de Economía Circular, que le viene a dar más soporte a todo esto, ya entraremos más en materia. Y bueno, pues nosotros estamos listos con nuestra iniciativa. Hemos venido trabajándola con todos estos organismos empresariales que te comento, que les comento, con la academia también, han participado de la agenda ambiental de la UASLP. Y lo que queremos es ser uno de los primeros estados en homologarla, pero aparte que nos ayude mucho para detonar el desarrollo, la prosperidad compartida, que es a lo que nos ha llamado la presidenta Claudia Sheinbaum.
7: Diputada, ¿qué acciones en específico se contemplan para San Luis Potosí en la adecuación de esta ley?
15: Mira, Erika, definitivamente nosotros tenemos que hacer una armonización, que le llamamos los abogados, una tropicalización de la norma de la ley general a nuestra ley local.
7: Claro.
15: Sin embargo, tenemos tópicos de la ley general que los estados tenemos que respetar y casi los reproducimos, entre comillas, en su mayoría, esos tópicos dentro de la norma. Posteriormente, yo le comentaba al diputado Emilio cuando empezamos a trabajar que no van a ser los mismos desechos que nosotros producimos tanto en el norte del país, que es industrial, como en el sur del país. Allá habrá más residuos orgánicos y nosotros vamos a tener plásticos, polímeros, vidrio, madera, aluminio. Entonces, nosotros tenemos que tropicalizarla. ¿Cuáles son las acciones en específico que las industrias, lo decía bien Emilio, sí tenemos unos tópicos, pero lo que nosotros tenemos que adentrarnos a nivel industrial es justamente la gestión que van a llevar a cabo las industrias. Entonces, si bien es cierto, hay acciones dirigidas a los municipios, hay acciones dirigidas por parte del Ejecutivo y por parte de las diferentes secretarías, las industrias tendrán que llevar a cabo su gestión circular, que eso les va a permitir, justamente a lo que comentaba el diputado, acceder a incentivos económicos y fiscales. ¿Cuáles son? Todavía no me pregunten porque justamente la Federación aún todavía no los especifica como tal.
7: Claro.
15: Pero justamente lo que estamos tratando es de que las industrias sí apropien esos procesos circulares dentro de su proceso industrial de producción.
7: Ahora, que entiendo, esto de la economía circular se refiere al círculo que aprendimos desde la primaria, ¿no? De reutilizar, de reusar, pues, lo que se está generando dentro de los mismos procesos. Pero cuando hablamos precisamente de los incentivos, ¿qué sectores van involucrados, diputado? ¿Quiénes estarían participando en estos procesos? Y me llama mucho la atención esto que ya mencionabas de la industria espejo a la que ya tenemos, pero que vaya encaminada al tratamiento de esos residuos.
16: Sí, bueno, hay una gama, mira, a mí me recordó mucho, porque yo no soy experto en esto, a lo que me decía mi mamá cuando estaba bañándome de niño, cuida el agua. Sí. Cuando me daban una bicicleta de niño, me decía, pues también, cuídala, dale buen uso. De eso es de lo que se trata la economía circular, en pocas palabras. Hay una gama que tiene que ver desde el diseño, uh-huh. O sea, con lo que nos está planteando la ley general, hay una responsabilidad extendida del productor. A la hora en la que está diseñando el producto que sea, él o la empresa tiene que prever cuál va a ser su disposición final, cómo va a volver a entrar en el ciclo como algunos de sus componentes, como insumos de otra industria. Eso es la simbiosis industrial. Entonces, hay una gama desde reutilizar, remanufacturar, rediseñar, reciclar.
15: Yo los traigo aquí en orden.
16: Ah, excelente. Mira, básicamente, cuéntanos.
15: Es rechazar, evitar todos los residuos que podamos. Repensar son los modelos circulares, lo que decía el diputado Emilio. Reducir, justamente tenemos que reducir los residuos para que no podemos volverlos a incluir al círculo económico, porque ¿qué sucede? Finalmente no todo nos va a servir como materia prima.
7: Claro.
15: Exactamente. Reparar, uno de los temas más importantes también que se está viendo en Europa justamente es el tema de reparación. Yo creo que a todos nosotros nos tocó en nuestra niñez que veíamos talleres de reparación de bicicletas, de aparatos electrodomésticos. Al final del día la reparación la tenemos que volver a retomar. El recondicionamiento, el volver a usar el mismo, yo le decía a Emilio cuando estábamos empezando con el tema, es volver a utilizar alguno de los, digamos, esta mesa, volverla a remanufacturar de alguna u otra forma, tenemos que sacar toda la materia prima de aquí. Refabricar, casi que es lo mismo, y redefinir. Fíjate que no estamos acostumbrados nosotros, pero en Europa esto ya es lo más común. De hecho, nosotros hemos estado en entrevistas con el doctor Marcos Algara Siller, que también es experto en economía circular y lo conoces perfectamente, y nos dice, es que es tan normal en otros países, y tenemos top en América Latina, tenemos a Chile, tenemos a Colombia, que son top en economía circular, y nosotros estamos en ciernes, pero estamos ya en la agenda pública con este tema. Y el último, que eso es lo que tenemos también que tener muy preciso, es el reciclaje. O sea, al final del día es... deshago la materia prima y vuelvo a producir con esa misma materia prima como si fuera materia prima secundaria que le llamamos. Evitamos con eso la extracción de materia virgen y es en cadena, es un efecto cadena. No estamos talando árboles, no estamos extrayendo arena del mar, no estamos o de los ríos.
7: Claro.
15: O sea, evitamos el uso de materia virgen, lo que nos permite posteriormente también es contribuir a evitar el cambio climático, que ya va a ser muy difícil porque ya lo tenemos.
7: Sí, porque ya hemos hecho el daño.
15: Oiga,
7: estoy segura que la gente ya ubica algunos esfuerzos que, digamos, de manera aislada se han dado por parte de algunas empresas, ¿no? Por ejemplo, el que me viene a la mente con mayor claridad es este de algunas tiendas de ropa que incentivan que la gente lleve las prendas que ya no utiliza, que no tienen que ser de la misma marca. Cualquier prenda de ropa que no utilizas, que la lleves y te la toman a cuenta, digamos, 10, 20 pesos en la compra de una prenda nueva. Pero sí, lo que están haciendo es recolectar, digamos, toda esta tela que ya no se está utilizando para utilizarla como materia prima y volver a generar de manera reciclada nuevas prendas que formen parte de sus colecciones. O bien algunas marcas de teléfonos celulares que también lo están haciendo, ¿no? Que incentivan que si llevas tu teléfono viejo al momento de comprar uno nuevo, lo dejas y te lo toman a cuenta para el precio o el costo final del nuevo aparato que estás adquiriendo. Pero esto se está haciendo, digamos, como esfuerzos aislados. Entiendo que lo que busca esta ley es generar, digamos, incentivos para que esto se haga de manera generalizada. Ahora, en San Luis Potosí tenemos industrias ya muy ubicadas, muy localizadas y muy encaminadas, por ejemplo, al sector automotriz. ¿Cómo han reaccionado ante una propuesta como esta, diputado?
16: Muy bien. Bueno, a ver, para ensamblar un auto, que estuvimos el jueves pasado en el Supply Summit, nos hablan de que hay 13,000 insumos. Para un auto, Entonces, por supuesto que también entra en la economía circular más proveeduría local, porque reduces los costos y la huella ambiental de la logística.
15: La huella de carbono.
16: Entonces, han reaccionado muy bien. Te quiero decir que algo central es que los organismos empresariales son parte de esta iniciativa. Okay. Les tenemos que agradecer a la Alianza Empresarial, al clúster automotriz que han dado sus opiniones. Hay personas muy destacadas como los que acabas de mencionar desde la academia que le entienden muy bien al tema. En San Luis Potosí, por ejemplo, está la primera empresa de block para construcción que está haciendo esto con el residuo del arrastre de la minería.
15: De los jales mineros.
16: Que es una de lo que más contamina en el mundo. Aquí tenemos otra empresa que hace los textiles de muebles muy importantes de alta gama. Es una empresa estadounidense, pero está en San Luis Potosí, con plástico reciclado. Entonces, ya sabemos también que hay, por ejemplo, generación de energía con biomasa. Sí. Entonces, es abrir una puerta. ¿Por qué? Pues porque nos estamos acabando al mundo. Porque lo que nos dice la ONU es que en el 2050 no nos va a dar si seguimos a este ritmo, porque tenemos compromisos firmados a nivel internacional y porque también la voluntad política ahorita se está alineando. Por eso tenemos una presidenta que es doctora en ciencias y que le entiende y le interesan estos temas y está haciendo como nunca antes un paquete de incentivos fiscales y promoviendo esta iniciativa de ley. Y pues yo como diputado de su mismo partido, pues ni modo que nos quedemos con los brazos cruzados en San Luis Potosí.
4: ¿Qué hace falta para que esto sea una realidad? ¿Es cuestión de tiempos? ¿Es cuestión de esperar precisamente los lineamientos por parte de la federación? ¿Qué hace falta?
16: 27 votos.
15: Sí.
4: Primero que se va a llevar al pleno.
15: Primero que suscribamos la iniciativa.
16: Sí.
15: Y luego los 27 votos. Pues estamos, ¿para cuándo la vamos a presentar, Emilio?
16: Yo creo que en los próximos días, ahorita el Congreso está de vacaciones.
4: Sí, bueno, nos van a hacer regresar para el tema.
16: La iniciativa ya está lista, pero como la elaboramos con muchos actores, incluso te tengo que decir también, esta iniciativa la tiene la Secretaria de Ecología y Gestión Ambiental, Sonia, la tiene el Secretario de Desarrollo Económico, Mario García Valdés, la tiene el Consejero Jurídico del Estado. O sea, a lo que nos llama este tipo de leyes, que es una ley nueva, que está hablando de un modelo distinto, pues es a que todos participemos. Entonces, el chiste es que también en esta etapa de presentarla, pues podamos subirnos en el barco de la economía circular, todos quienes quieran. Así la estaremos presentando en no más de 2 semanas. Y de ahí, pues, ¿qué falta? 27 votos. Y empezar una transición paulatina, ¿no?
4: Oye, pero además me parece una iniciativa que sí es muy valiosa para San Luis Potosí, porque además hay que decirlo, un costo muy significativo para las empresas es el tratamiento de sus residuos, porque muchos de ellos no tienen condiciones para desecharlos, digamos, de manera habitual aquí, como si fuera cualquier tipo de basura. No, tienen que tener un tratamiento especial y como en San Luis Potosí no hay condiciones, terminan pagando una fortuna para que sus residuos sean llevados a otro lugar, a un centro de tratamiento o cayendo en prácticas ilegales de desecho ilegal de sus residuos. Entonces, pensar que se puedan reducir de manera significativa esa cantidad de residuos, que podamos tener un reaprovechamiento, creo que también para las empresas les va a llevar a dar un paso que están necesitando y que les puede significar algo incluso atractivo, ¿no? Porque, a ver, incentivos fiscales estamos hablando de reducción de gasto en el tratamiento de sus residuos y estamos hablando de la posibilidad de tener insumos que constantemente estén, digamos, dando vuelta en sus procesos, ¿no? Así que creo que puede tener una muy buena respuesta dentro del sector productivo. Lo que hace falta, pues, es la voluntad.
16: Su competitividad con certificaciones.
4: ¿Sí? Sí, claro.
15: Pues yo pienso que más que voluntad política, porque justamente lo comenta aquí el diputado, ya está muy consensuada con los diferentes sectores. Entonces yo creo que falta el trámite legislativo que se suscriba, que se presente y otra vez volver a sumar los esfuerzos. Pero sí, en su momento, cuando se estuvo trabajando, yo desde la parte técnica en ese momento, pues la verdad es que había muy buena respuesta. Sí necesitamos justamente el tema de la valorización de cada una de las materias primas. Sin embargo, creo que esto es una voluntad general, no solamente del Estado, sino de México como país.
7: Pues yo les agradezco mucho que hayan estado con nosotros, diputados, y más les voy a agradecer que nos puedan mantener al tanto de cómo avanza y que podamos estar pendientes justamente de cómo se va coadyuvando por parte, entiendo, de los diferentes partidos políticos representados en el Congreso del Estado, que seguramente también tendrán algo que aportar, ¿no? Y ojalá claro. así lo hagan. Les agradezco mucho que hayan estado con nosotros, Emilio Rosas, muchas gracias.
16: Gracias, Erika, cuenta con ello.
7: Ana María de la Cruz, diputada local, gracias por estar con nosotros.
15: Gracias a ti, Erika.
7: Y ahí quedamos pendientes. Muchas gracias por estar con nosotros. Muy buenos días. Y nosotros nos vamos con más.
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2: Los eventos más importantes en materia cultural en San Luis Potosí que ha logrado ganar un prestigio internacional es el Festival Internacional de Danza Lila López. Este próximo viernes arranca en su edición de este 2026 y por eso quisimos platicar con el secretario de Cultura, Juan Carlos Torres Cedillo. Secretario, muy buenos días.
3: ¿Qué tal, señorita? Muy buenos días. Pues ahora saludándole desde acá, desde la Secretaría de Cultura, con todo gusto y a sus órdenes.
2: Secretario, pues agradecerte primero que nos tomes la llamada y segundo, pues preguntarte, a ver, ¿qué es lo que se está preparando como parte de esta edición del Festival Lila López?
3: Bueno, la verdad es que, como ya lo mencionaste, es un festival sumamente importante que se creó aquí en San Luis Potosí por personajes muy importantes, algunos de ellos todavía vigentes. Sabemos la trayectoria y la historia de la maestra Lila López y por eso el nombre de este festival. Sin embargo, hay otras personas muy importantes que han seguido su legado y hoy en este 46º aniversario de este gran festival vamos a recibir a 4 países que van a ser parte con sus contingentes de estos diferentes eventos durante 10 días y de la misma manera, desde luego, estaremos recibiendo algunos estados de la República y desde luego municipios que son parte también de nuestro estado.
2: Oye, compañías entonces de 4 países estarán llegando a San Luis Potosí para ser parte de este Festival de Danza Contemporánea en San Luis Potosí. Y hay que decirlo, secretario, hay una parte que a mí me resulta muy interesante de este festival, que así como llegan compañías de estos 4 países, también se le da la oportunidad a las compañías locales de ser incluidas dentro del mismo. ¿Cuáles van a ser, digamos, cuántas las compañías locales que van a estar participando?
3: Ok. Sí, mira, tenemos contingentes de los estados de Yucatán, Nuevo León, Jalisco, Oaxaca, Ciudad de México, Sonora, Sinaloa, Estado de México y desde luego nuestros contingentes potosinos de los municipios de Matehuala, Santa María del Río, Soledad, Graciano Sánchez, de Villa de Pozos y de Villa de Reyes. Estos son los contingentes que estarán realizando 26 presentaciones artísticas. Tendremos 10 talleres de formación técnica, 4 masterclass. Y bueno, dentro de todo esto existen 4 convocatorias muy importantes que también consideran al periodismo un espacio para fotografía y para artes visuales.
2: Sí.
3: Tenemos también la entrega de 14 estímulos económicos a creadores artísticos. También 2 exposiciones que hoy precisamente en nuestro Museo de Arte Contemporáneo, donde antes era el edificio de Correos, hoy a la 1 de la tarde estaremos inaugurando esta exposición de fotografías de los eventos del 2022 al 2025 que han concursado en las convocatorias de artes visuales. Y bueno, pues también tendremos charlas con gestores, promotores, programadores. Desde luego que también es importante reconocer a personas, como te decía yo, que han seguido el legado de la maestra Lila López, que... vamos a entregar 2 reconocimientos muy importantes. Y bueno, pues esperamos, la verdad, contingentes y visitantes de otros estados, de otros países.
2: Claro.
3: Para poder presenciar este gran evento. Y desde luego hacemos una invitación extensiva a todo el público en San Luis Potosí.
2: Ahora, secretario, tenemos entendido que es el festival más longevo, es decir, que más años tiene de danza contemporánea en toda América Latina. Preguntarte, ¿cuándo va a ser la inauguración? ¿En dónde va a ser? ¿Quiénes pueden acudir? Pero también, ¿qué escenarios va a tener este festival?
3: Bueno, mira, el Teatro de la Paz es el recinto emblemático, como tú sabes, que tenemos en nuestro estado y va a ser el principal recinto que va a recibir estos contingentes. Está también el Teatro Polivalente del Centro de las Artes, el Teatro Arquitecto Marco Antonio García, que está en el centro de

0: difusión cultural. Tenemos contemplada la explanada del Teatro de la Paz y el área académica también del Centro de las Artes y del Instituto de Bellas Artes.
1: ¿Cómo le hace la gente para acudir a los eventos que forman parte de este festival?
0: Bueno, ahorita ya a través de las redes sociales estamos bajando la programación para que la gente esté pendiente. Son eventos totalmente gratuitos, así es que es una gran oportunidad para que todo el público aficionado a estas actividades pues pueda presenciar un espectáculo de calidad, de calidad internacional. Y claro, en este sentido, bueno, extendemos la invitación a toda la población y desde luego también a las personas que a través de nuestras convocatorias quieran participar en el concurso de fotografía, de otros artes visuales y gestores culturales, que es lo que estamos considerando.
1: ¿De qué día a qué día se va a llevar a cabo, secretario?
0: ¿Perdón?
1: ¿De qué día a qué día se va a estar llevando a cabo este festival?
0: Este evento inicia el 24, aunque como ya te comentaba, hoy ya tenemos una
1: previo
0: exposición en el Museo de Arte Contemporáneo, pero en sí los eventos dancísticos están programados del día 24 al 2 de agosto.
1: Secretario, pues yo te voy a agradecer que puedas estar compartiendo la programación con nosotros para que nosotros podamos transmitirla, que la gente pueda tener conocimiento de qué es lo que vamos a estar atestiguando en San Luis Potosí como parte de este festival tan importante, el Festival Lila López. Yo te agradezco mucho que nos permitas platicar contigo.
0: Muchas gracias y estaremos pendientes pasándote toda la información y muchas gracias por difundir nuestro evento.
1: No, al contrario, muchas gracias, secretario. El secretario de Cultura de San Luis Potosí, Juan Carlos Torres Cedillo, platicando con nosotros. Este festival es importantísimo, importantísimo, no solo en la danza, sino también en el acervo cultural que acumula, como lo decía el secretario. No solo es la presentación de compañías internacionales, nacionales, locales, conviviendo pues en el marco de este festival, sino además también concentra eventos como estos de la fotografía en torno a la danza, que se ha convertido en un nicho importantísimo. Y bueno, pues es un festival que tiene muchísimos años y que ha logrado mantenerse con vida. 46 es la edición número 46 de este festival, que tanto llama la atención, y ojalá podamos vivirlo de la mejor manera en San Luis Potosí. Ya te estaremos compartiendo la programación día a día a través de nuestras redes sociales para que puedas acudir a los eventos pues que tú prefieras, que disfrutes. Y además se lleva a cabo en verano, que es una muy buena época para que la gente se tome el tiempo y pueda acudir a atestiguar y a presenciar las presentaciones de cada una de las compañías involucradas. Vámonos con los deportes, que ya está por acá don Raúl Espinosa. Raúl, ¿cómo estás?
2: Buenos días, Erika. Un gusto saludarte. Excelente y formidable jueves para todos. Bueno, pues listos con la información deportiva. Hace unos instantes terminó la etapa número 18 del Tour de Francia, una etapa que tuvo ascensos destacados y donde el mexicano Isaac del Toro pues mantuvo precisamente su tercera posición de la clasificación general, una etapa que ganó, por cierto, el ecuatoriano Richard Carapaz. Richard Carapaz es un gran ciclista con el que el mexicano peleó el año pasado el Giro de Italia. Y bueno, pues Richard Carapaz, la verdad, muy rezagado respecto a Tadej Pogačar, que es el líder de la clasificación, que se sigue manteniendo, aunque bueno, el día de hoy el ecuatoriano tuvo una muy buena etapa encabezando una fuga y concluyó con 4 horas 26 minutos y 21 segundos. El segundo puesto de la etapa fue para Mauro Schmidt del Team Jayco, estuvo a 45 segundos, y la tercera posición fue para Mateo Jorgensen del Team Visma, que se quedó a 45 segundos. Liderato de la clasificación general, el maillot amarillo es para Tadej Pogačar del UAM, el equipo donde está precisamente el mexicano Isaac del Toro. El maillot blanco es todavía para Isaac del Toro, y mañana el Alpe d'Huez, que será realmente exigente porque ahí es donde se va a definir pues prácticamente todo en este Tour de Francia. Después de la etapa de mañana viernes, prácticamente sábado y domingo se va a rodar para terminar allá en los Campos Elíseos con el triunfo del quien será ganador de este Tour de Francia 2026. Se sigue manteniendo el mexicano, sigue haciendo muy bien las cosas. Y bueno, por otra parte, pasamos a temas relacionados al fútbol, porque el día de ayer hubo declaraciones del que llamó la atención en su debut con el Atlético de San Luis, el español Rafael Llorente, una contratación reciente para esta campaña, un futbolista interesante que, repito, mostró cosas buenas, dejó sensaciones buenas en el partido ante Cruz Azul. Y bueno, pues ayer, tras la práctica realizada en la Ciudad Deportiva La Presa con miras a lo que será el partido ante Tigres del sábado, habló Rafa Llorente. Vamos a escuchar las impresiones del elemento español.
3: Sí, de los errores se aprende, y sobre todo de esto es que al final pues pagas caro estas derrotas, pero todo lo malo que sacar las buenas, y creo que esta derrota en cierto modo os va a ayudar para que el día que vayamos ganando 2-0 cerremos el partido 2-0. No me propongo objetivos personales, creo que el objetivo tiene que ser grupal. El beneficio individual solo se ve favorecido es el beneficio grupal, y esa es la idea de todo el equipo. Cuando ningún jugador se pone un objetivo individual, simplemente el ser mejor cada día hace que todos seamos mejores. O sea que el objetivo es el objetivo grupal y es quedar más alto en la categoría.
2: Bueno, Rafael Llorente, jugador del Atlético de San Luis, refuerzo para esta campaña, hablando de cara al partido contra Tigres, dice que no se pone objetivos personales, serán siempre grupales, pensando en lo mejor para el San Luis, que viene de perder ante Cruz Azul, que se enfrenta a un Tigres que viene de perder ante Tijuana. Así que será un duelo, pues nada sencillo para los potosinos, que estarán en casa de la escuadra de la Sultana del Norte, allá en el Volcán Universitario. Por su parte, el Atlas de Guadalajara, bueno, pues también se alista para lo que será su siguiente compromiso, que en este caso será el día sábado por la noche, visitando a la escuadra de Santos Laguna, un partido donde el conjunto del Atlas, bueno, pues evidentemente tratará de sacar pues un importante resultado, evidentemente una victoria, ¿no? Pero vamos a ver qué dice Santos Laguna, que viene de perder su primer duelo ante Monterrey. El Atlas recientemente contrató a Milton Valenzuela, quien también habló acerca de su llegada al conjunto de los Zorros. Vamos a escucharlo.
4: Me gustan esos desafíos, así que motivado y con muchas ansias de este nuevo paso en mi vida. Y luego la pretemporada fue de muy alto nivel, de una alta exigencia física. Creo que dentro de todo me adapté bastante bien, y bueno, seguimos todavía en ese proceso, pero bien. Sí, bueno, principalmente era adaptarme al equipo, a los compañeros, conocernos.
2: Bueno, todas las palabras de este nuevo jugador del conjunto del Atlas de Guadalajara, Martín Valenzuela, Milton Valenzuela, jugador argentino lateral que se suma a las filas del cuadro jalisciense. Y bueno, para cerrar con la información deportiva, Erika, hoy arranca la temporada 2026 de la Liga Nacional de Básquetbol Profesional. Los Santos de San Luis estarán recibiendo a los Mineros de Zacatecas en el Auditorio Miguel Barragán a las 8 de la noche. Curiosamente, los Mineros de Zacatecas son el equipo que los eliminó en el play-in de la temporada pasada, una temporada anterior que fue realmente desastrosa. El equipo de Santos de San Luis, que por cierto viene de encarar su reciente compromiso ante Irapuato en la pretemporada, lo ganó el pasado domingo. Pero bueno, Santos tratará de borrar lo que pasó el año pasado, lo que pasó el año 2025, donde tuvieron de 30 partidos en total que disputaron, pues solamente 7 victorias. Perdieron 23 encuentros. La campaña anterior fue realmente una campaña para el olvido. Y bueno, pues ahora con nuevo entrenador, con nuevos refuerzos, con evidentemente el apoyo de la afición, esperan tener pues una revancha colectiva, y espero que también en lo individual algunos elementos o pocos repiten para este 2026. Ojalá que les vaya bien a los Santos en una plaza que es muy basquetbolera como la de San Luis Potosí, sí. Y donde, bueno, hoy ante Mineros, pues tratarán de cobrarse la eliminación del play-in del 2025, ¿no?
1: ¿Cómo los ves, Raúl?
2: Los veo bien, fíjate, este Doug Plong es un entrenador canadiense, creo que tiene pues un palmarés muy interesante, un buen recorrido dentro del básquetbol. Han llegado algunos basquetbolistas que también son interesantes, por lo menos así se vieron en la pretemporada, y yo creo que el día de hoy son favoritos. Ojalá que ese favoritismo pues se demuestre en la duela. Claro. Creo que se han reestructurado, y bueno, yo quiero pensar que la campaña pasada, que fue un desastre, es algo que les dejó un aprendizaje a los directivos y evidentemente al propio equipo. Y quiero pensar que, bueno, a partir de este 2026 vamos a ver cosas diferentes, ¿no? Porque la gente lo merece también.
1: Oye,
2: ¿no?
1: Justo te iba a preguntar eso. ¿Y la afición, la respuesta de la afición, cómo la ves?
2: Pues ojalá que sea buena. Mira, yo siempre he pensado que el básquetbol en San Luis Potosí es un deporte que gusta. Es un deporte que dista mucho de otras disciplinas. Tú vas al Miguel Barragán, tiende a ser muy, muy familiar. El ambiente tiende, sí, a ser muy bueno. El llamado deporte ráfaga que te mantiene entretenido durante los 4 periodos. Y en San Luis Potosí hay un buen arrastre, ¿no? Claro que también debe ir ligado un poquito al buen resultado, a la buena experiencia que vive el aficionado. Estaba viendo los costos del boletaje, me parece que son buenos, a partir de 100 pesos. Yo creo que no son caros.
1: ¿Y el más caro en cuánto está?
2: Me parece que está arriba de los 400 pesos, que es una zona ahí, okay, no, como VIP, a ras de duela, ¿no?
1: Oye, es que hay que ponerlo en comparación. Por ejemplo, ¿cuánto te cuesta el del fútbol?
2: Más barato de estar en unos 200 y algo, casi 300 pesos. Y dependiendo también, el fútbol varía mucho dependiendo del rival, ¿no?
1: Sí.
2: Y el más caro está arriba de 3,000 pesos, que es una zona VIP donde tienes bebidas ilimitadas, ¿no?
1: Y acá, bueno, pues está accesible el precio, vamos a esperar un buen resultado del equipo potosino y bueno, pues ojalá y llegue el apoyo de la afición. Gracias, Raúl.
2: Santos contra Mineros esta noche en el Miguel Barragán. Que tengan todos un excelente y formidable jueves.
1: ¿A qué hora se encuentra?
2: 8 de la noche.
1: 8 de la noche. Así van a estar jugando, jueves 8 de la noche, más o menos.
2: Bueno, cambia un poquito, pero bueno, esta primera serie es jueves y viernes, se juega hoy y mañana 8 de la noche ante Mineros de Zacatecas, que es la primera serie de la temporada.
1: Gracias, Raúl.
2: Saludos para todos. Buen día.
1: Muy buenos días. La última y nos vamos. Hay información que tengo que compartirte. La jueza de control, Alejandra Ramírez de la Vega, ya dictó vinculación a proceso contra el exgobernador de Baja California, Ernesto Rufo Appel, y 7 personas más por su presunta participación en esta red criminal que argumentan conformaba el expolítico dedicada al contrabando de hidrocarburos, un delito conocido comúnmente como el huachicol fiscal. En medio de esta situación, de manera rápida y presurosa, se ejecutó pues la orden de traslado de Ernesto Rufo a el penal de La Palma en Almoloya, en el Estado de México. Bueno, pues se le vio escoltado ahí por parte de las autoridades para ser trasladado a este penal de La Palma en Almoloya, en el Estado de México, como parte del proceso que se sigue en contra del exgobernador de Baja California. Con esto nos quedamos. Nos vamos porque se nos ha acabado el tiempo. Gracias a todo el equipo que hace posible esta emisión informativa. Gracias de verdad a María Lía Lavene por confiar en nosotros, pero sobre todo gracias a ti por acompañarnos hoy como todos los días. Mañana, ¿qué crees? Ya es viernes. Mañana ya es viernes y por supuesto te vamos a estar esperando en punto de las 7 de la mañana. Mientras tanto, yo te deseo que tengas un extraordinario día.
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2: La reducción de registros patronales ante el Instituto Mexicano del Seguro Social, que acumula una caída de 6.03% en los últimos dos años, responde principalmente a la actividad agrícola, sostuvo el secretario del Trabajo, Crisógono Sánchez. El periodo vacacional de verano representa uno de los momentos de mayor dinamismo para el comercio, con incrementos de hasta 20% en las ventas, afirmó el presidente de Canaco, Mauricio Mabú. Enrique Galindo Ceballos reiteró que una coalición entre PRI, PAN y PRD sigue siendo la mejor alternativa para competir en la próxima elección.
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9: Ya es viernes, cierre de semana, 24 de julio del año 2026. Muy buenos días, bienvenido, bienvenida. Qué bueno que nos acompañas porque ya estamos listos para llevarte lo más relevante de la información, todo, pero absolutamente todo lo que tienes que saber de lo que está sucediendo en San Luis Potosí, en la región, en México y en el mundo. Yo soy Erika Salgado, a nombre de todo el equipo que hace posible este esfuerzo de comunicación, te doy la bienvenida. Gracias por acompañarnos a través de la televisión, canal 4.1 de Televisión Abierta, canal 4 de los sistemas de paga, o bien a través de la radio, de la magia de la radio en el 96.9, en San Luis Potosí, en Soledad, en Mezquitic, en Villa de Pozos, en Villa de Reyes, en Zaragoza, en Santa María del Río, a través de Media Luna FM 97.3, en Río Verde, Ciudad Fernández, San Ciro de Acosta, Villa Juárez, Cerrito, Santa Catarina, Cárdenas, Alaquines, Rayón, Lagunillas y en Querétaro, en Arroyo Seco, Landa de Matamoros y Jalpan, o bien desde cualquier parte del mundo, a través de las transmisiones en las plataformas digitales de Global Media, en la transmisión en vivo en Facebook, en la cuenta de X, en el canal de YouTube de Global Media MX. Y si no puedes sintonizarnos en el horario de 7 a 10, no te preocupes, que también te acompañamos a través de Spotify a la hora que tú quieras. Ahí estamos contigo para llevarte toda la información. Y para que hablemos de lo que está sucediendo en la relación México-Estados Unidos. Ayer Estados Unidos dio a conocer un arancel del 10% bajo la sección 301, que tiene que ver con restringir o con aumentar las medidas para restringir la importación de productos elaborados con trabajo forzoso. Entre las naciones incluidas en la lista se encuentran Canadá, Argentina, India, Malasia, Pakistán, Reino Unido, pero también aparece México. Y este es un tema que llamó la atención porque apenas ayer se habían reunido en el marco de la revisión del Tratado de Libre Comercio con América del Norte, autoridades de Estados Unidos y autoridades mexicanas, y de pronto, pues cuando se da este anuncio, cuando se incluye a México, es un tema que por supuesto de inmediato llamó la atención. Sin embargo, pues con todo y ello, hay una buena expectativa y un buen ánimo por parte del gobierno mexicano. La presidenta de México, Claudia Sheinbaum, publicó en sus redes sociales un mensaje después de la reunión con la delegación norteamericana, después de su reunión con el representante comercial de Estados Unidos, y señaló que avanzamos en la revisión del T-MEC y acuerdos bilaterales en beneficio de ambos pueblos. Así lo posteó la presidenta de México, Claudia Sheinbaum, acompañado de fotografías en donde se da cuenta de la reunión que sostuvieron tanto la delegación mexicana con la delegación de Estados Unidos. Y otro que fue muy optimista al respecto fue el secretario de Economía, Marcelo Ebrard, quien además aclaró que este impuesto, este 10% adicional de impuesto de carga tributaria en nuestro país por el tema del trabajo forzoso, no va a aplicar a la mayor parte de los productos. Él fue muy optimista en ver el vaso medio lleno y decir, pues todos aquellos que no van a estar sujetos a esta nueva tributación, que son más del 80% de las exportaciones mexicanas sujetas al T-MEC, que están completamente exentas de cualquier medida o tributación de la norma 301 que permite la imposición de aranceles. Marcelo Ebrard aclaró a qué obedece esta medida y dijo que no es una sorpresa para México y que además no significa una mayor carga tributaria.
15: Las exportaciones de México, más del 80%, que cumplen con el Tratado de Libre Comercio que tenemos, el T-MEC, es decir, no hay cambio en eso. Respecto a lo que nos aplican, pues es lo mismo que teníamos, solamente que cambia de fundamento. Ese 10% ya lo teníamos para lo que no cumple las disposiciones o reglas de origen del Tratado de Libre Comercio. En síntesis, no vemos un cambio en el arancel efectivo que México está pagando el día.

0: Hubo sesión extraordinaria del Consejo General del INE, se tocaron varios temas, entre ellos, por supuesto, Morena. La representación de Morena acusaba que el nuevo partido Somos México estaba recibiendo financiamiento del escándalo que persigue al exgobernador de Baja California, Ernesto Rufo, que parte del recurso que se habría obtenido por concepto del huachicol fiscal, pues habría llegado a ese instituto político, a Somos México. El Instituto Nacional Electoral informó que hasta el momento no ha recibido ninguna queja o solicitud de investigación para el partido Somos México por sus presuntos vínculos con Ernesto Rufo, exgobernador de Baja California, quien enfrenta este proceso por el tema del huachicol fiscal. La declaración fue realizada por la presidenta del INE, Guadalupe Taddei, quien dejó en claro que no tiene en estos momentos ninguna denuncia, ninguna investigación, nada en contra de Somos México, que si alguien tiene duda de si hubo dinero del huachicol fiscal que haya llegado a ese partido político, pues tiene que presentar la denuncia correspondiente. Sin embargo, otro tema que pues saltó a la agenda, porque así estaba programado, de esta sesión extraordinaria del Consejo General del INE fue el de la regulación de las campañas anticipadas. Sin embargo, no le quisieron entrar. Mes y medio antes del inicio del proceso electoral 26-27, el Instituto Nacional Electoral pospuso otra vez, porque ya lo había hecho, de nueva cuenta pospuso la aprobación de lineamientos para regular los procesos partidistas que ya están corriendo y que para muchos significan actos anticipados de campaña. El tema está en la mesa del Consejo General del INE desde marzo, cuando el consejero Arturo Castillo lo puso sobre la mesa, advirtió que el juego estaba en marcha, que no hay árbitro porque no están haciendo nada al respecto, y pues se decidió en aquel entonces, estoy hablando de marzo de este año, posponerlo, y dijeron tenemos tiempo de debatirlo y discutirlo de manera mucho más profunda. Estamos en junio, en julio, mes y medio antes del inicio del proceso electoral, y otra vez decidieron pues no abordar este tema. Y durante esta sesión, pues justamente hubo inconformidad por parte de Marco Baños, representante de Somos México ante el Instituto Nacional Electoral, pues dijo que lo que están haciendo al no regular los actos anticipados de campaña es sustraerse de lo que tendría que ser su responsabilidad, la responsabilidad del INE, y que es evidente que el árbitro electoral se está negando a frenar estos actos anticipados de campaña. Así lo dijo Marco Antonio Baños.
1: Ustedes están haciendo que este tema se invisibilice. Todo mundo sabe que hay precampañas adelantadas en el país. Todo mundo sabe que hay inequidad en la contienda. Todo mundo sabe que el principio de equidad para el siguiente proceso se ha lastimado severamente y que los partidos nuevos estamos en desventaja, como lo mencionó en algún momento el consejero Arturo Castillo. Sin embargo, aquí no se ve nada, y le tengo una noticia: ni son inéditos los procedimientos, ni son internos.
0: Es lo que decía Marco Antonio Baños, quien, por cierto, es exconsejero del INE, es decir, conoce bien estos temas, y dice el árbitro no está asumiendo su responsabilidad. Y es uno de los tantos reproches que surgieron ayer en esta sesión extraordinaria del INE y desde las diferentes trincheras como reacción ante la negativa del INE a regular las campañas anticipadas. Ya vamos a estar platicando de ello en el transcurso de esta mañana. También acerca de pues qué ha arrojado la investigación sobre las lechugas mexicanas y si son o no las responsables de la epidemia que se ha estado presentando en Estados Unidos, de estos brotes de enfermedades gastrointestinales. Bueno, pues ya lo vamos a estar revisando. Vamos a hacer una pausa, no sin antes poner a tu disposición mis redes sociales. Erika Salgado en Facebook, arroba Erika-Salgado en X, Erika Salgado GM en Instagram. Enseguida volvemos.
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12: ¿Sabes cómo afecta un trauma en tu vida? Te cuento de volada las áreas impactadas por los traumas. Yo soy Marion Cortina y estás escuchando Vox FM. Un trauma afecta a diferentes áreas de una persona y puede generar problemas somáticos, que estos son incluyen dolores, inflamaciones, trastornos digestivos, problemas de apetito, problemas de sueño, problemas sexuales, impotencia, dolor en la vagina, adicción al sexo, parafilias, etc. Problemas cognitivos: suelen producirse dificultades en la concentración, capacidad de estudiar o de recordar. Problemas emocionales: dificultad para regularse emocionalmente en situaciones que no suponen un gran estrés. Dificultan mucho el desarrollo de actividades diarias muy básicas. Tras una situación de trauma psicológico, el cuerpo puede quedar sometido a un funcionamiento de supervivencia. Se prende el sistema nervioso y se desregula. Un sistema nervioso desregulado se siente como si no te puedes apagar. Tu descanso no es recuperador y te sientes cansado durante el día. Si tienes alguno de estos síntomas, ir a terapia puede ser buena idea para tratar los traumas. Hay varios terapeutas que trabajan pro bono con un descuento grande para atender a personas con todo tipo de presupuestos. Los puedes encontrar en línea como Fundación Anabello, Centro Mexicano Pro Bono, Sensitud, entre otros. Sígueme en redes sociales como @MarionCortina.
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17: A lo largo de toda esta semana, un nombre ha estado sonando con fuerza y es el nombre de Ernesto Rufo, porque hemos tenido un montón de vaivenes en torno a su proceso, que vale la pena revisar esta mañana de la mano del periodista de W Radio Cadena Nacional, Octavio García. ¿Cómo estás, Octavio? Buenos días.
18: ¿Qué tal, Ica? Muy buenos días. Pues sí, fíjate que tras una audiencia que se prolongó por más de 25 horas, una jueza federal vinculó a proceso al exgobernador de Baja California, Ernesto Rufo Apel, y a otras 7 personas, al considerar que la Fiscalía General de la República presentó datos de prueba suficientes para presumir su participación era una presunta red de huachicol fiscal. La jueza de control, Alejandra Ramírez de la Vega, del Centro de Justicia Penal Federal, con sede en la Boloya de Juárez, determinó iniciar proceso penal contra los imputados y ratificó la medida cautelar de prisión preventiva para la mayoría de ellos. De acuerdo con la Fiscalía, Ernesto Rufo Appel, Ricardo Thompson Navarro y José Merino Valdés Cuervo fueron vinculados a proceso por su probable responsabilidad en los delitos de delincuencia organizada, contrabando y delitos en materia de hidrocarburos. Asimismo, Juan Hermilo Chávez Rodríguez y Luis Antonio Barrientos Juárez se enfrentarán proceso por delincuencia organizada y contrabando, mientras que José María de la Peña Ramos, Guillermo de la Peña Rosales y Adriana Magalí Bárcenas Guillén fueron vinculados por delincuencia organizada y delitos en materia de hidrocarburos. Durante la audiencia, el Ministerio Público Federal, adscrito a la Fiscalía Especializada en Materia de Delincuencia Organizada, la FEMDO, expuso que los imputados presuntamente participaron en una estructura dedicada a la importación, distribución y comercialización irregular de hidrocarburos. Según la investigación, el esquema consistía en introducir hidrocarburos al país mediante declaraciones falsas o incompletas ante las aduanas, reportando menores volúmenes o clasificando el combustible como otro tipo de mercancía para así evadir el pago de impuestos, una práctica conocida como huachicol fiscal. La Fiscalía sostuvo que estas operaciones provocan un importante daño económico al Estado mexicano y además representan una fuente de financiamiento para grupos delictivos. Como parte de esta resolución judicial, la jueza ratificó, reitero, la prisión preventiva oficiosa para Ernesto Rufo Appel, Ricardo Thompson Navarro, José Merino Valdés Cuervo, Juan Hermilo Chávez Rodríguez y Luis Antonio Barrientos Juárez, quienes permanecerán recluidos en el Centro Federal de Readaptación Social número 1 del Altiplano. En tanto, José María de la Peña Ramos y Guillermo de la Peña Rosales continuarán el proceso bajo prisión preventiva domiciliaria, mientras que Adriana Magali Bárcenas Guillén permanecerá interna en el Centro Penitenciario y de Reinserción Social de Nezahualcóyotl Sur en el Estado de México. De manera paralela, José Merino Valdés Cuervo y Adriana Magalí Bárcenas Guillén promovieron por separado juicios de amparo contra la prisión preventiva oficiosa que les fue impuesta desde el pasado 19 de julio. Esta audiencia incidental de ambos juicios de amparo fue programada para el 28 de julio. Y bueno, quiero comentarte que el Gabinete de Seguridad del Gobierno de México desmintió que existe un bloqueo de cuentas bancarias de Verónica Rufo y aclaró que la Fiscalía General de la República no ha solicitado a la Unidad de Inteligencia Financiera, la UIF, de la Secretaría de Hacienda, la inmovilización de recursos de la hija del exgobernador de Baja California, Ernesto Rufo Appel. Esta precisión ECA se da después de conocer mediante una tarjeta informativa sobre que diversos medios difundieran versiones en torno a un presunto congelamiento de las cuentas de Verónica Rufo, quien en las últimas horas había denunciado públicamente acciones en contra de su familia tras la detención y el proceso penal que enfrenta su padre. El Gabinete de Seguridad rechazó que haya bloqueado las cuentas de Verónica Rufo, hija del exgobernador, ya que la Fiscalía General de la República aclaró que ella no forma parte de la investigación. Señaló que esta solicitud formulada por la FGR a la UIF contempla únicamente a las personas físicas y morales expresamente incluidas en la investigación por presunto huachicol fiscal y delincuencia organizada, entre las que no figura Verónica Rufo. Las autoridades enfatizaron que este tipo de medidas se solicitan solamente y exclusivamente respecto de las personas incluidas de manera formal en la investigación correspondiente. Así las cosas en el caso de este exgobernador involucrado en una red de huachicol, Erika.
17: Octavio, yo te agradezco muchísimo la información que nos compartes. Muy buenos días.
18: Con mucho gusto, muy buenos días.
17: Octavio García, periodista de W Radio Cadena Nacional. Bueno, pues con el reporte completísimo de lo que ha estado sucediendo a lo largo de estas últimas horas, de estos últimos días, con el caso de Ernesto Rufo. Por un lado, pues la vinculación a proceso ya, la reiteración de la medida cautelar de mantenerlo en prisión preventiva mientras enfrenta el proceso en su contra. Y segundo, la aclaración tras las denuncias de su hija de un proceso que no se está llevando de la manera correcta, en donde incluso pues se habían manejado las versiones de que ella se estaba viendo afectada con la congelación de sus cuentas, la aclaración por parte de la autoridad de que no es así porque ella no forma parte de esta investigación. Sí, las cuentas relacionadas con Ernesto Rufo, al menos esas no las desmienten, pero no las relacionadas con su hija. Así la información de lo que ha estado sucediendo en estas últimas horas con el caso de Ernesto Rufo. Por cierto, cuando son las 7 de la mañana con 21 minutos, el termómetro en la capital potosina está marcando 15 grados. Hoy se pronostica una temperatura máxima de 27, una mínima mínima de 14. Para la capital potosina tenemos una calidad del aire aceptable. En el caso del resto de la entidad, ¿cuál es el pronóstico que nos está dando la Coordinación Estatal de Protección Civil? Pues que tendremos para la zona centro una temperatura máxima de 30 grados, una mínima de 15. En la zona media una temperatura máxima de 33 grados, mínima de 18. En la zona huasteca 38, la máxima 23, la mínima. Y en la zona altiplano 30 grados, la máxima 17, la mínima. Lo que están advirtiendo también es que tendremos temperaturas calurosas a muy calurosas por la tarde, lluvias y chubascos puntuales, principalmente en la zona altiplano y huasteca, que hay todavía remanentes de la tormenta tropical Berta que aumentaron el potencial de tormentas muy fuertes en la zona de la que forma parte también San Luis Potosí. Y bueno, pues que hay que estar atentos, pues, entonces a los cambios de clima que podríamos estar viviendo de un momento a otro en la zona metropolitana y en gran parte del estado. La buena noticia es que tenemos una calidad del aire aceptable, y lo digo, no hemos tenido buena en estos últimos días, pero empezamos la semana con una calidad del aire mala, que amenazaba la salud y la integridad de las personas, de los potosinos, potosinas. Afortunadamente ya esta mañana de viernes cerramos la semana con calidad del aire aceptable, pero con un clima muy cambiante también, para que lo tengas en consideración, que no te tome por sorpresa. Para hoy, por ejemplo, y te lo voy advirtiendo desde ahorita, tenemos pronosticadas primero altas temperaturas, luego nublados y probabilidad de condiciones de humedad, pero quién sabe qué vaya a pasar, porque también por la tarde se están pronosticando vientos fuertes, así que bueno, pues hay que estar atentos a todos los climas que estaremos viviendo a lo largo de un solo día, que es este viernes. Bueno, pues así la situación. Vámonos con más información. Vamos a hablar de lo que está sucediendo en materia electoral, porque hablando de vientos que cambian constantemente, en el caso de San Luis Potosí hay una gran duda de qué es lo que va a suceder con la alianza que habían tenido, la coalición que se había mantenido en los últimos procesos electorales entre el PAN, el PRI y el PRD. Hoy nada se ha definido, aunque el PAN ha tendido la mano desde lo local. El PAN nacional dice que no van en alianzas, y mucho menos con el PRI, que no van a jugar así. El PRI a nivel nacional ha dicho que sí quiere alianzas, pero en el caso de San Luis Potosí les ha hecho el feo al Partido Acción Nacional. Y aquí el eslabón de engranaje es el gobierno actual en la capital potosina, encabezada por Enrique Galindo Ceballos, porque es él quien representa las tres fuerzas políticas en un ejercicio gubernamental. Y es él quien ha hecho un llamado a mantener esta unión de cara a la elección del 2027. Alexis Cruz nos tiene la información.
6: El destape de perfiles para la contienda electoral de 2027 y las primeras posturas dentro de los partidos de oposición no modifican la visión del alcalde de San Luis Potosí, Enrique Galindo Ceballos, quien reiteró que una coalición entre el PRI, PAN y PRD sigue siendo la mejor alternativa para competir en la próxima elección, pues reconoció que existen voces que plantean ir por separado. Consideró que aún es demasiado pronto para dar por definido el escenario político. Luego de que en el PAN comenzaran a perfilarse posibles aspirantes y algunos liderazgos como el diputado Rubén Guajardo señalaran que Acción Nacional podría contender sin alianzas, Galindo llamó a no convertir esas opiniones en decisiones anticipadas y afirmó que la discusión apenas inicia y que es natural que existan diferencias al interior de los partidos mientras se acerca el proceso electoral. Galindo defendió el modelo de la coalición al recordar que las dos ocasiones en las que ha competido electoralmente lo hizo bajo la alianza PRI-PAN-PRD con resultados favorables. En medio del reacomodo político rumbo a 2027, el alcalde también confirmó que tiene interés en participar en el próximo proceso electoral, aunque evitó precisar registros partidistas. Así la información.
17: Gracias, Alexis. Sin embargo, ¿con cuál PRD? Un PRD que ha perdido registro. ¿Con cuál PRI? Un PRI que está pidiendo dinero prestado al Comité Nacional de ese Instituto Político para pagar las multas y pues toda la carga que se le ha juntado en materia financiera, porque no tienen dinero. Con esos partidos se está planteando la alianza para el Partido Acción Nacional, mientras que todavía el alcalde no se decide a si irá o no abanderado por el blanqueazul. Así la situación y así el escenario, que no está sencillo, no está fácil. Yo no sé si Enrique Galindo sabe algo que nosotros no, o si está trabajando algo que todavía no sabemos, pero él sigue apostando con una enorme fe y con una enorme convicción en esta coalición. Vamos a ver qué es lo que resulta. Nosotros vamos a una pausa. Al regresar, vamos a estar echando un vistazo a otro de los casos dolorosísimos en nuestro país en esta semana, el asesinato del periodista Alejandro Leiva. Conversamos de ello al regresar.
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12: ¿Has visto en redes documentales o películas que personas se meten a tinas de hielo? Este método es muy popular en atletas, celebridades y personas del mundo de biohacking. Yo soy Marion Cortina y estás en Vox FM. Sirve para aumentar la energía y la concentración, construir resiliencia y determinación, mejorar tu estado de ánimo, acelerar el metabolismo, mejorar tu sistema inmune. El protocolo básico respaldado por la ciencia es este: exponerte al frío durante 11 minutos por semana en total. No por sesión, sino hacer de 2 a 4 sesiones a la semana, de 1 a 5 minutos cada una. La temperatura del agua debe ser incómodamente fría, pero segura, para permanecer unos minutos, y la exposición al frío debe de ser gradual, de menos a más. Ahora ya conoces los beneficios de cómo exponerte al hielo y el protocolo científico más recomendado. Sígueme en redes sociales como @MarionCortina.
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17: Esta semana, lamentablemente, nos enteramos del asesinato de Francisco Alejandro Leiva Aguilar en Oaxaca, en el estado de Oaxaca, un periodista que además pues ya había sufrido algunas amenazas, ya había denunciado y ya había hecho responsable de lo que le sucediera pues a los diferentes niveles de gobierno ante la presión que estaba viviendo. lamentablemente es asesinado y nosotros hemos estado muy pendientes de esta situación y de qué es lo que está reportando la autoridad, y por eso nos estamos enlazando con Rocío Flores, periodista en Oaxaca, quien tiene el reporte completo y el seguimiento de qué es lo que ha estado sucediendo tras este asesinato, que por cierto es el séptimo asesinato de un periodista en lo que va de este año 2026. Si sacamos el promedio, prácticamente uno por mes. Rocío Flores, periodista en Oaxaca, nos tiene la información de qué sabemos al respecto de este homicidio. Rocío, muy buenos días.
0: Buenos días, muy buenos días a tu audiencia. Pues lamentablemente un asesinato aquí por el rumbo del sureste, pero anoche el fiscal Bernardo Rodríguez Alamilla informó sobre algunos avances, dice él, de investigaciones, ¿no? Hicieron un con algunas personas detenidas que, o como dicen ellos, en calidad de no recuerdo en este momento la palabra, pero ahorita en segundo le digo, pero están indiciados. Detenidos. ¿Perdón?
17: ¿Indiciados?
0: No, son de indiciados. Solamente son como en calidad de
17: testigos.
0: Testigos, algo así, ¿no? Entonces, hicieron un retrato hablado de uno de los autores materiales y presentados es la palabra. Hay cuatro personas en calidad de presentados, ¿no? Y también dicen que se cuentan con las rutas de entrada y de salida de los presuntos sicarios. También se recuperó la moto, pero bueno, al final de cuentas no hay todavía ningún detenido, ¿no?
17: Ahora, se habla de un retrato hablado que se habría elaborado justamente con estos testimonios y que podría apuntar al autor material de este homicidio. ¿Qué se sabe al respecto, Rocío?
0: Pues hasta ahorita solo eso. O sea, anoche la conferencia fue como una conferencia urgente, pero al final no dieron mayores resultados. Sin embargo, estuvo circulando una información extraoficial que, bueno, estos cuatro detenidos pertenecen a un sindicato, que ha sido identificado como uno de los de los grupos organizados, y no, pero el fiscal no quiso abundar sobre eso, insistimos, y no quiso abundar. La información es extraoficial, sin embargo coincide justamente con estos cuatro personas en calidad de presentadas, como le llama, y bueno, eso es hasta ahora, ¿no? Y ayer mismo por la tarde pues ya estuvieron sepultando al compañero Leiva, mientras que la familia pues exige justicia, ¿no?
17: Claro. Ahora, Rocío, ¿qué hay de cierto en que desde hace ya más o menos un año había recibido amenazas de muerte y que lo había denunciado ante las autoridades?
0: Sí, en 2025 se presentó una queja, él presentó una queja en la Defensoría de los Derechos Humanos del Pueblo de Oaxaca, y justamente lo hizo tras haber recibido las amenazas, ¿no? Leiva había dicho que posterior a un programa, a un segmento, digamos, dentro de una conferencia llamada Trapitos al Sol, una conferencia del gobernador del estado, habían difundido algún material de él, de su videocolumna, en la que se le desacreditó, y a raíz de eso él menciona que recibió amenazas. Digo menciona porque yo no tuve acceso a este expediente. Okay. Solicitamos información, pero la Defensoría no nos dio absolutamente nada. Y bueno, después de esta queja que presentó el 14 de julio de 2025, también dijo que presentó una denuncia en la Fiscalía General de la República por estos mismos hechos, y atribuyó a esta campaña de desprestigio, y él le llamaba como una cuestión jurídica, un acoso jurídico, ¿no? Porque lo responsabilizaron de tener malos resultados y malas, algunas cuentas malas cuando fue director de Cor TV, es decir, la televisora a nivel estatal.
17: Sí. Ahora, ¿qué se ha dicho sobre la forma en la que se da el ataque? Porque lo primero que escuchábamos por parte de las autoridades es que se había tratado un ataque directo, es decir, que no cabía duda que iban por él y que una de las líneas de investigación tenía que ver justamente con la labor periodística.
0: Sí, justo bueno, se dice que fue de manera directa hacia él. Anoche mismo también el fiscal dijo que dio como toda la ruta y todo, y efectivamente los disparos fueron pues directos no nos dio los detalles, digamos, pero en el video que presentaron aparentemente fue una cuestión directa a unos cuantos metros en su casa. O sea, ya era una zona identificada, digamos, probablemente por los sicarios. Y bueno, también quiero resaltar que es una cuestión nueva para todos los periodistas en Oaxaca. O sea, esto que estamos viviendo ahora en Oaxaca hace muchos años no había pasado, ¿no? O sea, es decir, más bien nunca había pasado, ¿no? Y es una situación muy, muy nueva para nosotros cubriendo estos temas. Y la verdad hay mucha desconfianza con todos, ¿no? Con las autoridades, incluso dentro del mismo gremio hay mucha preocupación, ¿no? De quiénes son estas personas, ¿no?
17: Claro, sin duda alguna, y no es para menos. Finalmente, ¿se ha traído esta investigación por parte de la Fiscalía General de la República o sigue en manos de la Fiscalía General del Estado?
0: Ayer hicieron un anuncio, la Fiscalía General de la República dijo que iba a traer el caso, sin embargo anoche mencionaron que esto tardaría unas horas, que hasta el lunes. Ellos dijeron estimado entre el viernes y el lunes para que la Fiscalía ya tenga toda la información. Probablemente vendrá personal de la Fiscalía este fin de semana. Y bueno, están en esos trámites, digamos, ¿no? Pero fue pues prácticamente inmediato, ¿no? Esta facultad de atracción que hizo suya la Fiscalía General de la República.
17: Rocío, pues te quiero pedir que podamos estar en comunicación, que podamos estar conociendo a través tuyo los avances de estas investigaciones, que como lo decías, precisamente se vuelven relevantes por eso, porque es una de estas situaciones que no queremos vivir en nuestro país, que evidentemente no queremos vivir en ninguna de las entidades federativas, pero que sucedió y que se tiene que investigar para dar esta tranquilidad y esta certeza de que hay una autoridad que está haciendo algo al respecto. Te agradezco mucho, Rocío, y te mando un abrazo muy fuerte.
0: Al contrario, muchas gracias y saludos a toda tu audiencia.
17: Gracias, muy buenos días. Bueno, pues quedamos pendientes precisamente de lo que vaya sucediendo y de lo que arrojen las investigaciones sobre el asesinato del periodista Alejandro Leiva, que como ya nos lo decía Rocío, hace un año había presentado esta queja ante la Defensoría de la Comisión Estatal de Derechos Humanos, había presentado la denuncia ante las autoridades correspondientes por la vulneración, por la exposición de su persona, y bueno, pues lamentablemente no hubo una medida que garantizara su integridad y su seguridad y fue asesinado esta semana. Y hoy pues tendrán que venir las investigaciones para saber quién está detrás de ese asesinato y que no quede impune, y por supuesto además que se mande el mensaje de que en este país no se van a tolerar este tipo de situaciones. 7 asesinatos de periodistas en lo que va del año, prácticamente uno por mes, y esta es una cifra tremenda para un país pues que se supone que no está en guerra, se supone que no está en un conflicto bélico, no tendría por qué tener estas circunstancias y estas condiciones de alto riesgo para el ejercicio del periodismo. Vamos a una pausa y enseguida regresamos.
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17: Semana hablábamos de los resultados que presentaba el gobierno federal en la rueda de prensa matutina de la presidenta de México, Claudia Sheinbaum, sobre la estrategia en materia de seguridad y los resultados que esto estaba arrojando. Y había buenas noticias para San Luis Potosí, sin embargo, lo advertíamos que teníamos que estar muy pendientes de la realidad, es decir, de no conformarnos solo con las cifras, sino de plantear las estrategias para enfrentar la realidad. En un ratito más vamos a estar revisando precisamente esta información de cómo está San Luis Potosí en estas estadísticas y qué es lo que viene para nuestra entidad, pero hablemos también de lo que está sucediendo en materia de integración o desintegración en los órganos que están operando en territorio potosino. Entre ellos el más importante, el Interapas, ni más ni menos, que está obligado a garantizar el servicio de agua, alcantarillado, saneamiento del agua, y que ha sido muy observado por las deficiencias que se presentan de manera cotidiana, particularmente desde hace ya por lo menos 4 o 5 años. El municipio de Soledad de Graciano Sánchez, que forma parte de este organismo, ha estado planteando la posibilidad de separarse del mismo. Sin embargo, se había quedado en eso, en una molestia, en una advertencia hacia el Interapas. Al parecer, este proceso ha estado avanzando y por eso quisimos platicar esta mañana con el licenciado Benjamín Pérez Álvarez, secretario general del Ayuntamiento de Soledad de Graciano Sánchez. Muy buenos días, secretario.
0: Buenos días, Erika. ¿Cómo estás? Un gusto saludarte.
17: Con el gusto de saludarte, agradeciendo la llamada y la posibilidad de conversar. A ver, secretario, primero, danos las razones. ¿Por qué el Ayuntamiento de Soledad insiste en la separación del Interapas? ¿Qué es lo que motiva una decisión como esta?
0: Bueno, pues como tú lo referiste anteriormente, es una necesidad derivada de la deficiencia en el servicio principalmente, y pues es una demanda de la ciudadanía día a día en la administración municipal que preside el licenciado Juan Manuel Navarro. Pues recibimos desde quejas, solicitudes, peticiones, todas relacionadas con el servicio que presta en este caso el organismo de Interapas. Y pues bueno, es una solicitud, básicamente ese es el tema con la separación del organismo, puesto que es una demanda de la ciudadanía. Realmente, como tú lo referiste atinadamente en el inicio de los comentarios, pues el servicio deja bastante que desear y pues necesitamos ofrecer una opción mejor que la que recibe actualmente las y los habitantes de Soledad Graciano Sánchez.
17: ¿En qué momento nos encontramos? Porque esta voluntad o esta necesidad de separarse del Interapas la hemos venido escuchando desde hace tiempo. En estos momentos, ¿en qué momento se encuentra Soledad de Graciano Sánchez? Es decir, ¿ya están iniciando el procedimiento? ¿Se está haciendo formal? ¿De qué manera se está trabajando?
0: Bueno, hemos trabajado en varias vías. Hay que contemplar, entre otras, que esta separación que nosotros vamos a plantear tendría implicaciones jurídicas, operativas y financieras. Precisamente hemos estado trabajando en esa parte al interior de la administración, pues en el tema jurídico, en el planteamiento que se llevará en su momento al órgano de gobierno, como lo es el Cabildo. En la operación hicimos par también ahí con el área correspondiente del Interapas. Sin embargo, si bien es cierto, estuvimos llevando a cabo un buen número de reuniones para compartir y cruzar información, pues en las últimas semanas han quedado en pausa, puesto que todavía de lo que nos dan y de lo que nosotros tenemos en referencia a la información, pues hay algunas discrepancias y hay algunas que están o que les falta el complemento. Y bueno, si ha pasado o están de alguna manera suspendidas, pues es derivado de ello que hemos estado solicitando también esos complementos. Hay algunas cosas que definitivamente pues no están actualizadas. Sí. Y para poder hacer un planteamiento como se debe con la seriedad y el fundamento jurídico que debe revestir, pues sí necesitamos tener esa información.
17: Ahora, secretario, dime una cosa. A ver, ustedes están buscando separarse del Interapas. En caso de que esto se pueda concretar, ¿quién prestaría el servicio? ¿Quién garantizaría el servicio a los habitantes del municipio de Soledad? Y estamos hablando no solo del agua, sino también del drenaje, del alcantarillado. ¿Cómo estaría funcionando? ¿Quién estaría brindando esos servicios?
0: Bueno, podría ser directamente el ayuntamiento. Hemos contemplado dos posibilidades. Una pudiera ser concretamente el ayuntamiento y otra a través de la creación de su propio organismo. Sin duda, como tú lo dices, el objetivo, y una vez que tengamos la información completa, podremos plantear de una manera muy específica el cómo y en qué condiciones podríamos prestar este servicio. Sin duda lo hemos analizado por indicaciones del presidente municipal y pues yo te insisto, el que tenemos deja mucho que desear y pues creo que tenemos la oportunidad de hacerlo de una mejor manera.
17: ¿Cuáles van a ser los pasos a seguir en este procedimiento para separarse de la Interapas y cuáles los tiempos, secretario?
0: Bueno, en cuanto a tiempos, te contesto lo primero. En cuanto a tiempos, va a ser variable. Como te refería, hay información que aún no está completa. Hay otra información que les falta, en este caso, al organismo por actualizar. ¿Sí? Para poder completar. Te pongo un caso concreto. La infraestructura inmobiliaria al día de hoy no está actualizada. Y derivado de ello, pues no podemos saber qué tenemos. Recordemos que cuando se creó el Interapas, pues cada municipio de los que formamos parte de él, pues dotó de su infraestructura. Y bueno, sin duda la misma ha crecido y habría que tener un contexto actualizado de la misma para poder saber qué vamos a recibir y en qué condiciones.
17: Sin embargo,
0: por el otro lado, sí. Dime, perdón.
17: No, adelante. Me decías los pasos a seguir, pero yo te quería insistir en el tema del tiempo porque estamos de cara al proceso electoral del próximo año, al cierre, pues, de esta administración municipal. ¿Planean hacerlo antes de que termine este gobierno en Soledad?
0: Bueno, sin duda es una de las indicaciones del presidente municipal. Sí planeamos llevarlo a cabo. A la brevedad, se ha estado trabajando ya más de un año de manera formal en lo mismo. En cuanto a los tiempos, te digo, pues dependemos ahora sí de que nos den una información, pues no sesgada, que nos den una información completa. Uh-huh. Y real, actualizada. Sí hemos tenido las reuniones, sí nos han dado alguna información. Sin embargo, pues de acuerdo a las revisiones que han llevado las áreas correspondientes, pues está falta actualizarla y falta precisar bastantes cositas. En cuanto al tiempo, pues seguimos primero a comisiones, a las comisiones correspondientes, con el documento ya precisado. Posteriormente, y una vez que sea aprobado por la comisión, pues lo llevaríamos al cuerpo de gobierno, al cabildo. Uh-huh. Y una vez que se lleve a cabo la aprobación del punto solicitado, pues notificaremos al organismo.
17: Ahora, secretario, ¿consideran que es la mejor alternativa? ¿Es el mejor camino para el municipio de Soledad? ¿Significaría pues la separación de una zona metropolitana que, a final de cuentas, en muchas materias, por ejemplo, en el tema de la vialidad, no puede sustraerse? Somos vecinos, la capital potosina y Soledad, que en tema incluso de seguridad, pues surge la coordinación, porque de nueva cuenta estamos ahí en una vecindad muy cercana. ¿De verdad es conveniente separarse, romper con esta zona metropolitana, al menos en el tema del agua? ¿Es prudente, es pertinente?
0: Yo comentaría que sí. Bueno, de alguna manera siempre va a haber comunicación, como tú lo refieres, son áreas metropolitanas y no va a tener que ponernos de acuerdo, y esa es la parte de cómo vamos a trabajar de manera conjunta. Simplemente lo que el municipio ve como necesidad es efectivamente que se encargue precisamente la administración municipal de operar y atender todo lo que te lleva con el tema del agua, en este caso con el servicio que se presta. Creemos que el municipio ha crecido lo suficiente como para tener un propio organismo. Las condiciones que generaron por allá en a mediados de los 90 la creación del organismo, pues definitivamente han cambiado, y sobre todo, pues para poder determinar proyectar, en este caso, por ejemplo, otro de los temas que hemos tenido ahí es proyectar las obras desde la construcción de un colector, la rehabilitación de un drenaje, que realmente pues en el municipio son nulas. Entonces, es una necesidad, por un lado, te insisto, las y los habitantes de Soledad es una demanda y nosotros sí. Que es una necesidad también en el municipio y es una oportunidad de brindar un mejor servicio.
17: Sin embargo, están conscientes y están concientizando a la población de la curva de aprendizaje que tomaría la creación de un nuevo organismo, porque entiendo esta parte de que las quejas ciudadanas están ahí a la orden del día, como tú lo mencionabas. Sin embargo, realmente se puede pensar que con la creación de un nuevo organismo de la noche a la mañana se puede garantizar un buen servicio, o si están concientizados tanto la autoridad como la población del proceso que esto va a implicar.
0: Sí, como tú lo dices, es un proceso del cual sí estamos conscientes, estamos bastante plantados en la realidad de que será un servicio y que, sin duda, como tú lo refieres, pues las demandas de la población son prácticamente diarias. Y bueno, ese es el reto, pero también es la oportunidad de mejorar lo que tenemos actualmente. Digo, con todo respeto, lo ha dicho el alcalde y todos, el servicio, lo que nos queda es mejorarlo. Digo, realmente es bastante deficiente y la oportunidad que tenemos es de mejorarlo. Tendrá sus implicaciones, sin duda, pero es para lo que nos estamos preparando, como te decía, en varios aspectos, en el operativo, en el técnico, en el financiero.
17: Claro.
0: Generar, no sé, programas de operatividad, de mantenimiento anual, que realmente siempre que nos falla un pozo en el municipio, pues no sabemos si hay un programa de mantenimiento anual, si hay stock de bombas, piezas, tubería, porque pues tardamos a veces hasta 3 semanas, 1 mes en la reparación de un pozo. Entonces, esas son las oportunidades que vemos que se pueden mejorar, sin duda.
17: Secretario, pues yo te agradezco mucho que nos permitas platicar contigo, pero además te quiero pedir y te quiero comprometer a que podamos estar en comunicación. Como lo decías, esto pues está comenzando, falta todavía información, falta llevarlo a comisiones, falta llevarlo al Pleno del Cabildo y luego pues los pasos que tendrán que seguir, la construcción de este nuevo organismo. Te quiero pedir que nos puedas mantener en comunicación, que nos puedas mantener informados pues de cómo va avanzando esto. Pero finalmente te preguntaría, ¿es un hecho? ¿Soledad se separa del Interapas?
0: Así es, sí, efectivamente es un hecho la posición de separarse del Interapas, y claro que sí, si tú nos lo permites, con mucho gusto estaremos en comunicación para mantenerlos al tanto de los avances que vamos llevando en este tema.
17: Te agradezco mucho, secretario. Buenos días.
0: Gracias, Erika. Buen día y buen fin de semana a ti y a todo tu auditorio.
17: Igualmente, buenos días, el licenciado Benjamín Pérez Álvarez, secretario general del Ayuntamiento de Soledad. Pues lo dices, un hecho la separación, el punto es cómo lo van a hacer. Y eso va a ser clave y va a ser fundamental, que no se descuide ninguno de los aspectos para no sacrificar a la población en nombre de un cambio y una transformación. Por lo pronto sí va a haber un sacrificado, ¿eh? Y creo que va a ser Villa de Pozos y Cerro de San Pedro. Van a ser dos de los grandes sacrificios que se van a vivir si es que Soledad se separa del Interapas, porque el ayuntamiento ha dicho, si Soledad se va, pues yo me puedo ir. La capital ya creó su instituto de agua, ellos ya están listos. El asunto es qué va a pasar con Cerro de San Pedro y qué va a pasar con el nuevo municipio de Villa de Pozos. Ellos no tienen ni siquiera las estructuras para poder garantizar el servicio. ¿Qué va a pasar con ellos? Ese va a ser el gran tema. Nosotros vamos a hacer una pausa, vamos a estar pendientes de los pasos que se vayan dando. Todavía queda un rato en el camino a recorrer, pero estaremos pendientes de cómo se van dando y cómo se va construyendo la estrategia para Soledad, para lo que decíamos, que no se sacrifique el bienestar de la población, porque si se está haciendo este cambio, entiendo que es para mejorar y bueno, pues estaremos pendientes de ello. Vamos a una pausa y enseguida volvemos.
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14: Aunque San Luis Potosí cuenta con más de 1 millón de perros con hogar, no existe un registro oficial que permita conocer cuántos viven en situación de calle o fueron abandonados. La campaña nacional de turismo interno, La Gran Escapada 2026, generó una derrama económica de 644 millones de pesos en San Luis Potosí, tras la participación de 310 establecimientos locales. Los negocios que utilicen o distribuyan tanques de gas y no cuenten con la documentación requerida podrían hacerse acreedores a multas e incluso a la clausura de sus establecimientos.
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28: ¿Por qué existen tantos Spider-Man? ¿Y por qué nunca nos cansamos de ver estas versiones? Con el estreno en Prime Video de Spider-Noir nos hicimos esta pregunta y la respuesta empieza con algo muy simple. Spider-Man siempre fue pensado como un héroe con el que cualquiera podría identificarse. Desde que apareció en los cómics de 1962, Peter Parker no era un dios ni un millonario. Era un adolescente común con problemas normales. Y justamente por eso el personaje funciona también en distintas versiones. Porque la idea de Spider-Man no es solo el traje, es la idea de que cualquiera podría estar debajo de la máscara. Hasta el que escribe estos guiones, ¿por qué no? O la que te habla.
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17: El periodista Octavio García informó que la vinculación al proceso del exgobernador de Baja California, Ernesto Rufo, se dio luego de que la jueza determinara que la fiscalía presentó pruebas suficientes en el caso. De acuerdo a las investigaciones, el exmandatario pertenece a una estructura que reportaba menores ingresos en la exportación de hidrocarburos, una práctica conocida como huachicol fiscal. Sin embargo, también nos dio a conocer que se ha negado por parte de las autoridades que se estén congelando las cuentas de la hija de Rufo Apel, toda vez que ella no está involucrada en las investigaciones. Rocío Flores, periodista en Oaxaca, detalló que Alejandro Leiva, periodista que fue asesinado esta misma semana, había presentado desde hace un año una denuncia ante la Defensoría de la Comisión Estatal de Derechos Humanos de esta entidad, tras haber recibido amenazas por la desacreditación de una de sus columnas en una conferencia del gobierno estatal. El fiscal que lleva el caso del asesinato destacó que ya cuenta con un retrato hablado del presunto responsable y que se ha realizado el seguimiento de las rutas por donde podrían haber escapado después de arrebatarle la vida. La desincorporación de Interapas en el la desincorporación de Interapas de Soledad es una demanda de la ciudadanía debido a que el servicio es deficiente y deja mucho que desear. Así lo destacó Benjamín Pérez Álvarez, secretario general del Ayuntamiento de Soledad de Graciano Sánchez. Apuntó que esta separación tendría implicaciones jurídicas, operativas y financieras y que la revisión a la creación de un organismo propio sigue en pie. A dos semanas de que su hermana Gilda Susana fuera vinculada a proceso debido al mismo asunto, un tribunal federal ordenó que se reactive el proceso penal contra el exdirector de Pemex, Emilio Lozoya, por el caso de la planta de fertilizantes agronitrogenados, en el cual se le acusa del delito de operaciones con recursos de procedencia ilícita.

0: 96.9 y que también ya nos hacen llegar sus mensajes de lo que estamos platicando y de lo que estamos conversando en esta mañana. Vámonos con más información. Como ya lo decíamos y comenzamos este espacio platicando de esta sesión que tuvo el Consejo del Instituto Nacional Electoral y en donde pues se supone que tenían que hablar, entre los temas de la agenda, de cómo regular el tema de las campañas anticipadas, de cómo se están adelantando los tiempos en los partidos políticos. Decidieron de manera sorpresiva no tocar el tema, posponerlo, no hablar de ello. Y ha habido una serie de reclamos por parte de los diferentes actores, entre ellos Kenia López Rabadán, quien habló precisamente de esta situación y dijo que coincide con las voces que han señalado que esto está significando una irresponsabilidad por parte del Instituto Nacional Electoral. La panista, quien además encabeza la Cámara de Diputados, señaló que el INE está evadiendo su responsabilidad de aplicar la ley sin miedo y sin subordinación a los partidos políticos o al partido en el poder y que tiene que asumir su tarea de castigar y sancionar a quienes están pues excediendo, evadiendo las normatividades en materia de tiempos electorales. Y esto fue lo que señaló. Parte de lo que señalaba Kenia López Rabadán, quien decía que el árbitro electoral no tiene que legislar, sino que tiene que apegarse a lo que marca la ley. Y que hay una ley en materia electoral que contempla que quien se anticipe a los tiempos electorales tiene que ser sancionado, que tiene que enfrentar pues la aplicación de la ley. Decía que ella no entendía por qué el INE estaba cayendo en esta situación. Si a final de cuentas el marco, ahí estaba, el marco jurídico. Y llama la atención de quien viene esta declaración, que es Kenia López Rabadán, panista, porque uno de los partidos que justamente se ha acusado de estar evadiendo la normatividad electoral y estar adelantando sus campañas, es ni más ni menos que el Partido Acción Nacional con este proceso de inscripción de defensores de la familia, porque mientras que Morena ha hecho este proceso para nombrar a sus defensores de la transformación, el Partido Acción Nacional en este proceso electoral en particular ha decidido no quedarse atrás y también entrarle a adelantar los tiempos y también nombrar a defensores, pero en su caso de la familia. Y en medio de esta situación, pues ambos partidos estarían violentando la normatividad electoral en materia de tiempos establecidos, porque hoy no tendríamos por qué estar teniendo procesos internos en los partidos políticos. Esto no tendría que estar sucediendo, pero está pasando. Y Kenia López Rabadán decía, está pasando porque la autoridad electoral no está haciendo su trabajo de regular este tipo de situaciones. E insisto, llama la atención de quien viene, porque es ni más ni menos que una panista, la panista Kenia López Rabadán. Vamos a una pausa, al regresar vamos a seguir platicando de este tema.
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10: Un show más. Las cintas perdidas traerá una nueva etapa de Mordecai y Rigby, ahora directamente para HBO Max. Una de las caricaturas más queridas de Cartoon Network está de regreso. 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En lugar de partir de un guión tradicional, la serie se escribe directamente desde el storyboard. 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
7: Como ya lo hemos venido platicando, desde prácticamente el mes de marzo, en el pleno del Instituto Nacional Electoral había una propuesta para entrarle a legislar, para entrarle a regular pues el tema de los actos anticipados de campaña, porque desde aquel momento se empezaba a hablar ya de los procesos internos de los partidos políticos para nombrar defensores de lo que te dé la gana, pero que a final de cuentas olían, suenan, parecen precandidatos dentro de los partidos políticos. Se dijo en aquel entonces que hacía falta revisar más temas, que no era necesario ni urgente, que se iba a postergar. A final de cuentas hemos llegado a este mes de julio y ayer se supone que este iba a ser uno de los temas de debate dentro del pleno del Instituto, del Consejo del Instituto Nacional Electoral, y eso no sucedió, porque otra vez lo postergaron. Hemos escuchado, y ya te presenté aquí las voces críticas que han dicho: oigan, señores, no pueden seguir pateando el bote cuando ya estamos ante actos anticipados de campaña. ¿Qué es lo que está sucediendo? Me estoy enlazando con el consejero del INE, Martín Faz, a quien le agradezco como siempre que converse con nosotros. ¿Cómo estás, Martín? Muy buenos días.
8: Buenos días, Erika. Qué gusto saludarte como siempre.
7: Martín, ¿qué pasó? ¿Qué pasó ayer en el pleno del INE?
8: Pues pasó que el consejero Jorge Montaño, al dar inicio, cuando se aprueba el orden del día, que es el primer punto que siempre se debe hacerse en toda sesión del Consejo General, dado que él fue el que subió ese punto aquella ocasión, el 27 de mayo, y lo bajó, pues lo volvió a bajar de manera sorpresiva, al menos para mí y para algunas consejerías más, porque, pues mira, lo ordinario es que cuando se va a bajar un punto, tenemos un mecanismo interno de comunicación entre nosotros, las consejerías, y por lo general cuando alguien va a bajar un punto avisa, ¿no? Como que dice: oigan, voy a bajar tal punto, ¿no? Un poco como para que todos estemos. El reglamento establece que quien puede solicitar que se baje un punto es quien lo sube.
7: Sí. ¿Sí?
8: Entonces, por lo general, cuando alguien sube un punto y considera que hay algo que perfeccionar, algo que mejorar, si se recibieron algún tipo de observaciones de alguna consejería o de algún partido político que puedan impactar seriamente, se dice, se comenta, pues para que todos estemos en lo mismo, pero pues el día de ayer no hubo no se utilizó ese mecanismo de comunicación interna, entonces de manera sorpresiva lo bajó y pues ya ni siquiera se entró a la discusión de fondo, porque simplemente lo bajó. Algunos partidos políticos lo respaldaron argumentando que todavía tenían observaciones. A mí sí me sorprendió mucho que no hubiese habido durante los casi, o sea, hace 4 meses hubo un primer exhorto del consejero Arturo Castillo para que se emitieran unos lineamientos muy similares a los que se hicieron hace 3 años. Y luego, hace casi 2 meses, el 27 de mayo, se subieron 2 propuestas de lineamientos, una que subió el consejero Arturo Castillo y otra que subió el consejero Montaño. La del consejero Castillo se votó en contra,
7: sí,
8: por una mayoría, y luego cuando se iba a analizar la del consejero Montaño, la bajó y ahora pues otra vez la vuelve a bajar, pero en ese plazo de 2 meses prácticamente, pues me sorprende mucho que no haya habido una serie de reuniones de trabajo que ordinariamente hay con los partidos políticos para impactar efectivamente las observaciones que puedan tener. Entonces, pues realmente me sorprendió mucho, no encuentro ninguna razón. Lamento que se haya postergado emitir estos lineamientos para regular las actividades políticas y manifestaciones previas al inicio formal del proceso electoral, ya no digas de las precampañas, sino incluso del proceso electoral. Claro. Y este aplazamiento pues afecta la certeza de los procesos internos que ya realizan en este momento las distintas fuerzas políticas y por supuesto afecta la equidad de las futuras contiendas electorales. La verdad no encuentro razón para haberlo diferido. Si había observaciones, se pudieron haber hecho reuniones de trabajo y pues lo que veo es pues que no hay mucho interés de la mayoría de mis colegas por avanzar en este tema.
7: ¿A qué se lo atribuyes, Martín? Porque, a ver, a final de cuentas, me parece que es algo que se está volviendo visible a los ojos de cualquier ciudadano o ciudadana, ni qué decir, algún experto en temas electorales como los que confiamos que están ahí dentro de el cuerpo colegiado del Instituto Nacional Electoral. ¿Es un asunto de beneficiar a una fuerza, a un partido político? ¿Es un asunto de sustraerse de su responsabilidad, de lavarse las manos? ¿O a qué se lo atribuyes?
8: Pues mira, no podría decirte cuáles sean las motivaciones. Yo todo lo que te puedo decir es que lo que han argumentado es que son asuntos que tienen que ver con procesos locales, que no son asuntos que tienen que ver con los procesos federales, estrictamente hablando, la elección de diputados, porque la mayoría de estos nombramientos de defensores de esto y defensores de aquello, pues son sobre todo en las entidades donde uh-huh. va a haber elección a la gubernatura y en donde pues están posicionando a personas que aspiran a la gubernatura. Entonces, algunos de los argumentos van en esa línea, otros argumentos van en la línea pues de que ya existe una ley y que hay que seguir con esa ley. Yo realmente no justifico esta postergación. Creo que se está renunciando de alguna forma al deber preventivo de la autoridad y eso opera efectivamente en ventajas indebidas, en beneficios particularmente para aquellos que pues digamos que están más adelantados y que se van al límite y genera desequilibrios entre los contendientes. Entonces, seguir postergando algo que ya está ocurriendo desde hace semanas y seguirlo postergando pues solamente pues genera un piso cada vez menos parejo para la contienda, ¿no? Entonces, claro. Sí creo yo que se está renunciando a un deber preventivo. Como te lo decía la vez pasada, no se trata de prohibir estos eventos, porque estos ya han sido pues autorizados, legalizados, digamos, por el Tribunal Electoral desde hace 3 años, pero sí se trata de regularlos, que haya reglas claras para que nosotros podamos, por ejemplo, fiscalizar los recursos. En estos reglamentos, por ejemplo, se obliga, en estos lineamientos se obliga a los partidos a que se nos informe en tiempo real qué actividades se realizan, con qué recursos se realizan, y eso pues nos permite tener una trazabilidad, por ejemplo, de los recursos utilizados, de la fiscalización. Entonces, pues después va a ser muy muy difícil, muy complicado a tiempo pasado hacer una investigación de lo que está ocurriendo. Por ejemplo, claro. mucho de lo que está pasando se mueve en redes, no solamente, pero digamos, se mueve en redes sociales, propaganda, publicidad. Y tú sabes que esas pues son muy fugaces. En una semana pues bajas de las redes cosas y ya no las encuentras. Entonces, si no estamos realizando en tiempo real una un seguimiento, un monitoreo, si no estamos, como en estos lineamientos se propone, obligando a los partidos a que se nos informe qué actividades se van a realizar y que posteriormente se nos dé un informe de lo mismo, pues va a resultar después muy difícil poder hacer un ejercicio de fiscalización, ¿no?
7: Ahora, Martín, hay varios aspectos de los que has mencionado que me preocupan muchísimo y que tienen que ver con la impunidad en la que están quedando actos. Tú mencionabas lo que estamos viendo en las redes, pero es que hoy también lo estamos viendo en espectaculares y en las calles. Y en la forma, en eventos, pues, en ir a tocar puertas, en ir a eventos y reuniones. Pero insisto, lo más grave me parece incluso la gente ya nos ha denunciado la colocación de espectaculares que, aunque no llamen directamente al voto, pues están apareciendo ahí de manera oportuna justo en estos momentos.
8: Eso se monitorean. Eso se monitorean de manera permanente, eso sí te lo debo decir, porque forma parte de un monitoreo constante y de un monitoreo permanente, y esos se monitorean y se tiene que justificar el gasto en el gasto ordinario de los partidos políticos. Lo que se busca con estos lineamientos es ver cuáles son los gastos que se están realizando para estos eventos en específico y en particular. Pero, por ejemplo, un espectacular que aparezca, ese se está monitoreando y en su momento tendrán que dar cuentas el partido político o la persona respecto de ese espectacular. Pero aquí, más allá de la materialidad, digamos, de cuánto te cuesta un espectacular o de cuánto tiempo está expuesto, pues está el tema del posicionamiento y de la equidad en la contienda, ¿no? Que es algo que evidentemente hay ventajas para quienes se anticipan a todo esto, porque los pone en un posicionamiento muy por encima de quienes en un momento dado pues no participan en este tipo de actividades, ¿no?
7: Claro. Ahora, Martín, finalmente y nada más para dejarlo en claro, desde tu perspectiva, ¿qué tendría que estar haciendo hoy el INE?
8: Debió haber emitido estos lineamientos desde hace al menos un par de semanas, si no es que al menos desde hace un par de meses, y para que ya entonces los distintos actores sepan cuáles son las reglas, estén informando y estemos nosotros teniendo elementos pues para monitorear. Nosotros debimos de haber estado haciendo eso, y cada retraso pues es una ventaja indebida que se le otorga a las personas que están participando en esto y genera condiciones de inequidad en la contienda. Entonces, en ese sentido, creo que el INE está renunciando a uno de sus obligaciones de regular, ¿no? Claro. No de prohibir, sino de regular estos actos.
7: Y te sumaría una pregunta más, porque nos la están planteando la gente del auditorio. A ver, entonces, ¿sí se pueden llevar a cabo en estos momentos reuniones, convocatorias? Entonces, ¿sí pueden andar en las calles en estos momentos quienes aspiran a los cargos de elección popular? Y entonces, ¿sí se pueden colocar espectaculares?
8: Se pueden realizar actos de los partidos políticos, pueden realizar actos de esta naturaleza. No pueden hacer un llamado al voto, lo platicábamos la otra vez. Sí. Para hablar de un acto anticipado de campaña, pues se tiene que específicamente decir que votes por esta persona para un determinado cargo o que no votes por esta persona para un determinado cargo. Eso, digamos, no necesariamente constituyen actos anticipados de campaña, a menos que se haga un llamado explícito al voto. Sí se pueden realizar este tipo de actos políticos, porque el tribunal dijo que sí se podían, pero lo que urge ahorita es establecer lineamientos para que no haya una ausencia de reglas, porque la falta de lineamientos pues no beneficia a nadie, no brinda certeza a los partidos políticos sobre lo que pueden hacer y que no, tampoco ofrece claridad a quienes participan en esos procesos. O sea, es decir, ahorita pueden hacer pues casi que lo que quieran.
7: Sí, claro, porque este tiempo no está regulado.
8: Exacto, justo con esta regulación, por ejemplo, en estos lineamientos se establece qué es lo que sí pueden hacer y qué es lo que no pueden hacer. Pero mientras no haya estos lineamientos, pues prácticamente pueden hacer lo que sea. Y eso es lo grave.
7: Claro, sin duda alguna. Y como tú lo decías, pues por lo pronto hay quien está de vivo aprovechando los vacíos y se está generando una inequidad en la contienda tremenda. Martín, pues yo te agradezco mucho que nos permitas platicar contigo. Ojalá y avance este tema en el Instituto Nacional Electoral y vamos a estar pendientes. Por favor, manténnos al tanto de lo que suceda.
8: Estamos empujando a algunos, pero pues la mayoría no quiere.
7: Uy. ¿Y la mayoría afina a quién?
8: Pues es una mayoría ahí. Ayer el voto fue de solo 3 votamos porque no se bajaran esos lineamientos y los 8 restantes votaron porque sí se bajaran. Según esto, que para que se vean estas observaciones, la próxima semana volvemos a tener consejo el jueves. Yo esperaría que ese día se suban finalmente, porque si no, ya después nos vamos de vacaciones institucionales 15 días.
7: Y luego ya regresamos y ya arrancó el proceso electoral, así que bueno, pues sí estamos contra reloj. Martín, te agradezco muchísimo y seguimos en comunicación. Muy buenos días.
8: Buen día, Erika. Bye.
7: Martín Faz, consejero del INE, platicando con nosotros. Es que, ¿qué está pasando con la autoridad? ¿Qué está pasando? Pero nada más me quiero ir a la pausa con una reflexión. Esos son los riesgos de cómo estamos integrando los órganos de representación. Llámese Cámara de Diputados, Cámara de Senadores, Pleno del INE, de la Comisión Nacional de Derechos Humanos, etcétera, etcétera. ¿Cómo estamos integrando esos órganos de representación? Nos está pasando la factura, ¿eh? 8-3 ayer. 3 que decían, sí, vamos a regular. Ya, miren, ya están aquí en marcha las campañas. Algo hay que hacer, y 8 que dijeron no lo vemos, no nos damos cuenta, no nos enteramos, no pasa nada. Así está integrado el INE. Vamos a la pausa y volvemos.
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21: 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En voz de @AnaMaiteM.
22: Reaccionar con firmeza ante una invasión a tu espacio personal es la mayor demostración de madurez e inteligencia emocional que existe. No hay necesidad de violencia inútil. En el caos de la ciudad o en los conflictos de oficina, una mirada directa y un límite corporal firme son herramientas semióticas suficientes para neutralizar cualquier falta de respeto o abuso imprevisto. Dejarte llevar por el impulso de decir la última palabra o amenazar solo escala los riesgos sin ofrecerte ninguna ganancia real. La higiene cognitiva te enseña a evaluar el entorno con cabeza fría, a defender tu dignidad con determinación y a retirarte en paz, sabiendo que el control situacional se quedó de tu lado. Bien por ti.
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7: Efectivamente, cierre de semana y hay mesa y hay un montón de temas. Lo decimos cada semana, pero es que de verdad se nos siguen acumulando. Ya está con nosotros José Luis Fernández del Partido Verde. Bienvenido.
25: Hola, muy buenos días a todas, a todos. Listos.
7: Pablo Gil, de Movimiento Ciudadano.
26: Buenos días, Erika. Saludo a tu auditorio. Gracias.
7: Santiago Samarillo, del Partido Acción Nacional.
27: Estimada Erika, compañeros, excelente día y gran viernes para tu gran auditorio.
7: Oigan, teníamos la agenda llena y tengo que sumar uno más porque acabo de colgar el teléfono con Martín Faz, consejero del Instituto Nacional Electoral, después de lo que sucedió ayer en el pleno del INE, en donde deciden, pues no fijar las reglas para los tiempos que estamos viviendo, en donde ya hay por lo menos dos procesos internos abiertos, el de Morena y el del Partido Acción Nacional, en donde los estamos viendo en las calles, en donde hay incluso ya espectaculares colocados en nuestra ciudad, no estoy hablando de lo que sucede en un lugar lejano, en nuestra ciudad, en donde ya los vemos recorriendo las calles, en donde ya los vemos hablando de aspiraciones políticas, y el Instituto Nacional Electoral dice, todavía no es tiempo, no nos urge, vamos a postergar los lineamientos que se tienen que fijar. A ver, primero voy contigo, Santiago, para concederte el hecho de que el Partido Acción Nacional está en este proceso interno. ¿Es necesario o no que el INE esté fijando reglas?
27: A ver, yo estoy totalmente convencido, Erika, lo hemos mencionado en otras mesas, que urge una manifestación de nuestra autoridad electoral como es el INE. Porque en realidad, a la luz de la legislación, sí hay un vacío de cómo cuadrar o tipificar estas conductas en un momento sumamente adelantado a la jornada electoral, y por eso creo que urge una manifestación por parte de la autoridad electoral, que ha venido postergando, hay que decirlo. Primero se subió a la agenda en mayo, quien lo propone lo baja, y el día de ayer tengo entendido que estaba también anotado por la agenda, sí. Y a la última hora la baja. Es indispensable que la autoridad le entre al tema con absoluta claridad para que todas las fuerzas políticas tomen acciones y sobre todo que logremos una contienda rumbo al 27 equitativa.
7: Justamente decía Martín Faz, lo que se está generando es una inequidad en la exposición que están teniendo los partidos políticos. Está rompiendo con el principio de equidad. Pues, Pablo, ¿qué decía al respecto?
26: Bueno, yo veo una autoridad electoral blandengue. Tiene que regular en los procesos que mal llamados son procesos internos, porque son externos, porque todos estamos impregnados de este adelantamiento en el reloj del proceso electoral, en donde nos deja en nuestra indefensión a los que seguimos las reglas del juego. Esto es, en Movimiento Ciudadano vamos a la hora que marca el proceso de no actos anticipados de campaña. Yo lo que sí te quiero decir es que veo una autoridad electoral blandengue que se saca de meterse a poner las reglas claras en decir que son procesos que son locales. Y los procesos locales pues integran una república. Entonces no puede ser que ese sea ese argumento. No hay un piso parejo, Yo creo que estos actos de anticipados de campaña sí vulneran el proceso electoral.
7: José Luis Fernández.
25: Bueno, pues dos consideraciones. Una es pues que debemos de meternos a revisar nuestra legislación electoral. En este pasado proceso que se le hizo una revisión al marco jurídico, yo no advertí alguna propuesta extensa en este sentido, ¿no? En el sentido de los de este proceso de precampañas que estamos viviendo, porque es lo que son, al final de cuentas. Y lo que veo al salir algunos institutos políticos, el caso de Morena, Verde, PT, el caso de Acción Nacional, que tienen estos procesos. En San Luis Potosí estamos ajenos a este proceso, pero a nivel nacional sí está inmerso mi partido en este proceso, pues lo que advertimos es que hay alguna necesidad de generar algunas acciones para generar una oferta política hacia la gente, y creo que al final la gente puede terminar ganando de un proceso como este, siempre y cuando esté bien regulado, ¿no? Porque al final de cuentas, pues en democracia hay que tener una máxima publicidad, hay que difundir con mucha profundidad las ideas, pero también por otro lado no me parece correcto que se adelanten tanto los tiempos porque hay efectos en la gobernabilidad.
7: Claro.
25: Imagínense, en el caso de la capital, al alcalde Galindo le adelantan una tercera parte de su administración con un proceso electoral. Ya Acción Nacional salió a presentar precandidatos a la presidencia municipal, cuando falta más de un año para que concluya la administración de Enrique Galindo. Entonces, yo advertiría que a partir de hoy, o a partir de este momento, como es el partido que está en el poder, pues las decisiones que tomen, muchas de ellas serán pasadas por la lupa política y no siempre es lo que más le conviene a la ciudad. Entonces, creo yo que debemos de buscar un equilibrio entre estas dos visiones, porque en democracia, pues bueno, lo que abunda no daña, al contrario, qué bueno que haya mucha gente que quiera participar y que quiera expresar sus ideas y que quiera decirle a la gente cómo va a resolver sus problemas, pero por otro lado, pues también cuidar el tema de la gobernabilidad. Hoy es momento de las personas que están gobernando y lo tienen que hacer con mucha responsabilidad. Ya vendrán los tiempos electorales, ya falta poquito, hombre, no coman ansias.
7: Santiago.
27: Sin lugar a dudas, yo también estoy de acuerdo que ante el vacío legislativo urge un pronunciamiento de la autoridad electoral, como es el INE, para que los partidos tengan las reglas claras y no se rompa lo más importante en democracia, que es la equidad de la contienda.
7: Oye, ¿y cómo va el proceso interno del PAN? Porque, a ver, esta semana ya levantaron la mano, fueron presentados 4 en el evento del Partido de Acción Nacional de los que están aspirando a la presidencia municipal de la capital, pero nos han dicho que hasta ahora van algo así como 10, 11 personas registradas.
27: Sí, bueno, a ver, es importante decirlo. Como han anunciado nuestro presidente nacional, la apertura a las candidaturas a la ciudadanía es el 100%, y la manera de hacerlo, Erika, es a través de una aplicación donde tú registras y manifiestas tu aspiración para el cargo que quieras. Y es bien importante aquí destacarle a tu gran público que ninguna persona, ni la presidenta estatal ni nadie, tiene el conocimiento de las personas que se han registrado. Eso se emitirá al momento de cerrar los registros que se han venido aplazando. Originalmente el tiempo era el 20 de junio, luego se pasó al 20 de julio y creo que sigue abierta la plataforma.
7: Entonces, ¿qué fue el evento de esta semana?
27: ¿Qué pasó? Las personas que han manifestado pública y expresamente querer aspirar para contender hacia la alcaldía fueron presentados a los medios públicos como una contienda interna, y creo que en democracia las contiendas internas fortalecen, porque como bien platicaban, pues vamos a tener una gran propuesta al final del día para llevar a las mejores y hombres y mujeres a los cargos públicos. Y eso fue lo que pasó. A raíz de este evento, pues salen otras personas a decir, oye, yo también me registré, no me dejes fuera. Y es que no se está dejando fuera, y eso lo quiero decir con claridad. No se sabe quién está en el padrón, eso lo manejan desde el Comité Ejecutivo Nacional, y solamente al CIEDRE se mandarán los nombres y todos tendrán derecho de participar para que, a la luz de una encuesta y en ciertos cargos, incluso de una elección primaria, sean los abanderados del proyecto.
7: José Luis Fernández, ¿cómo estás viendo este proceso de paz?
25: No, pues bueno, lo que yo entendí es que pues son estos 4 y los demás no me importa, ¿no? O sea, los demás ahí que se queden fuera. Eso es lo que yo como pueblo común y corriente entendí, ¿no? Que sobre estos 4 personajes van a tomar esa definición. Pero vuelvo a insistir, al final de cuentas, pues que vengan muchas propuestas y que vengan muchos perfiles y que nos digan cuál es su visión y cuál es su manera de que creen que puedan mejorar la vida de las personas. Para eso es la política. Al final de cuentas es para generar mejores condiciones de vida para las personas que habitamos una ciudad. Y en el caso de la capital, bueno, pues es evidente que tenemos muchos problemas por resolver. Y bueno, pues nosotros vamos a darle seguimiento ahí a todo este procedimiento. Lo que creo que pudiera ser cuestionable para el Partido Acción Nacional es que pues es un procedimiento correcto y legal cuando lo hago yo, pero enfrente veo pues que hay actos anticipados de campaña y que es ilegal, y le exijo a la autoridad que sancione y promuevo recursos de actos anticipados de campaña. Entonces pues a mí me queda claro pues que es un acto de incongruencia de parte de este instituto político. Lo digo con mucho respeto. Yo vuelvo a insistir, no tengo problema que salgan 15, 20, 30, 50. Creo que enriquece a final de cuentas las propuestas, pero pues solamente llamar a la congruencia, ¿no? Si le vamos a entrar al juego, pues entrémosle bien, sin máscaras, derecho y como va.
7: A ver, antes de ir con Pablo, te doy chance de responder, Santiago.
27: Sí, a ver, pues ya se ve la preocupación aquí de nuestros compañeros del Verde y pues luego tira ahí línea para plantear la división. La verdad es que yo estoy muy contento con la gran participación que se ha venido viendo a la luz de este ejercicio. Hay muchísima gente levantando la mano, tanto militantes como ciudadanos, para diferentes cargos. Y lo más importante es esto: cuando las reglas son parejas, yo creo que al final vamos a salir muy fortalecidos, y algo que es indispensable, la unidad. Y eso se está trabajando en lo estatal y en lo nacional, y vamos a ir muy fuerte a la contienda.
7: Oye, pero te decía otra cosa, que no hay congruencia porque están viendo la paja en el ojo ajeno, pero en el suyo. ¿Qué decir de ello?
27: No, a ver, hay total congruencia y nosotros, para empezar, no hemos interpuesto ninguna acción. Digo, yo quiero que me diga cuál denuncia hemos presentado como acto anticipado de campaña y frente a qué partido político. Sí lo anunció nuestro secretario, que se está haciendo un análisis, estamos atentos a los diferentes actos que hacen las diferentes fuerzas políticas, y nosotros de considerar, pero sobre todo de lograr cooptar evidencia suficiente, presentaremos las denuncias que correspondan. Pero hoy Acción Nacional no lo ha presentado, y lo segundo más importante, en Acción Nacional no estamos presentando ni personas, o sea, no estamos postulando a las personas ni estamos llamando al voto, y eso no incurre en actos anticipados de campaña de ninguna manera.
7: Pablo.
26: Bueno, yo decir que no hay actos anticipados de campaña es muy aventurado cuando vemos una ciudad plagada de espectaculares. Y yo quisiera hacer un llamado a la autoridad electoral, porque si no están reguladas las precampañas, pues entonces tampoco están regulados los pregastos. Pero decirles esto, los actos anticipados de campaña, lo que vemos no son propuestas. Los ciudadanos lo que vemos son pleitos. Vemos el pleito de que este diputado le señala a un candidato de no conocer la ley electoral, otro diputado que sale iracundo a decir, otros que dicen me violentaron, otros que dicen me rasuraron el proceso. Y esto no es una propuesta para la ciudadanía, esto es una distorsión, esto es un ruido que nos genera desde antes del proceso electoral.
7: Oigan, pero los que pueden, los que están ahí metidos, porque por lo pronto el Partido Revolucionario Institucional ha dicho que no tiene recursos ni siquiera para pagar las multas y las sanciones que trae pendientes. A ver, tengo que ir contigo, Santiago, porque ustedes han planteado, al menos el alcalde capitalino ha planteado la posibilidad, la necesidad de mantener la alianza que han tenido el PAN con el PRI e incluso con el PRD. ¿Ustedes ven en el PRI realmente, por cómo está en estos momentos, un aliado que les sería de utilidad?
27: A ver, yo creo que los cálculos políticos se van a hacer en su momento, y las decisiones, lo hemos reiterado en múltiples ocasiones, vendrán de los nacionales. A pregunta expresa del tema económico, pues es un tema interno que ellos lo resolverán. Ya manifestó la presidenta estatal que buscará apoyo económico con la fuerza nacional. Y pues al final del día nosotros estamos presentando un proyecto. Pero lo importante no es cuántos recursos tengas, sino qué propuestas das a la ciudadanía para resolver los problemas, porque eso es lo que está en debate en el 27, a la luz de un país que se cae a pedazos de la llegada de Morena. Esa es la realidad de las cosas.
7: Oye, pero yo sí difiero contigo, porque a ver, si un partido no es capaz de administrar sus propios recursos como instituto político, ¿qué podemos esperar en la propuesta de un planteamiento de una candidatura, no? Porque al final de cuentas, quienes lleguen abanderados de ese instituto político, un cargo de elección popular, van a manejar recursos públicos. Y pensar que un partido está con la en su propio dinero, pues ¿qué referente nos puede dar? ¿Qué carta de presentación tienen?
27: Bueno, lo que dijo la presidenta, vi la entrevista, es el PRI no está en quiebra, sin embargo tenemos muchas cargas que nos heredaron, así lo dijo, deudas del pasado, multas y temas laborales. Incluso le hacían mención de un monto de 17 millones, y yo no he sido notificada del monto, pero eso es lo que está pasando y atravesando el partido. Y para hacer frente dice que buscará presupuesto del Nacional.
7: ¿Les conviene a ustedes hoy, como Partido Acción Nacional, aliarse con un partido en estas condiciones?
27: A ver, yo creo que es un análisis que se debe de hacer de manera casuística. Yo creo que hay comunidades, hay municipios, hay entidades donde sí conviene y hay otros en donde no. El mensaje en 2024, por lo que hace al plano nacional, concretamente Congreso de la Unión, la manifestación de la gente es: a mí no me gusta esa alianza. Pero por el contrario, tenemos entidades federativas que se ganaron gobernaturas en alianza, y es lo que yo he puesto sobre la mesa. No nos cerremos a nada, sino que hagamos un análisis casuístico de dónde hay conveniencia y dónde no, porque no podemos dejar esos espacios donde hay unos grandes desgobiernos, y ya lo hemos visto con Morena.
7: Oiga, pero además creo que es un mensaje, ¿eh?, esto que está pasando con el PRI, de haber sido el partido dominante en este país, de haber tenido acceso a los recursos públicos de manera ilimitada, porque estaban en las alcaldías, pero en las gubernaturas, pero en la presidencia de la República, en los poderes legislativos, etcétera. Hoy está en esta situación en San Luis Potosí. ¿Qué nos dice, Pablo?
26: Bueno, pues nos dice que hubo excesos, nos dice que hubo excesos de confianza, nos dice que hubo excesos en generar votos corporativos que les daban todos los organismos que pertenecían al PRI. Hoy lastimosamente se vio vulnerado. Yo lo que quiero decir es que eso lo tendrán que arreglar ellos, que en el tema de las alianzas nosotros decimos que vamos solos. Si ustedes ven las alianzas, lo que ha pasado, les ha ido mal a los que van aliados, pero les ha ido mal porque no hay un mensaje claro. Nosotros, para que nos distingan, tenemos que ser distintos. Lo que queremos manifestar es que vamos a buscar los mejores perfiles en Movimiento Ciudadano para que no representen. Es que es muy complicado cuando los votos se van en masa hacia una persona, porque cuando se van en masa no están votando por la persona, están votando por una idea y descuidan la representación de la sociedad. Eso es lo que yo veo cuando veo que en la legislatura que yo estuve había 20 diputados que yo no conocía, nunca los había visto en la vida política. ¿Por qué? Porque fueron seleccionados por tómbola. Y esto es increíble, que esto siga pasando en México. Cuando a veces coincidía yo con uno, lo reconocía porque traía el PIN, pero decía: oye, ¿tú de dónde, a qué escuela fuiste, va? Entonces, la verdad es que eso no puede seguir pasando.
7: José Luis Fernández.
25: Pues el caso del PRI es como el caso del abuelo rico, hijo millonario y nieto en la desgracia, ¿no? Como tú bien lo decías, Erika, pues estuvieron en la parte más alta de este país. Recientemente en San Luis Potosí, pues tuvieron la gubernatura, muchas alcaldías, representantes en el Congreso del Estado, en el Congreso de la Unión, y hoy pues de eso queda muy poco, por no decir que no queda nada. Y se ve que atraviesan graves problemas financieros, porque de ser una megaestructura partidista, pues hoy están reducidos a un partido marginal y han tenido que hacer ajustes en su gasto que les ha generado muchos problemas. Y bueno, pues al final de cuentas, pues es un tema que tienen que resolver entre los priistas, muchos o pocos, los que sea que queden ahí, pues lo tienen que resolver ellos, ¿no? Se ha dicho que el Nacional les puede ayudar, pero quién sabe si el Nacional está en condiciones de apoyarlos, porque no es tan diferente el escenario nacional del PRI al de San Luis Potosí.
7: Viene en unos días Alito Moreno, el dirigente nacional del PRI, vamos a ver.
25: Pues vamos a ver qué le contesta Sara. A ver si llega con la chequera abierta, aunque sea la personal, a lo mejor ahí sí se informa.
7: Oigan, a ver, déjenme preguntárselos de manera muy honesta. ¿Ustedes ven como fuerzas políticas al PRI como competencia? Es decir, ¿lo ven como una fuerza política que pueda competir en la elección del próximo año? José Luis, empiezo contigo.
25: Bueno, yo, para ser sincero, honesto, pues yo recorro muchas regiones del estado por mi actividad partidista. Yo soy el secretario de organización del Partido Verde y mi trabajo está en el territorio. Veo poca actividad del PRI, lo digo con mucha honestidad. He escuchado anuncios que están representados en todos los municipios, pero yo en el territorio no me encuentro estructuras sólidas o organizadas de parte del PRI. No con esto digo que no lo puedan lograr. Por supuesto que existe el tiempo suficiente para que pueda venir un trabajo de organización. Y bueno, pues al final de cuentas la diversidad...
7: Pero hoy los ves como una competencia fuerte.
25: Yo hoy los veo pues con el porcentaje que han sacado en las últimas elecciones, así de un dígito, ¿no? A lo mejor alrededor de los 10, 11 puntos por ahí, pero no veo un gran despliegue, es a lo que me refiero.
7: Pablo.
26: Bueno, yo ¿qué te puedo decir? Ellos han estado en la cima, como dice el diputado, han venido de más a menos. Yo creo que deben de buscar su propio camino y deben de buscar las causas que le dieron origen. Yo, si me dices que si a nosotros nos convendría ir con el PRI, te digo que no.
7: ¿Pero lo ven como una competencia? ¿Es un partido que les represente el miedo a que pueda ganarles alguna elección?
26: No, porque en la elección que pasó fueron aliados y nosotros sacamos más puntos que ellos. Nosotros no lo vemos como un adversario.
7: Santiago.
27: A ver, yo a esta pregunta yo contestaría con dos máximas que creo que rigen la política. Nada ni nadie es invencible, ni nada ni nadie es imposible. Y bajo esa máxima yo creo que el PRI puede jugar el 27. No veo hoy una organización, una integración, estructura. Sin embargo, sí conozco gente muy brillante, muy experimentada, que si logra cuestionar un proyecto, el PRI va a estar jalando en el 27. Sin lugar a dudas. En política no hay enemigos pequeños y 24 horas son muchas. Yo creo que esto todavía va a cuadrar en lo que está por venir y el PRI puede jugar, sin lugar a dudas.
7: Tengo que hacer una pausa, pero al regresar vamos a seguir platicando de lo que está sucediendo en este país. Fue una semana tremenda en materia de inseguridad, la escena de un alcalde siendo ultimado al interior de su propia oficina, de su propio despacho, cuando contaba con un mecanismo de seguridad, cuando tenía la seguridad en torno al Palacio Municipal. Es un hecho que, por supuesto, no podemos ignorar y que tendremos que hablar en esta mesa, pero también del caso de Rufo y los matices que ha tomado el exgobernador de Baja California. Enseguida volvemos.
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9: La reducción de registros patronales ante el Instituto Mexicano del Seguro Social, que acumula una caída de 6.03% en los últimos dos años, responde principalmente a la actividad agrícola, sostuvo el secretario del Trabajo, Crisógono Sánchez. El periodo vacacional de verano representa uno de los momentos de mayor dinamismo para el comercio, con incrementos de hasta 20% en las ventas, afirmó el presidente de Canaco, Mauricio Mabú. Enrique Galindo Ceballos reiteró que una coalición entre PRI, PAN y PRD sigue siendo la mejor alternativa para competir en la próxima elección.
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7: Ya estamos de regreso y hay que entrarle a un tema bien serio. Lo que sucedió esta semana, a ver, la desaparición de un periodista, el asesinato de otro, pero además la ejecución de un alcalde al interior de su propio despacho, un alcalde que contaba con un mecanismo de protección y que hoy el secretario de Seguridad y Protección Ciudadana del Gobierno Federal dice, pues ya lo tenían bajo investigación, ya lo tenían en la mira porque presuntamente había vínculos. Mire, no le voy a poner más mi cosecha, vamos a escuchar qué fue lo que dijo.
18: Que permitan esclarecer plenamente lo ocurrido y detener a cada uno de los responsables. También es importante señalar que el presidente municipal de Temuac se encontraba bajo investigación por posibles vínculos con células delictivas. Células delictivas conocidas como los Aparicio y los Huazulco, relacionados con delitos de alto impacto como secuestro, extorsión, narcomenudeo y homicidio en distintos municipios de la...
7: A ver, no sé qué me preocupa más. Si el hecho de que un alcalde con protección haya sido asesinado dentro del despacho, o que hoy nos esté diciendo el secretario de Seguridad del Gobierno Federal que había un alcalde investigado por presuntos vínculos y nexos con un grupo o con varios grupos delictivos y que estaba en funciones y que no llegó la impartición de justicia de manera oportuna, sino que llegó primero la ejecución. Vaya usted a saber a manos de quién. A ver, ¿qué hay que decir al respecto, Santiago?
27: A ver, lo más preocupante es lo fuera de la realidad que vive el gobierno federal. Porque yo quiero comenzar cómo cacarearon con bombo y platillo desde semanas pasadas el gran logro en la reducción de los homicidios dolosos. Y han venido aplaudiendo a lo largo y ancho del país ese gran logro, donde ya hoy dicen que son 41 de ellos, que es una cifra escalofriante, pero es lo que viene sucediendo. Y en eso se les impone la realidad, como siempre, Erika. Vean Zacatecas, 10 personas colgadas, donde hay de todo, exfuncionarios, funcionarios, empresarios, y sin respuestas, sin investigaciones. Tienen lo del periodista, pero también en meses anteriores el de Veracruz. Y así un sinfín de números. Yo parto de la encuesta ENSU del INEGI, donde el 62% de los mexicanos al día de hoy se siente que viven inseguros. Y esa es la realidad que permea en el país, mientras que el gobierno nos presenta unas cifras alegres, sin sustento, pero sobre todo contrarias a la realidad. La gran exigencia de la gente hoy, Erika, es la seguridad. El gobierno está rebasado y esa es una realidad. Y debemos de ponerle foco rojo, pero sobre todo ser responsables ante esta gran exigencia que no puede seguir esperando porque son vidas humanas. Debemos apostarle al fortalecimiento de las corporaciones policíacas en los tres niveles de gobierno. Vean los presupuestos que salen cada año. Le restan presupuesto a las corporaciones estatales y sobre todo a las municipales, las tienen asfixiadas. Debe haber una verdadera coordinación entre ellas mismas. Debemos apostarle a la inteligencia, perseguir los recursos del crimen organizado para entonces sí asfixiarlo y controlarlo. No más simulación, no más datos alegres, resultados, que es lo que hoy no se tiene en este gobierno.
7: Pablo.
26: Bueno, pues vemos otra vez los dislates permanentes de la presidencia y del secretario diciendo que a un diputado, que a un presidente municipal de Temuac, perdón, que fue ultimado no solo en las afueras, sino dentro de su palacio municipal, está vinculado al narcotráfico. Y esto es grave, porque si estaba vinculado, ¿qué seguía haciendo en el palacio municipal? Primero. Segundo, esto es impresionante cómo querer. Ahora la presidencia de la República ya no debería, el secretario de Seguridad, ser lo que es, sino un bombero. Porque cuando pasa algo, lo mandan a apagar con este tipo de agua, que lo que pasa es que incendia más. Esto que están haciendo de querer vincularlo para deslindarse y decir, bueno, pues si andaba en la delincuencia organizada, pues bueno, ya no lo investigamos y queremos decir que para poder salirse. Le recuerdo a quienes dicen este tipo de cosas, que esto pasa porque hay impunidad de que pueden hacer lo que quiera con un periodista en Veracruz, impunidad que pueden hacer a la luz del día, colgar a gentes en los puentes y no pasa nada. Entonces, este tipo de defensas a ultranza, de defender lo indefendible, de cómo nos está yendo en el país, es verdaderamente un ridículo.
7: José Luis Fernández.
0: Bueno, pues el tema de la seguridad pública no puedes dar nada por hecho ni por sentado, ¿no? Es un tema que se construye todos los días, que es un problema multifactorial y que es muy complejo su resolución, más en un país como el nuestro, que viene arrastrando este problema desde hace muchos años. Y la realidad hoy nos pone en una dimensión distinta esta semana, ¿no? Hay el asesinato de un periodista en Oaxaca, la muerte de una niña de una menor de edad en Tamaulipas, el caso de este presidente municipal, otro, un empresario. O sea, es multifactorial, dirigido a diversos sectores. Evidentemente la violencia pues es uno de los grandes pendientes que está por resolverse, que es un emplazamiento que tienen las autoridades, que tenemos todos los que formamos parte de los que tomamos decisiones en un gobierno. Pues es un tema que es urgente de solucionar, a pesar de que yo sí reconozco avances en materia de seguridad. Creo que no está resuelto el tema, y en la medida en que te distraigas en otras cuestiones o le aflojes o pierdas el control de ciertas circunstancias, pues vemos hechos como los que hemos visto esta semana. Es muy lamentable, y yo espero y confío en que podamos actuar en consecuencia. Lo primero que hay que decir es pues un saludo fraterno a los familiares de las víctimas, porque al final de cuentas es la pérdida de seres humanos. Y seguro estoy que genera mucho dolor entre sus cercanos, nuestro abrazo y nuestro afecto a todas estas personas, y pues hacer nuestra chamba, ¿no? Porque hay mucho por hacer en esta materia.
7: ¿Pero dónde está puesto el foco de atención? Porque, a ver, yo escuchaba atentamente las cifras que se daban en el arranque de semana, donde el gobierno federal reportaba efectivamente la disminución de homicidios y ponía dentro de los estados, dentro de las entidades que más reducción han tenido, a San Luis Potosí, Zacatecas. Y Zacatecas, bueno, con esta situación de los 10 ejecutados, pues también es un tema pues que contrasta, ¿no?, la realidad con lo que ahí se reportaba. Pero mientras tanto, también mientras todo esto que ya enumeramos sucedía en materia de inseguridad, el discurso desde la mañanera estaba centrado ayer con estos jóvenes de México Canta, de este certamen pues que ha organizado el gobierno federal. En la semana, el tema central también en el discurso de la rueda de prensa matutina de la presidenta, el caso de Ernesto Rufo, que ha acaparado pues la atención, mientras que el resto de estas situaciones ha quedado un poco desdibujada. Hoy, bueno, pues ha tenido que hablar del tema de los aranceles, porque obviamente después de que ya la presidenta salía ayer a presumir que había una buena relación y que se estaba avanzando en la revisión, llega el golpazo de Estados Unidos diciendo 10% de aranceles por el tema del trabajo forzado en el capítulo 301. Luego sale Marcelo Ebrard a decir, oigan, pero no son impuestos adicionales. ¿Dónde está puesto el foco, pues, por parte del gobierno federal, Pablo? ¿Realmente está en los temas que están tocando a la ciudadanía?
26: Bueno, yo creo que todo lo que estamos viendo, esto de México Canta, esto de Ernesto Rufo, pues es en distraer las cosas

0: secretario de Marina. Y todos esos no están. Yo no quiero defender a nadie. Simplemente estoy diciendo que la justicia es selectiva. El señor Rufo está preso, está grande, y se me hace que meterlo por tener el 30% de una empresa y no estar señalado por un gobierno exterior, se me hace que esté en una cárcel de máxima seguridad. Yo veo lo que tú dices, ¿dónde está el foco? En querer, como decía antes, apagar un incendio con más lumbre, porque esto no va a terminar bien. Si vemos este tipo de alarmas y este tipo de nerviosismo de la presidencia de la República, pues están mal, porque esto de meter a un gobernador distinto al de ellos a la cárcel, perdón, pasando el tema de fútbol, no les empareja el marcador.
1: José Luis.
2: Bueno, para redondear el tema de seguridad pública, yo creo que la seguridad pública, ya lo dije en mi intervención anterior, es responsabilidad de todos. Se tienen que involucrar, por supuesto, los presidentes municipales, los gobiernos estatales y el gobierno federal. Hay que hacer equipo en este sentido, más allá de colores, porque el problema es grande y es serio. Sí. En San Luis Potosí, yo reconozco un gran esfuerzo del gobernador y de su gabinete de seguridad pública en materia de seguridad pública. Creo que se han tomado las cosas con mucha seriedad y tienen buenos datos y buenos resultados, buenos números, pero eso no garantiza que el día de mañana podamos estar en otra circunstancia. Lo que más le reconozco al esfuerzo de este gobierno es que lo hacen de manera permanente y todos los días se trabaja y se le dedica tiempo a tratar de resolver este problema. Creo yo que es un buen ejemplo para otras entidades del país. Y también veo que hay presidentes municipales dentro de San Luis Potosí que no tienen esa misma visión de atender un tema prioritario como es la seguridad pública. Y bueno, pues yo confío y espero que podamos tener las líneas de comunicación lo suficientemente sólidas para poder generar acuerdos entre todos y entender que el problema de la inseguridad es un problema de todos y lo vamos a resolver entre todos. Nadie se puede quedar por fuera de este tema.
1: Santiago.
3: A ver, yo creo que el gran problema de la inseguridad en este país, que es multitemático, lo mismo son los homicidios, que tienen cifras récord en la historia de nuestro país, que los desaparecidos, que el robo en las carreteras, que el derecho de piso. O sea, es un caos porque el gobierno no le interesa, no lo atiende y además hay absoluta incompetencia. No hay coordinación entre los diferentes gobiernos de México, federal, estatal y municipal, y esa es la realidad. Pero insisto, estamos hablando de un tema que cuesta vidas humanas y no puede seguir esperando. Urge que se pongan a trabajar, que tomen con seriedad los números y la realidad que impera en este país y que esto se resuelva a la brevedad.
1: Yo les agradezco como cada semana que hayan estado con nosotros. De verdad, muchas gracias por acompañarnos. José Luis Fernández del Partido Verde, muchas gracias.
2: Gracias, bonito fin de semana a todas y a todos. Ya sin fútbol mundial, ¿verdad? Pero bueno, pues...
1: Pero ya empezó la liga.
2: Bueno, pues vamos a darle seguimiento allá a mis Tigres.
1: Muy bien, oye, ya vamos haciendo la quiniela. Aquí ya estamos en deuda a Santiago Samanillo y una servidora. Ya la tenemos que
2: primero,
1: pagar.
2: Primero nos ponemos a mano y luego le seguimos luego ya a la
1: le seguimos a sumarle. Gracias, Santiago.
3: Un gusto estar con ustedes, Eriquita. Excelente fin de semana para todos.
1: Santiago Samanillo del PAN, Pablo Gil de
0: gracias,
1: Movimiento Ciudadano.
0: Gracias, Erika. Feliz fin de semana para todos. Gracias.
1: Gracias. Nosotros vamos a una pausa. Gracias, Antares Pastelería, por confiar en este espacio. Vamos a una pausa y regresamos con más.
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18: Hemos estado platicando en el transcurso de esta mañana de los aranceles anunciados por parte de Estados Unidos, un 10% al concepto de trabajo forzado, en donde incluye a nuestro país, en ese capítulo incluye a México. La versión que ha dado el secretario de Economía del Gobierno Federal, Marcelo Ebrard, diciendo no nos asustemos, no son adicionales, ya el más del 80% de los productos que llevamos a Estados Unidos forman parte del Tratado de Libre Comercio y está exento de estos aranceles, entonces no se verían afectados por esta esta nueva disposición por parte del gobierno de Estados Unidos y ha llamado a la tranquilidad. Sin embargo, cada vez que revisamos cómo van los acuerdos en esta revisión del T-MEC, cada vez que hablamos sobre si Estados Unidos seguirá o no dentro de este acuerdo comercial, una parte fundamental que nos han señalado los expertos, la iniciativa privada en San Luis Potosí es: hace falta crecer la proveeduría en territorio nacional, hace falta diversificarla, hace falta fortalecerla, hace falta trabajar en las cadenas de producción que se han estado creando, sobre todo en torno al tema automotriz en territorio nacional. Y esto incluye, por supuesto, a San Luis Potosí, que ha apostado por este sector, por el sector automotriz, pero que tiene que fortalecer a su proveeduría, que tiene que diversificarla, que tiene que hacerla mucho más amplia y que tiene que hacer crecer justamente para que pueda enfrentar, uno, la competencia con Estados Unidos y estos requerimientos de las famosas reglas de origen, que las podamos cumplir porque tenemos la proveeduría desarrollada en territorio potosino, y dos, que podamos también estar desarrollando un mercado que, independientemente de Estados Unidos y de sus vaivenes, puede estar fortalecido. La proveeduría es una parte fundamental porque permite fortalecer las cadenas de producción. Y justamente el Ayuntamiento de la Capital ha impulsado un evento de la Expo Proveeduría año tras año, y hoy en este 2026 se estará llevando a cabo la cuarta feria de la proveeduría. Para platicar al respecto, le agradezco a Corina Toro Reina, directora de Desarrollo Económico del Ayuntamiento de la Capital, que converse con nosotros. Buenos días.
14: Hola, muy buenos días, Erika. Muchísimas gracias por el espacio.
18: Dime una cosa, directora, pues ¿de qué se trata? Amplíanos el panorama, ¿de qué se trata esta feria de la proveeduría? Sí, directora.
14: Sí, disculpa. La Feria de la Proveeduría, estamos celebrando la cuarta edición. Es prácticamente poder fortalecer, como bien comentas, la proveeduría local, las cadenas de suministro. En esta ocasión tenemos 180 expositores, es decir, proveedores locales y algunos otros de la sección, bueno, del área Bajío, en donde ellos ofertan sus productos, sus servicios, y nosotros buscamos que la gran industria también pueda ir con sus áreas de compras para poder hacer estas conexiones de negocios.
18: ¿Cuáles han sido los resultados en las ediciones anteriores?
14: En las ediciones anteriores tuvimos más de 1,160 encuentros de negocio en la tercera edición, que ha sido la que ha tenido un número más grande de oportunidades de negocio. Obviamente seguimos teniendo contacto con los proveedores que están dentro de este ecosistema que se ha formado por parte del gobierno municipal, y bueno, algunos ya siguen siendo proveedores de estos encuentros que tuvieron anteriormente.
18: Ahora, ¿qué es lo que se está buscando? ¿Cuál es el objetivo fundamental, digo, por parte del Ayuntamiento de la Capital como autoridad de motivar un encuentro como este?
14: Pues fortalecer a las cadenas de suministro, darles esa oportunidad a los proveedores de ser parte de la gran industria, de ser proveedores de que sus productos y servicios se oferten en ellos.
18: ¿Cuáles son los giros que podemos encontrar en esta Expo Proveedores?
14: En esta Expo tenemos 11 áreas. Va a estar, bueno, el área internacional con las principales cámaras, el área preferente, sustentable, va a haber algunas consultoras de construcción, de materiales, un área de automatización, de manufactura, de servicios, logística, un área de salud y también de vinculación empresarial. Son 172 stands y son 180 empresas las que estarán en este espacio.
18: ¿Cuándo y dónde se va a llevar a cabo? Pero además, directora, ¿quiénes pueden participar y qué tienen que hacer para participar?
14: Mira, es un evento totalmente gratuito, tanto para expositores como para visitantes. Es un esfuerzo que el gobierno municipal, que encabeza el maestro Enrique Galindo, que está realizando y que está absorbiendo para poder, obviamente, ayudar, ¿no?, para que tengan las herramientas y todo, pero sin que les represente un costo. Las empresas expositoras solamente visten su área de stand. Y bueno, la feria es el 13 y 14 de agosto, de 8 de la mañana a 6 de la tarde. Estaremos ubicados en el eje 130, número 140, en la zona industrial. Es decir, este año nos acercamos a nuestro público objetivo.
18: ¿Cómo le hace entonces para inscribirse, para poder participar, para tener más información, sobre todo porque nos decías que se está incluyendo no solo a proveedores de San Luis Potosí, sino también de las zonas aledañas?
14: Y para el área de expositores ya tenemos cubierto estos espacios, ya está, pero también sí, pero hay algunas otras maneras en las que estamos tratando de darle visibilidad a las empresas que no hayan encontrado un espacio en físico por las fechas que ya están muy próximas a este evento. Entonces, bueno, pueden encontrar información en las páginas oficiales de Gobierno Municipal, así como la de Desarrollo Económico SLP. Estamos en las diferentes redes sociales, Facebook, Instagram, LinkedIn y X.
18: Directora, yo te agradezco muchísimo que nos permitas platicar contigo. Ya lo decíamos antes de darte la bienvenida, que una parte fundamental que hoy pues todos los expertos están señalando se tiene que desarrollar es justamente la proveeduría, que se tiene que fortalecer a la industria y que se tiene que trabajar de manera muy fuerte en ello, de manera particular en lugares como San Luis Potosí, que le están apostando a esto del sector automotriz ante los vaivenes de la economía globalizada. Pues tenemos que generar estas cadenas de proveeduría que nos permitan pues no depender de otras naciones, no depender de los productos que tarden semanas, meses en llegar, sino poder generar esa proveeduría. Y yo sé que mucha de esa proveeduría ya está desarrollada en San Luis Potosí o en la región. Ahora el asunto es poder conectarla y por eso resultan tan valiosos esfuerzos como este que van a llevar a cabo en esta Feria de la Proveeduría. Te agradezco mucho, directora.
14: Erika, también los invitamos a que vean el cartel de conferencias que tendremos. Tendremos expositores de talla internacional, entonces ojalá que puedan revisarlos. Tenemos a José Ángel Gurría, a Vicente Fox, a Rosario Marín, a Javier González Núñez de IPADE, Sergio Huerta Patoni de la Cámara México-China, y cerraremos con Marco Antonio Regil, todo gratuito.
18: Oye, que todos son muy relevantes, pero que particularmente Rosario Marín es una historia importantísima por cualquiera de las aristas que la quieras ver, ¿eh? Una historia de migración, de búsqueda del sueño americano, una historia de una mujer que logra llegar hasta los más altos niveles dentro del gobierno de Estados Unidos, pero además una visión extraordinaria de cómo analizar las circunstancias y cómo anticiparse en la propuesta de soluciones. Así que esa seguramente va a ser importantísima para San Luis Potosí.
14: Con ella cerramos el día 13 de agosto. A las 5 de la tarde, ex tesorera de Estados Unidos.
18: Sí, sí, sí, una mujer impresionante y con una historia de vida increíble. Así que bueno, pues estaremos muy pendientes. Gracias, directora.
14: Gracias, Erika.
18: Corina Toro Reina, directora de Desarrollo Económico del Ayuntamiento de la Capital, platicando con nosotros de esta Feria de la Proveeduría. 13 y 14 de agosto se va a estar llevando a cabo en el eje 130 y muy cerca de la zona industrial, para que pues te vayas programando y vayas a asistir a esta expo proveeduría, esta Feria de la Proveeduría, que va a ser muy importante para nuestra capital, sí, pero también para todas las regiones cercanas y más en el entorno globalizado que estamos enfrentando. Pero hablando del entorno globalizado, nos está llevando a hablar de temas que tal vez no teníamos en la agenda, pero que nos están alcanzando y que se están convirtiendo cada vez más en una realidad en nuestro diario acontecer. Ni siquiera pensar en esto del desarrollo de nuevas tecnologías. En nuestro diario proceder ya están ahí presentes, como es el tema de la inteligencia artificial. Hoy está con nosotros Benjamín Conde, director de Andes International School en San Luis Potosí. Bienvenido.
19: Hola, Erika, ¿qué tal? Muchas gracias, un gusto.
18: Oye, primero revisemos cómo nos fue la tarea. Yo agradezco, como siempre, todos los comentarios que nos hacen llegar al respecto. Nos habías dejado la tarea de cómo conectar con nuestra pareja, cómo reconectar con nuestra pareja. Y recibimos mensajes y testimonios de la gente que nos sintoniza de manera cotidiana y que nos decían que, bueno, como tú lo advertías, no es un cambio mágico, pero que sí se palpa, ¿no? Que en el empezar con estas acciones sí van viendo los cambios, sí van viendo las transformaciones. De manera previa nos habías dejado tarea para reconectar con nuestros hijos y nos comentaron también que también ya les empieza a dar resultados, que ya lo empiezan a ver, que ya están trabajando con ellos y que sí les está cambiando la dinámica y la forma en la que se están relacionando con quienes viven en casa.
19: Me encanta escuchar esto, porque realmente sí, tienes toda la razón. No es mágico, pero sí es factible. ¿Y qué tan factible es? Pues es que tanto lo quieres y qué tanto quieres cambiar tú junto con tu pareja, junto con tus hijos. En tanto cuanto quieras cambiar, se va a dar ese cambio.
18: Oye, fíjate que había quien nos decía, es que ni cuenta nos damos en qué momento se rompe la comunicación, sino que en el día a día, de pronto despiertas un día y ya no estás conversando, y ya no estás conectado, y ya no sabes. Y más porque algo que también nos comentaban es que, particularmente con el tema de los hijos, que crecen tan rápido que no lo alcanzas a percibir en el día a día, y de pronto, como tú lo referías el día que platicaste con nosotros, ese niño que te extendía los brazos, de pronto ya es un adolescente con los audífonos colocados y sin ánimo de participar, ¿no?
19: No lo he visto en todo el día, está en su cuarto con los audífonos viendo una IA, por ejemplo.
18: Oye, y vamos justamente con el tema de esta semana. A ver, primero, porque se debate mucho a nivel internacional, aquí mismo en San Luis Potosí lo han intentado, ¿qué es la IA?
19: Está bien fácil. Mira, vamos a hablar un poquito del contexto. La IA no es nueva. Es más, creo que la pregunta no es si debemos utilizar la IA o no. Es cómo utilizar la IA, porque ya está y llegó para quedarse. El antecedente histórico empieza en 1943. Imagínate, o sea, estamos hablando ya de hace más o menos 80 años. John McCarthy, no Paul como el Beatle, sino John McCarthy, empieza a fundamentar la idea de la inteligencia artificial. Turing después llega en el 56. Imagínate, no funcionó la idea a nivel mercado, que eso es lo que realmente lanza las ideas al estrellato, que deje dinero. Y no es hasta el 2012 que se crea Alexa IA. Y ahí es muy rudimentaria esa IA, pero ya empieza. Y es hasta el 2022 donde explota la bomba y tenemos ChatGPT. Con ChatGPT cambió nuestra vida. O sea, si nos remontamos a mi edad, yo que ya estoy un poquito grandezón.
18: No, nos,
19: Erika, por el amor de Dios, yo me acuerdo haber utilizado fichas bibliográficas para ir a una biblioteca a buscar un libro y encontrar información.
18: Sí, claro.
19: De ahí, de Yabú, nos vamos a un Wikipedia, que ya, adiós Wikipedia, no existe. Ya todo mundo tiene Cloud, Gemini, ChatGPT, Meta, cualquier aplicación de la IA. Pero la IA es una herramienta literal que aprende de nosotros, responde preguntas, genera imágenes, textos, resuelve problemas, edita. O sea, puede ir desde el ordenarte ideas para un discurso hasta literal resolverte una integral, una triple integral en coordenadas polares, o la fuerza resultante de un diagrama de cuerpo libre en física. Así, sin pestañear. Eso es una IA. Pero tiene ventajas y tiene desventajas que tenemos que aprender como familia y como escuela.
18: Oye, quiero que empecemos con el tema de las ventajas, porque generalmente escuchamos los riesgos, los peligros, pero a ver, ¿qué ventajas tiene?
19: Está padrísimo. Las ventajas son innumerables. Yo nada más te voy a contar algunas. La primera es que da acceso al conocimiento. Ahora, no hay que confundir conocimiento con sabiduría.
18: Claro.
19: Conocimiento es el canal que une la información con la sabiduría. Eso está bien padre. La información es una tabla de Excel. El conocimiento es ese puente que te lleva de la tabla de Excel a la sabiduría, que es el saber poder tomar juicios de manera verídica y positiva. Entonces ya, desde nosotros hasta nuestros enanos de 4 o 5 años, con la IA tienen acceso al conocimiento que quieras. Esa es la primera. Ya no tienes que irte a Wikipedia ni tienes que andar pensándole. O te resuelven la ecuación, literal. La segunda es que es inclusiva. Es decir, yo puedo en algún momento integrar un montón de niños en un salón de clase aplicando una IA. Esa es una herramienta para profesores. Una tercera definitivamente puede ser que equilibra. Hay niños que necesitan potenciar unas cosas que traen un poquito débiles y otras cosas en las que son muy buenos. Bueno, la IA te da herramientas que, por ejemplo, nosotros en el colegio, en la prepa, Anáhuac, pues lo que hacemos es analizar de forma colegiada ejercicios o problemas que nos presenta la IA como propuesta para equilibrar la media de conocimiento de un salón, por ejemplo. Eso nos ayuda mucho como colegio, mucho, porque ya no tienes que andar pensándole tanto. El apoyo a la creatividad, ese es otro padrísimo, porque un niño que tiene una idea para un cuento, pues en este momento dice, quiero hacer un cuento sobre un pony que salta por las nubes y que tiene un amigo y un enemigo y una reina mala y una reina buena y una princesa en apuros. Ordéname las ideas. Y lo ordena. Son ventajas que en algún momento tiene, que evitan un poquito esa dispersión que tenemos nosotros mental y nos facilita poder llegar a resoluciones más rápido. Ordena nuestras ideas, nos lleva una agenda, a los niños les da un horario.
18: Claro.
19: Eso son ventajas padrísimas. Sin embargo, hablando, por ejemplo, regresando a la inclusión, hay, por ejemplo, dificultades de lectoescritura a veces en niños de primero, tercero de kinder. Nosotros tenemos a lo mejor en tercero de kinder cuando ahora sí le agarran muy bien a la electoescritura, de cómo le hago para darle ejercicios cuando no hay una bibliografía sobre esto. Pues, Claude, dame por favor ejercicios para un niño de tercero, de kinder, de tantos años, de tal edad, con dos papás y que está en este nivel. Y le van poniendo datos y te suelta tres problemas padrísimos que luego tú analizas, compartes y luego los avientas y el niño, por supuesto, que está súper personalizado. Lo incluiste.
18: Claro. Ahora, ¿pero cuáles son los riesgos? ¿Cuáles son los temas que no podemos perder de vista justamente al subirnos al uso de la IA?
19: Aquí ya es problema. Aquí ya es un problema porque, adivina qué, la IA se equivoca, no es infalible. Claro. La IA tiene errores. ¿Por qué? Porque la IA se alimenta de nosotros. Y como nosotros somos perfectibles o nos equivocamos, también así la IA. Incluso hay un término muy particular en el lenguaje de inteligencia artificial que se llama alucinación. Significa que la IA alucina. Si no existe el texto, la IA se lo inventa. Si el dato todavía no cayó en internet y yo le pregunto una cosa, la IA te va a dar un dato antiguo y sesga la respuesta. Claro. Eso es un riesgote, son errores de IA de toda la vida. Es lo mismo que...
18: Tú referías, por ejemplo, a Wikipedia, es algo que sucedía, ¿no? Porque Wikipedia se alimentaba de lo que la gente ponía. ¿Y cuántas veces nos topábamos, por ejemplo, con perfiles, en nuestro caso de consulta política, perfiles de políticos que alguien modificaba y le ponía, era un ratero? Y así aparecía en Wikipedia.
19: Totalmente.
18: ¿No?
19: O yo metí gol en el Maracaná. Y si no te lo corrige alguien, es válido al que lo lea. Entonces, por eso hay una parte que me gustaría mucho comentar, que es el pensamiento crítico. Hay que cambiar la preposición cuando se utiliza la IA, tanto en la casa como en el salón de clases. No es por la inteligencia artificial. Yo no hice este trabajo por la inteligencia, sino lo hice con la inteligencia claro. artificial como una herramienta. Cuando el pensamiento crítico es aquel que hace que el niño o hasta nosotros mismos preguntemos y verifiquemos si realmente la información que nos está dando el profe, el libro o la IA es correcta.
18: O la que nos daba la biografía, ¿eh? Porque es exactamente lo mismo. Aquella estampita que comprábamos en la papelería, pues podía tener errores. El trabajo era procesarlo. Benjamín, tengo que hacer una pausa, pero al regresar, no solo quiero que nos dejes las tareas, sino que también nos cuentes, por ejemplo, tú estás al frente de una institución educativa, que es el Andes International School, aquí en San Luis Potosí. ¿Cómo están utilizando la IA? ¿Cuál es el uso que le estás dando? Que nos des este testimonio, pues, de cómo están ustedes sacándole provecho a la inteligencia artificial y que nos dejes la tarea de este fin de semana. Vamos a la pausa y enseguida estamos de regreso.
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26: El Poder Judicial de la Ciudad de México edita una obra indispensable para desentrañar el intrincado laberinto del derecho familiar. Escrito por Andrés Linares Carranza y Carlos Sánchez Aparicio, el libro Lo que tú debes saber sobre las sucesiones hereditarias aclara dudas comunes de la sociedad. Esta valiosa guía, editada por el Instituto de Estudios Judiciales del Poder Judicial de la Ciudad de México, aborda mediante preguntas y respuestas temas como testamentos, albaceas y capacidad legal. La obra resalta la importancia de los trámites sucesorios e incluso detalla cómo se transmiten los derechos hereditarios en complejas materias como la agraria y la laboral. Un volumen de consulta vital.
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18: Estamos de regreso y estamos platicando acerca de la inteligencia artificial, de, digamos, las fortalezas y las debilidades que nos ofrece como sociedad. Y estamos conversando con Benjamín Conde, él es director de Andes International School. Y yo te decía antes de la pausa, a ver, Benjamín, hablemos de manera muy práctica. Por ejemplo, tú que estás al frente de una institución educativa, ¿ya incorporaron esto de la inteligencia artificial y cómo lo están utilizando?
19: Sí, sí, es importantísimo. Ya está incorporada, sin embargo, tienes que irte adaptando totalmente y continuamente, porque los saltos que se están dando son de medio año, es decir, cada 6 meses, como te digo, empezó en el 22 con ChatGPT en la explosión, y del 22 al 23 ya se volvió autoanalítica, Laia. Ahorita en el 26 está en otro tema. Y en próximos 6 meses va a dar otro salto.
18: Sí, claro.
19: Entonces tenemos que irnos adaptando continuamente a lo que la IA nos está ofreciendo. Ahora, el problema no es la IA. El problema es en esa adaptación que nunca se sustituya a los papás o a los profes por la IA. ¿Por qué? Porque la IA es una máquina. La IA no tiene sentimientos, como lo platicamos en el corte. La IA no tiene conciencia. Y la IA puede en algún momento, como un tipo Alexa, sustituir una conexión familiar. En el colegio realmente, de forma práctica, lo que tenemos que hacer es validar realmente que el niño esté entendiendo, aprovechando el nivel taxonómico que tú es. Comprendió, entendió, analizó, aplicó, ejecutó. ¿Cuál es el objetivo académico que me planteé o que yo planeé en mi rúbrica? Entonces, utiliza la IA. Pero después de la IA, exponme realmente de viva voz y en inglés, ¿qué es lo que pasó?
18: Procesa tú mismo la información y desarrolla la idea.
19: Fíjate que hay datos, hay anécdotas, las que quieras. En el 22, en el 25 fue electo el Papa León, ¿no? 14. Y hay una anécdota bien padre de León en donde le pidieron a los niños que le hicieran una carta con sus dudas al Papa. No, escríbele una carta al Papa León ahorita que está recién electo y dile qué piensa sobre la iglesia, cómo puede cambiar y todo el asunto. Y dentro de todos los papeles que le entregaron, el profe revisó uno ese, el león, rey de la selva, jungla, tu poder. Y este ni lo leyó, o sea, sí, de plano, claro. Ni le metió. Pues claro que si tú le dejas todo el trabajo a la IA no, a menos de que lo valides, no te va a decir si el niño está entendiendo o no. Pero ahora, hazme una ecuación con la IA, entiende el proceso y luego hazme tú una solito sin la IA. Pensamiento crítico. ¿Qué hubiera pasado si no hubiera llegado Cristóbal Colón a América? Primero piensa, siempre haz primero la pregunta y luego pregúntale a la IA y vamos viendo en qué coinciden.
18: Claro.
19: Y ahí es donde el niño está utilizando lo que decías antes, ¿no? Tienes que alimentar a la IA para que la IA te responda. Ahora, dentro de esa alimentación hay un montón de errores. ¿Cuál es el país más antiguo del mundo? Te va a decir que San Marino, que es de 1300. De, oye, profe, pues yo vi Egipto y Egipto viene en el 3000 antes de Cristo.
18: Claro.
19: Ah, pues es que, ¿qué me estás preguntando? ¿Con constitución? ¿Con un régimen político ya bien puesto?
18: ¿Con ¿O con una civilización?
19: Claro. ¿Qué me estás preguntando? Entonces, si no tienes ese background, imposible. Entonces, tenemos que asegurarnos que el niño realmente, usando la IA, esté adquiriendo ese conocimiento y sea tan sabio como para poder emitir juicios de valor.
18: Déjanos las tareas del fin de semana.
19: Tareas. Feliz. Número uno, usemos la IA como apoyo, no como reemplazo. Esa es la primera que podíamos decir. No voy a extenderme mucho en eso, pero lo más fácil aquí es como familia, o sea, literal, hazte un día a la semana para plantearte una pregunta. Por ejemplo, yo me voy de vacaciones. Porfa, vamos a juntarnos todos y ponle a la IA que te haga un itinerario de 3 días, dónde comer, qué visitar y qué hacer. Antes de eso, pregúntate, ¿qué harías tú? ¿A dónde irías a comer? ¿Qué te gustaría? Y luego cárgala con un presupuesto. Tengo un presupuesto de tanto. Ahora sí, investígate por internet los lugares a donde te está recomendando comer y los lugares a donde te está recomendando visitar. A ver si realmente coinciden con lo que te gusta y con tu presupuesto. Claro. Es decir, eso es un convivencia familiar, pero utilizando la IA. Ahí te ahorras un montón de tiempo, no tienes que abrir Open Table. ¿Cómo funciona un volcán? ¿Cómo se creó el universo? ¿Cuál es, ahorita que vino el mundial? Vamos a hablar de Tunisia, me dijo mi hijo. Tunisia, ya ves que yo había dicho, no lo corrijas. A ver, háblame de Tunisia, que es Túnez.
18: Claro.
19: Pero como se acuerda del Panini, pues ahora se vuelven expertos en países. Vamos viendo cuál es la capital, cuántos millones de gente tiene, qué religión tiene, cuáles son los lugares bonitos a visitar. Y entonces ya pasaste un rato bonito utilizando la IA y discutiendo en familia. Dos, antes de preguntarle a la IA, pregúntale a tu hijo qué piensa sobre lo que le va a preguntar. Y entonces acuerdan. Es decir, comparten dos listas, la tuya contra la de la IA. Tres, pídanle que haga un cuentito. A ver, vamos a inventarnos un cuento en donde los miembros de la familia o tus amigos del cole junto con tu miss sean los protagonistas. Invéntate una historia. Cambien la historia, como le te decía, descubrió a Cristóbal Colón, no lo descubrió nunca. América sigue aislada del planeta Tierra, ¿no? ¿Qué hubiera pasado?
18: Claro.
19: Vamos a volar la imaginación. Ahora, esto, importantísimo, siempre distinguir información de sabiduría. La IA no te da amor, no discierne del bien y del mal, no tiene contacto con la fe. Ay, ahí es donde tenemos nosotros que entrar como papás y como colegio a complementar la información de la IA. ¿Esto será ético? Es decir, y ahorita le metes un contrato del abogado y lo que se tarda el abogado 3 meses en analizarte riesgos con un cliente, te lo da en 15 segundos. Pero estará bien y será ético lo que está proponiendo.
18: Claro.
19: A lo mejor estoy haciendo algo mal. Ahora, establezcan, esto sí es importantísimo, establezcan un tiempo. Pónganle tiempo de pantalla. Que no se convierta esto en todo el día estoy pegado a la IA, al Meta, al Instagram o al Facebook. Ténganle tiempo. ¿Por qué? Porque hay un tiempo para todo y un lugar para todo. Sin Entonces, duda. Vamos poniéndole, ¿por qué no o para qué sí lo utilizo? Lo voy a utilizar para esto y no lo voy a utilizar para otro.
18: Es decir, poner los límites del uso de la IA.
19: Límites. Esto no lo puedes resolver con la IA. Esto me interesa que lo resuelvas tú. Porque claro. A veces, Erika, hasta cuando uno en la carretera de viaje, el aburrimiento del niño es importante. Porque ahí salen ideas, surgen pensamientos.
18: Claro.
19: Vuela la imaginación, la IA te lo limita.
18: Y ese es otro tema, que le tenemos miedo a que los niños se aburran. En este periodo vacacional creo que también es ahí importante generar estos espacios de reflexión y cuántas grandes ideas surgieron del aburrimiento. Pero Benjamín, yo te agradezco muchísimo que hayas estado con nosotros para tocar un tema tan relevante y tan actual y tan vigente en la discusión en las familias, pero en las escuelas, pero en la política. Te agradezco muchísimo.
19: Yo te agradezco, Erika, muchas gracias.
18: Benjamín Conde, director de Andes International School en San Luis Potosí, platicando con nosotros del tema de la inteligencia artificial. Vámonos con más.

0: Y ya es tiempo de los deportes, ya está por acá Raúl Espinosa. ¿Cómo estás, Raúl?
1: Hola, Erika, buenos días, qué gusto saludarles, excelente y formidable viernes ya para todos. Pues emocionado porque estaba viendo hace unos instantes cómo terminó la etapa 19 del Tour de Francia esta mañana en el Alpe de Huez, de 133 kilómetros, un ascenso brutal, una de las dos más complicadas en la montaña, y además observando cómo es que el aficionado europeo se apuesta a las orillas de la carretera para observar el paso de los ciclistas. El día de hoy Tadej Pogačar se lleva a la victoria 3:17 en el crono, y el mexicano Isaac del Toro, bueno, pues peleando la posición, sigue ubicado en el puesto 3 de la clasificación general, a falta de dos etapas para que concluya la Tour de Francia, que es el máximo evento del ciclismo a nivel mundial. Así que enhorabuena por Isaac del Toro, qué gran trabajo hizo el día de hoy. Hubo ataques de parte de exponentes como Richard Carapaz, el ecuatoriano, que ayer se llevó la etapa, pero bueno, pues el mexicano se comportó a la altura y demostró que, bueno, sin duda es uno de los grandes ciclistas en esta Tour de Francia, a pesar de que es su debut. Hoy la etapa, repito, número 19, ganada por Tadej Pogačar y permitiendo que el mexicano se siga manteniendo en el top 3 de la clasificación general, con todo y los embates que recibió el día de hoy y comportándose de gran manera. Por cierto, la segunda posición fue para el francés Lenny Martínez del equipo Yarin Victorious, mientras que la tercera plaza fue para el ecuatoriano Richard Carapaz. Por otra parte, en información de la Fórmula 1, bueno, pues Charles Leclerc fue el más rápido en los primeros ensayos libres de Hungría, que se celebraron hace algunos momentos. Ferrari batalló por algunos instantes. Fue una primera práctica que tuvo de todo. Desafortunadamente, el mexicano Checo Pérez se ubicó en la posición número 18. Sigue batallando con su Cadillac. No le está yendo nada bien, pero bueno, vamos a ver si con la carrera de este domingo pues puede pues lograr sumar puntos, que es lo que están buscando precisamente en su escudería. Hay que destacar que este Gran Premio de Hungría representa la última parada previa al receso del verano, que es el que tiene la Fórmula 1. Así es que, pues suerte para el mexicano y ojalá que sea una buena carrera. Max Verstappen estuvo dentro de los más rápidos junto con Lewis Hamilton esta mañana. Y bueno, pues de la Fórmula 1 nos vamos al fútbol, porque mire, el día de hoy arranca el torneo de la CONCACAF Sub-20, ese que estará otorgando boletos para asistir al Mundial de la categoría que se juega el año entrante y que además también otorga boleto para ir a los Juegos Olímpicos. Es por ello que la selección mexicana de fútbol el día de hoy arranca su camino enfrentando al equipo de Antigua y Barbuda. México es anfitrión, su partido lo va a jugar hoy en la cancha del Estadio Cuauhtémoc a las 5 de la tarde, tiempo del Centro de México. Y Alex Diego, quien es el técnico del conjunto tricolor, habló en entrevista sobre este compromiso, sobre el debut y sobre lo importante que es el apoyo del conjunto, que recibe el conjunto nacional de la afición mexicana. Vamos a escuchar a Alex Diego.
2: Que venimos esperando este momento durante mucho tiempo, nos preparamos bien con nuestra altura, por supuesto que será algo que tendremos que aprovechar. Sí, llevamos preparándonos no solo estas semanas, llevamos preparándonos un año completo, donde tuvimos una gran gira en Europa, y bueno, ahorita ya empieza realmente para lo que nos preparamos, ¿no? Buscar los objetivos que nos planteamos de un inicio. Sin duda, creo que la afición es parte fundamental y esencial de nuestro éxito, ¿no? Queremos que vengan, que nos apoyen, van a estar bien representados. Este grupo es combativo y tiene los objetivos muy claros.
1: Escuchamos a Alex Diego, técnico de la selección mexicana Sub-20. Hoy 5 de la tarde debutan en el torneo de CONCACAF de la categoría, con sede precisamente en territorio mexicano, y el gran ausente, bueno, pues Gilberto Mora, que bueno, es un chico de apenas 17 años que podría estar ahí, pero él ha señalado, Alex Diego, que él lleva el proceso de selección mayor, no de sub-20, y que bueno, le van a dar precisamente el descanso para que se siga desarrollando. Hoy continúa la actividad de la jornada 2 del fútbol mexicano con dos partidos, Tijuana contra León a las 9 de la noche y a la misma hora el Atlante contra el América, un partido que, bueno, pues clásico capitalino para algunos y que se repite luego de muchos años. Dagoberto Espinosa, jugador del América, habló en entrevista en conferencia de prensa y se le cuestionaba sobre si el hecho de que América no tenga refuerzos para esta campaña puede representar para los jóvenes una gran oportunidad. Vamos a escuchar a Dagoberto Espinosa.
3: Si hay refuerzos, aprovechar.
1: Lo que dijo Dagoberto Espinosa. Pero pues básicamente dijo lo que tenía que decir. En fin, la jornada se complementa mañana con el Chivas contra Juárez, Tigres contra San Luis, será a las 7 de la noche este partido en el Volcán Universitario, Santos Laguna frente al Atlas de Guadalajara también el día de mañana, y para el domingo Necaxa contra Monterrey y Pachuca contra Querétaro, que se va a jugar a las 19 horas. Y bueno, pues también el día de mañana a las 6:30 de la tarde, noche, tiempo del Centro de México, se juega la final campeón de campeones, donde Cruz Azul y el equipo de Toluca se estarán viendo las caras, un partido que tendrá como sede el Dignity Health Sports Park en Carson, California, y donde, bueno, se conocerá al campeón de campeones. Hay que recordar que, bueno, Cruz Azul viene de jugar a mitad de semana, de ganarle al conjunto del Puebla, mientras que Toluca de perder ante el equipo de los Pumas. Cierro la información deportiva diciéndoles que el día de ayer Jacob Calloway tuvo una noche de 21 puntos y 9 rebotes, mientras que Jared Firm colaboró con 17 unidades y 4 asistencias, y los Santos de San Luis se llevaron la primera victoria de la temporada en su debut de campaña, derrotando 87-86 a los Mineros de Zacatecas en el Auditorio Miguel Barragán, 3/4 de aforo, un aforo que dista mucho de lo que se veía en las inauguraciones de temporadas pasadas. No sé si esto fue por lo que el equipo vivió la campaña pasada, pero en cuanto a ambiente y en cuanto a apoyo, el equipo no se puede quejar. A Santos por poco se le escapa el partido de las manos en la recta final, el duelo se definió en el último minuto, y bueno, pues sacaron un triunfo importantísimo, la gente de pie, al más puro estilo de cómo cierra el básquetbol. Y bueno, pues habló en entrevista justamente el técnico Doug Plum, el canadiense, que dio sus impresiones. Vamos a escuchar sus palabras.
4: Yo pensé que nuestra ejecución, nuestro nivel de calma no fue lo suficientemente bueno. Sin duda, bajamos los tiros, nos llevaron a transiciones, tuvimos errores defensivos, perdimos el balón 17 veces. Estuvimos, honestamente, vaya, nos metimos atrás, se los dije, cambiamos en el medio. Así que nuestra falta de precisión, el cansancio realmente fue algo que nos faltó también liderazgo los últimos minutos. Vaya, creo que no estuvimos atentos, pero para ser honestos, creo que la primera prueba real nos permite salir adelante, ya sabes, hay señales positivas. Vamos a analizar el video para que así sea muy útil para mejorar el día de mañana.
1: Doug Plum, el entrenador canadiense del equipo Santos de San Luis, hoy 8 de la noche, segundo de la serie, y la posibilidad
0: también
1: de que
0: aquí
1: Santos,
0: en San Luis.
1: Sí, la posibilidad de que Santos gane pues la primera serie de la temporada, ¿no?
0: Pues vámonos al básquet, Raúl.
1: Seguro que sí, Erika.
0: Muchas gracias.
1: Que tengan todos un excelente fin de semana.
0: Muy buenos días. Y nosotros nos vamos agradeciendo el favor de tu atención, tu compañía. Gracias a todo el equipo que hace posible esta emisión informativa, a Marial y a la BN por confiar en nosotros. Gracias de verdad. Pero sobre todo, gracias a ti por acompañarnos hoy como todos los días. Te recuerdo que el próximo lunes tenemos una cita en punto de las 7 de la mañana. Mientras tanto, te deseo que tengas un extraordinario fin de semana.
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12: Aunque San Luis Potosí cuenta con más de 1,000,000 de perros con hogar, no existe un registro oficial que permita conocer cuántos viven en situación de calle o fueron abandonados. La Campaña Nacional de Turismo Interno, La Gran Escapada 2026, generó una derrama económica de 644 millones de pesos en San Luis Potosí, tras la participación de 310 establecimientos locales. Los negocios que utilicen o distribuyan tanques de gas y no cuenten con la documentación requerida podrían hacerse acreedores a multas e incluso a la clausura de sus establecimientos.
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2: La reducción de registros patronales ante el Instituto Mexicano del Seguro Social, que acumula una caída de 6.03% en los últimos dos años, responde principalmente a la actividad agrícola, sostuvo el secretario del Trabajo, Crisógono Sánchez. El periodo vacacional de verano representa uno de los momentos de mayor dinamismo para el comercio, con incrementos de hasta 20% en las ventas, afirmó el presidente de Canaco, Mauricio Mabú. Enrique Galindo Ceballos reiteró que una coalición entre PRI, PAN y PRD sigue siendo la mejor alternativa para competir en la próxima elección.
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3: Aunque San Luis Potosí cuenta con más de 1 millón de perros con hogar, no existe un registro oficial que permita conocer cuántos viven en situación de calle o fueron abandonados. La Campaña Nacional de Turismo Interno, La Gran Escapada 2026, generó una derrama económica de 644 millones de pesos en San Luis Potosí, tras la participación de 310 establecimientos locales. Los negocios que utilicen o distribuyan tanques de gas y no cuenten con la documentación requerida podrían hacerse acreedores a multas e incluso a la clausura de sus establecimientos.
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2: La reducción de registros patronales ante el Instituto Mexicano del Seguro Social, que acumula una caída de 6.03% en los últimos dos años, responde principalmente a la actividad agrícola, sostuvo el secretario del Trabajo, Crisógono Sánchez. El periodo vacacional de verano representa uno de los momentos de mayor dinamismo para el comercio, con incrementos de hasta 20% en las ventas, afirmó el presidente de Canaco, Mauricio Mabug. Enrique Galindo Ceballos reiteró que una coalición entre PRI, PAN y PRD sigue siendo la mejor alternativa para competir en la próxima elección.
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0: 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En voz de @AnaMaiteM.
8: Las grandes crisis de la historia no se superan desde la comodidad del aislamiento ni exigiendo condiciones perfectas para actuar. Cuando estalla una emergencia, el verdadero sentido de misión y la madurez cognitiva te exigen dar un paso al frente y entender el momento como la gran oportunidad de poner a prueba tus capacidades en primera línea. Retirarse aduciendo la falta de seguridad es el refugio de quienes confunden la vocación con un simple empleo. La excelencia y el carácter no se forjan en el aula, sino en la disposición de enfrentar el caos con valentía. En la chamba y en la vida, recuerda que tu relevancia se mide por tu capacidad de ser útil cuando el mundo más lo necesita.
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2: Aunque San Luis Potosí cuenta con más de 1 millón de perros con hogar, no existe un registro oficial que permita conocer cuántos viven en situación de calle o fueron abandonados. La Campaña Nacional de Turismo Interno, La Gran Escapada 2026, generó una derrama económica de 644 millones de pesos en San Luis Potosí, tras la participación de 310 establecimientos locales. Los negocios que utilicen o distribuyan tanques de gas y no cuenten con la documentación requerida podrían hacerse acreedores a multas e incluso a la clausura de sus establecimientos.
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2: La reducción de registros patronales ante el Instituto Mexicano del Seguro Social, que acumula una caída de 6.03% en los últimos dos años, responde principalmente a la actividad agrícola, sostuvo el secretario del Trabajo, Crisógono Sánchez. El periodo vacacional de verano representa uno de los momentos de mayor dinamismo para el comercio, con incrementos de hasta 20% en las ventas, afirmó el presidente de Canaco, Mauricio Mabú. Enrique Galindo Ceballos reiteró que una coalición entre PRI, PAN y PRD sigue siendo la mejor alternativa para competir en la próxima elección.
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2: Si tienes una herida paterna o una herida materna, se puede hacer algo al respecto. Te cuento de volada qué acciones puedes empezar a tomar. Asociamos a la madre con un sentimiento de amor y aceptación incondicional. La madre es vista como un lugar de refugio cuando el mundo te lastima emocional o físicamente. El padre es visto como el protector, el proveedor de orientación y el que te apoya en tu salida al mundo. Si tuviste la herida paterna o la herida materna, puedes maternarte o paternarte. Y bueno, ¿y esto qué es? es darte a ti mismo lo que te hubiera gustado que te dieran tus papás y volver a criar a tu niño interior. Puede florecer el dolor, la ira, la tristeza mientras lo haces, pero también florecerá el cuidado, la confianza, la seguridad, la aceptación, el apapacho que no recibiste y ahora lo que te das por ti mismo. Hay tres cosas que puedes empezar a hacer por ti mismo desde ya. 1. Amarte a ti mismo de la manera que tu padre o tu madre no fueron capaces de hacerlo. 2. Ser amable contigo mismo mientras avanzas en tu vida. 3. Ser amoroso contigo mismo en momentos de incertidumbre o cuando cometas errores. 4. Perdonar al padre o a la madre. Muchas veces las heridas de ellos vienen desde sus propias heridas. Y 5. Honrar lo que sí te dieron. Honrar y agradecer lo que sí hubo. La herida del padre o de la madre no es culpa tuya. Sígueme en redes sociales como @MarionCortina.
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2: Aunque San Luis Potosí cuenta con más de 1 millón de perros con hogar, no existe un registro oficial que permita conocer cuántos viven en situación de calle o fueron abandonados. La Campaña Nacional de Turismo Interno, La Gran Escapada 2026, generó una derrama económica de 644 millones de pesos en San Luis Potosí, tras la participación de 310 establecimientos locales. Los negocios que utilicen o distribuyan tanques de gas y no cuenten con la documentación requerida podrían hacerse acreedores a multas e incluso a la clausura de sus establecimientos.
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1: Si tienes una herida paterna o una herida materna, se puede hacer algo al respecto. Te cuento de volada qué acciones puedes empezar a tomar. Asociamos a la madre con un sentimiento de amor y aceptación incondicional. La madre es vista como un lugar de refugio cuando el mundo te lastima emocional o físicamente. El padre es visto como el protector, el proveedor de orientación y el que te apoya en tu salida al mundo. Si tuviste la herida paterna o la herida materna, puedes maternarte o paternarte. Y bueno, ¿y esto qué es? Es darte a ti mismo lo que te hubiera gustado que te dieran tus papás y volver a criar a tu niño interior. Puede florecer el dolor, la ira, la tristeza mientras lo haces, pero también florecerá el cuidado, la confianza, la seguridad, la aceptación, el apapacho que no recibiste y ahora lo que te das por ti mismo. Hay tres cosas que puedes empezar a hacer por ti mismo desde ya. 1. Amarte a ti mismo de la manera que tu padre o tu madre no fueron capaces de hacerlo. 2. Ser amable contigo mismo mientras avanzas en tu vida. 3. Ser amoroso contigo mismo en momentos de incertidumbre o cuando cometas errores. 4. Perdonar al padre o a la madre. Muchas veces las heridas de ellos vienen desde sus propias heridas. Y 5. Honrar lo que sí te dieron. Honrar y agradecer lo que sí hubo. La herida del padre o de la madre no es culpa tuya. Sígueme en redes sociales como @MarionCortina.
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3: La reducción de registros patronales ante el Instituto Mexicano del Seguro Social, que acumula una caída de 6.03% en los últimos 2 años, responde principalmente a la actividad agrícola, sostuvo el secretario del Trabajo, Crisógono Sánchez. El periodo vacacional de verano representa uno de los momentos de mayor dinamismo para el comercio, con incrementos de hasta 20% en las ventas, afirmó el presidente de Canaco, Mauricio Mabou. Enrique Galindo Ceballos reiteró que una coalición entre PRI, PAN y PRD sigue siendo la mejor alternativa para competir en la próxima elección.
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1: Linda tarde. Por fin llegó nuestro fin de semana. ¿Cómo están? Son las 5 de la tarde con 4 minutos y ya se nota que es viernes. Creo que todo el mundo ya se quiere salir, ya quiere terminar el trabajo. Entre más temprano mejor, a descansar, a llegar a casita, tal vez a hacer planes con los amigos, a relajarnos. Así que bienvenidos al fin de semana y por supuesto cerrando esta semanita laboral. Yo soy Cris Herrán y esta tarde vamos a estar acompañándonos tú y yo. Vamos a estar platicando en nuestra sección más adelante de Cuentas Claras sobre el mundo de las inversiones. Y tú dirás, ay, bueno, eso a mí qué, o sea, yo ni... Las inversiones son para personas que les gustan las finanzas, no administradores. No, es para todos porque es desde cero y podemos comenzar en este mundo a partir de cero. Es, bueno... Empezando porque invertimos muchísimo tiempo en muchas cosas, desde el tiempo, el dinero, el amor, todo es una inversión. También vamos a tener nuestro tema del día, vamos a platicar de esas pequeñas decisiones que transforman tu calidad de vida. Pensamos que tomar una gran decisión es lo que va a transformar nuestra vida y tal vez día con día, con hábitos, con una sonrisa, estamos cambiando o transformando nuestra calidad de vida. Acuérdate que con una sonrisa, aunque no la quieras dar, aunque no la sientas, eso te mueve muchas hormonas que hacen que te cambie el mood y que tengas bienestar y mejora tu calidad de vida. También lo vamos a estar platicando tú y yo y por supuesto te recuerdo que tenemos nuestro WhatsApp por si tienes preguntas a nuestra asesora financiera que nos viene a hablar del mundo de las inversiones. Es el 444-323-7806. Vamos a comenzar con una super rolita, a ver si la recuerdas. Es de Motel y esto es Somos Aire. Vamos a disfrutarla.

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2: Ahora sí quiero platicar contigo y con Coco Contreras. Ella es asesora financiera sobre el mundo de las inversiones. Pero esto es desde cero. Como yo te decía hace unos momentos, no necesitas saber de finanzas, no. Pero invertimos mucho desde tiempo, que si el amor, que si invertimos muchísimas cosas, también dinero. Pero hablemos, pues, de finanzas, por supuesto. Coco, bienvenida, ¿cómo estás?
3: Ay, Cris, feliz de estar nuevamente con ustedes después de un tiempo que anduve ausente aquí de tu programa. Muy contenta y sobre todo... contenta de que hablemos de estos temas, ¿no? Yo creo que hoy por hoy hay tanta información que cuando uno ya realmente quiere entrarle a algo de las inversiones, dices, bueno, ¿y ahora por dónde o qué hago? Luego tanta terminología que a veces resulta muy complicada y que hasta sofisticada, que tú dices, híjole, no, mejor ya no invierto, ya mejor dejo ahí donde tenía mi dinero y ahí lo dejo y tan, mejor no hago nada.
2: Oye, a ver, yo te quiero empezar preguntando por qué podemos considerar un buen momento o cuál es el mejor momento para invertir. Cuando ya estás trabajando, cuando estás estudiando, cuando tienes un ahorro, ¿en qué invertimos? Entender desde el principio, desde cero, porque es importante.
3: Bueno, primero hay que entender algo bien básico. El dinero todos los días pierde valor, poder adquisitivo, por algo llamado inflación. Es decir, cada vez las cosas están más caras. Entonces, si nosotros, por ejemplo, trabajamos y generamos ingresos y siempre decimos, ay, bueno, de mis ingresos voy a estar haciendo un ahorrito de 500 pesos, 1,000 pesos, o lo que ustedes quieran a la quincena o a la semana o como ustedes pueden. Pero bueno, mientras vas acumulando, ese dinero que estás acumulando debajo del colchón, en el banco, en la cajita, en lo que tú quieras, pues diariamente pierde un poder adquisitivo. Entonces, el objetivo de invertir es justamente que esas inversiones te ayuden a que ese dinero se multiplique, sin entrar tanto en palabras técnicas, porque la idea es aquí que ustedes empiecen desde cero y que comprendamos que esa es la gran diferencia entre acumular o ahorrar e invertir. Que invertir, la idea es que el dinero se trabaje, que genere rendimientos y que esos rendimientos también nos ayuden en algún momento dado. Fíjate, antier fue una clienta mía que tiene un plan de inversión, entonces me dijo, ¿sabes qué? Yo quiero darle un regalo a mi esposo. Son casos de la vida real. Quiero regalarle algo a mi esposo y quiero sacar un tantito de una inversión que tengo contigo. Bueno, entonces ya lo vimos y estuvo muy padre. No les voy a decir tanto el monto de lo que ella está invirtiendo, pero estuvo muy padre saber que del dinero que ella retiró fueron puros rendimientos, es decir, su capital quedó intacto. Entonces, a veces claro, nos preguntamos, ¿por qué los ricos son más ricos? ¿O por qué no puedo yo a veces escalar a más? Pues muchas veces es porque acumulamos, pero no invertimos y no hacemos crecer nuestro dinero, pues de una manera inteligente a través de la inversión.
2: Oye, me llama muchísimo la atención lo que dices, porque personas que tal vez no nos imaginaríamos dicen, es que tengo guardado ahí en mi casa, ahí tengo un cajoncito, y ahí tengo guardado un dinero. Y luego resulta que si alguien ya llegó a trabajar la casa, tal vez alguien ya les robó. Y además de que pierde el valor, nada más está acumulando, como dices, lo puedes perder así de la nada. Entonces, por eso.

0: Es importante, tal vez sí, colocarlo en algún organismo ahorita o en algún producto o en algo que pueda estar generándonos un rendimiento. ¿Y qué es rendimiento? Pues ir generándonos ese interés positivo para nosotros mismos, ¿no? Un poquito.
1: Sí, justamente.
0: Así como el banco nos quita cuando las tarjetas de crédito, igualito
1: esa
0: nosotros
1: también. Es la inversa, es la inversa totalmente. O sea, en deuda. Si lo vemos desde cómo se dice la parte técnica, en deuda es el interés y en inversión son rendimientos, pero es lo mismo, nada más que pues en deuda yo debo dinero, yo es un pasivo, yo le debo a alguien, pero en inversión es un ingreso que estoy teniendo pues prácticamente por poner a trabajar algún tipo de capital o dinerito que ahí tenga guardado, ¿no?
0: Me encanta porque, pero... O sea, me encanta la idea, pero quisiera saber de a partir de cuánto ya podemos invertir. Pero, ¿qué te parece si lo platicamos después de escuchar una buena rolita? Vamos a escuchar a Charlie Puth y Selena Gómez. Esto es We Don't Talk Anymore. Vamos a escucharla.

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2: Seguimos platicando con Coco Contreras, ella es asesora financiera, sobre el mundo de las inversiones, pero arrancar desde cero. Y Coco, yo te quiero preguntar, a ver, tal vez yo nunca he invertido en nada, ahí tengo mi guardadito, o tal vez lo tengo en mi cuenta, ahí me va tal vez cayendo, en mi cuenta de banco va cayendo mi mensualidad de mi sueldo y mensualidad, y ahí voy rescatando algo, pero lo dejo en la cuenta. Entonces también es lo que dices, que lo estamos acumulando. ¿En qué momento o desde cuánto dinero? Porque tal vez para alguien 500 pesos es mucho y tal vez para otra persona 500 pesos es nada. Entonces, ¿desde qué punto, en qué momento o cuánto dinero sí conviene invertir para generar más o para que tengamos un rendimiento, como nos decías, ese interés a favor?
3: Pues mira, hoy por hoy, yo creo que hace 20 años los que se dedicaban a esto sí crearon un tabú de que invertir es caro o necesitas mucho dinero. Pero hoy por hoy hay tantos instrumentos que realmente te puedo decir que desde 50 a 100 pesos diarios las personas pueden invertir. Ahora, la mayoría de la gente cuando se acercan a mí me dicen, bueno, yo quiero, no sé, la inversión quede más. Pero hay que revisar muchos aspectos de la persona para saber cuál es la que más le conviene. De entrada, ¿cuánto tienes o cuánto quieres invertir? No es lo mismo decir, quiero crear patrimonio a través del ahorro y la inversión, es decir, quiero ir ahorrando y que ese dinero se vaya trabajando y en un futuro llegar a tener X cantidad, a que de repente me llegan y me digan, oye, fíjate que recibí un dinero o yo tengo ya un acumuladito de 1 millón, de 500,000, de 300,000, no sé, X cantidad. Y que ese dinero fijo ya lo quiero poner a trabajar. Ahora, otro punto bien importante. Tenemos que ver la persona cuál es el objetivo que quiere lograr con ese dinero. Porque no es lo mismo alguien que me dice, oye, Coco, es que ¿sabes qué? Yo quiero empezar a ahorrar porque siempre batallo en verano cuando me quiero ir de vacaciones. Entonces, finalmente termino metiendo la tarjeta de crédito y ya quiero quitarme de eso. Entonces, ¿qué, en dónde puedo invertir para ir ahorrando mensualmente, bla, bla? Y bueno, ahora, en ese caso, por ejemplo, yo le diría, la verdad es que hay muchos estudiantes o gente muy, muy, muy joven que está descubriendo que estas tarjetas, por no decir una marca, pero la moradita que tiene una letra N y que es una Sofipo, pues al final les está dando un rendimiento. Y para un objetivo a mediano plazo, así muy, muy concreto, pues es bueno ese tipo de inversión, o sea, al final de cuentas. Pero si ya estás hablando de que, oye, yo quiero estar ahorrando para un día dejar de trabajar y que este sí sea mi fondo de retiro y bla, bla, bla, bueno, ya estás hablando de algo más formal, más delicado, que tal vez necesites que tenga beneficios fiscales, que probablemente, y ahora con todo lo que se ha venido de controversia, de que si le van a poner un impuesto a la herencia por patrimonio, bueno, a la herencia en el patrimonio, o en los recursos financieros que tenga alguien que le quiera dejar a sus hijos, pues bueno, también hay que ver la protección en ese sentido. Y algo también, también relevante es ver, pues, algo bien, bien, que ahorita lo platicábamos justamente. La mayoría de la gente me dice, yo quiero la inversión que genere más. Pero luego les hago los análisis financieros y me da risa, y me da risa en el buen sentido, o sea, no es burla ni nada, sino que me dicen que quieren más, pero cuando les hago preguntas para medir su nivel que tienen de aversión al riesgo, es decir, qué tan miedosos podemos llegar a ser cuando vemos bajar tantito nuestro dinero y que digan, no, Coco, ya no quiero, ya sácalo, ya no me gustó, o sea, también está esa parte. Porque, por ejemplo, claro, si inviertes, no sé, imagínate que alguien invirtió en la bolsa de Estados Unidos, ¿no?
2: Sí.
3: Y entonces, de repente, pues empieza toda la controversia de los aranceles el año pasado y de repente ve que el valor de su dinero en una inversión que hizo en dólares en la bolsa de Estados Unidos empezó a bajar radicalmente.
2: Me muero.
3: Entonces, te mueres. Ajá, exactamente. Pero fíjate lo interesante ahí. Lo interesante es que si esa persona está invirtiendo, ahí es una oportunidad para esa persona, porque como baja el valor del mercado, es decir, las acciones cuestan más baratas, pues con su mismo capital vamos a poder comprar mayor cantidad de acciones. Y en cambio, sí, si llegas cuando el dólar anda en 22, que llegó a andar hace 3 años más o menos, pues llegaste comprando caro. Las inversiones me encantan porque es un mundo como paralelo, donde sí, les digo que todo funciona al revés. O sea, las bajas son oportunidades, los momentos, sí, y quien está dispuesto a soportar esas bajas o esos, se le llama así en el estricto sentido, momentos bajistas, tienes que entender que va a venir momentos alcistas y ahí es cuando se ponen bien felices de que dicen, ay, qué bueno que me tranquilizaste y me dijiste que no sacara el dinero. O sea, la verdad, ¿por qué? Porque si yo tiempo atrás, por ejemplo, invertí, regresando al ejemplo de la bolsa, invertí y compré una acción a tipo de cambio de 22 pesos y luego ahorita la quiero vender a 17.60, pues le estoy perdiendo nada más por el tipo de cambio. Entonces sí hay que, sí, por eso me gusta y creo que es muy delicado el simplemente aventarte a decirle a alguien una recomendación de qué invertir. Yo creo que por eso la asesoría financiera profesional, porque aparte que no he mencionado en qué institución está regularizada, está realmente, o sea, tiene todo lo que se necesita para poder poner estos productos, porque luego vienen a empresas maravilla que ofrecen rendimientos, pues, casi increíbles, y pasan 2, 3 meses, 1 año, y tú muy feliz. Y luego de repente
2: desaparecen. Claro.
3: ¿Has escuchado de estos casos?
2: Sí, claro. Oye, Coco, pero tú eres experta en eso, y ya te escuchamos ahorita, porque entiendes absolutamente todo y nos podemos acercar contigo y nos puedes asesorar. No importa si tú tienes desde 250 pesos, 100, 500, o ya te vas a los miles, y qué mejor que te fueras a los 30 y miles, o no sé, pero todo lo podemos ver contigo. Tú
3: claro
2: nos puedes
3: sí
2: asesorar. ¿Cómo te encontramos? ¿Cómo nos acercamos contigo?
3: Bueno, miren, tengo mis redes sociales. En Instagram estoy como cocontreras.asesora y en Facebook está mi nombre completo, bueno, mi nombre comercial completo, que es Coco Contreras, asesora financiera. Adicional, les voy a dejar a tu audiencia mi número celular, porque ese número directamente pueden hacer una consulta, una asesoría. Las asesorías, la verdad, es que son gratuitas y eso es muy bueno, porque luego no preguntamos y andamos después por la calle de la amargura. Nos revolvemos más. 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Y pues bueno, de seguro que si se comunican acá contigo, ustedes también les pueden dar mis datos.
2: Claro que sí, ya sabes, nuestras redes sociales en Instagram como vox.slp nos encuentras, y en Facebook como Global Music 96.9, ahí también te pasamos su contacto. Sin embargo, va a haber una segunda parte de esto, porque yo quiero entender que si los intereses, que si luego nos quitan un poquito cuando nos dan, qué diferencia hay entre los diferentes productos que hay en un banco, luego hay otro tipo de productos por otro lado, todos respaldados, los CETES, qué significa esto, que la tasa variable, que la tasa fija. Entonces, va a haber una segunda parte y nos vas a venir a platicar, ¿verdad?
3: Claro que sí, y sobre todo si ustedes tienen dudas, hasta los podemos invitar a que marquen, te dejen las dudas y en la siguiente sesión lo vemos.
2: Claro que sí, así que ese dinerito que tienes guardado en casa, velo sacando, velo contando, y ya sabes cómo contactar a Coco Contreras. Mamor, te agradezco mucho, antes que nada, Coco,
3: igualmente.
2: Y aquí te esperamos súper pronto con esta segunda parte. Vamos a escuchar musiquita, es el turno de Akon, esto es Beautiful.

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2: Perfecta esta frase para comenzar el fin de semanita. ¿Cuántas veces nos ponemos antes que todo lo demás? No te estoy diciendo que te vuelvas egoísta con esa frase de primero yo, después yo, al último yo y no sé qué yo. Bueno, no, pero sí primero tú para poder estar bien con los demás. La frase dice así: la relación más importante que tendrás en tu vida es la que construyes contigo. Todos los demás nacen de ahí. Y aquí hablamos del autoconocimiento y de la autoestima, por supuesto, porque eso es la base de todas nuestras relaciones. Es cómo te ves y cómo te tratas a ti misma o a ti mismo. Si te conoces, si te respetas, si eliges límites, pero límites que sean saludables, sabes ponerlos, obviamente vas a atraer relaciones más sanas y te vas a mover en un mundo donde todo te sume. Entonces, dependiendo de cómo esté tu autoestima, cuánto te conoces y qué estés dispuesto a hacer por ti, es lo que vas a ver reflejado de lo que das y de lo que te llega a ti en los demás. Así que te voy a recordar la frase este fin de semanita: la relación más importante que tendrás en tu vida es la que construyes contigo. Todas las demás nacen de ahí. Así que no vivas peleándote contigo mismo. Muchas veces nos autoexigimos, muchas veces no nos ponemos límites, dejamos que nos digan lo que sea, no sabemos decir que no. Es momento de ponernos nosotros primero y de regalarnos ese amor propio para que obtengamos después todo lo bonito de los demás. Vamos a escuchar a 50 Cent. Esta canción me encanta y además es como medio viral porque muchas personas la usan para cuando cumplen años. Esto es In Da Club. Vamos a escucharla.

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2: Nada más empezó y yo ya me sentí bien vitaminada, así como con ganas de hasta hacer ejercicio. Y eso que es fin de semanita de activarme. Ya la conoces, bueno, es un boom esta canción, es lo máximo de Katrina and the Waves, Walking on Sunshine. Y, o sea, es viral siempre. Esta canción funciona para estar felices, por supuesto. Y ahorita que es fin de semana, qué mejor. Porque además nos habla de la felicidad, de esa emoción que provoca, pues, sentirte correspondido en el amor. Así que podremos decir que esta canción es como un himno al optimismo, echarle ganas a siempre ser positivos y a disfrutar del presente. Y, ¿por qué no?, de los buenos momentos. Te invito a disfrutar entonces, Katrina and the Waves, Walking on Sunshine. Actívate.

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3: Aunque San Luis Potosí cuenta con más de 1 millón de perros con hogar, no existe un registro oficial que permita conocer cuántos viven en situación de calle o fueron abandonados. La Campaña Nacional de Turismo Interno, La Gran Escapada 2026, generó una derrama económica de 644 millones de pesos en San Luis Potosí, tras la participación de 310 establecimientos locales. Los negocios que utilicen o distribuyan tanques de gas y no cuenten con la documentación requerida podrían hacerse acreedores a multas e incluso a la clausura de sus establecimientos.
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